0: julio, primero, 31 de julio, 1 de agosto, Café Berlín. También los tres monólogos en Nave Madre el próximo sábado a las 20:30 en Aristóbulo del Valle 178. Y el sábado 20 de junio, el Día de la Bandera, a las 19 horas se proyectará aquí en la Sala Villaraba un documental, Irigoyen 136, Lo que el fuego nos encendió, con nuestra Juani y junto a Natalia Calaza, fotógrafa. Así que hay de todo para ver. Nos vamos.
1: Nos vamos hasta el jueves.
0: Hasta el jueves, y se quedan para ver la el partido de Argentina, ahora a las 10. Así que busquen las teles y vamos a hacer fuerza por la Argentina.

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Esta canción así es una canción directa y sincera de amor. 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

Yo también.

no te pronunciaré jamás, verbo sagrado, aunque me tiña las encías de color azul, aunque ponga debajo de mi lengua una pepita de oro, aunque derrame sobre mi corazón un caldero de estrellas y pase por mi frente la corriente secreta de los grandes ríos. Tal vez hayas huido hacia el costado de la noche del alma, ese al que no es posible llegar desde ninguna lámpara. Y no hay sombra que guíe mi vuelo en el umbral, ni memoria que venga de otro cielo para encarnar en esta dura nieve donde solo se inscribe el roce de la rama y el quejido del viento. Y ni un solo temblor que haga sobresaltar las mudas piedras. Hemos hablado demasiado del silencio. Lo hemos condecorado lo mismo que a un vigía en el arco final. Como si en él yaciera el esplendor después de la caída, el triunfo del vocablo con la lengua cortada. Ah, no se trata de la canción, tampoco del sollozo. He dicho ya lo amado y lo perdido. Trabé con cada sílaba los bienes y los males que más temí perder. A lo largo del corredor suena, resuena la tenaz melodía. Retumban, se propagan como el trueno unas pocas monedas caídas de visiones o arrebatadas a la oscuridad. Nuestro largo combate fue también un combate a muerte con la muerte. Poesía. Hemos ganado, hemos perdido. Porque, ¿cómo nombrar con esta boca? ¿Cómo nombrar en este mundo con esta sola boca? En este mundo, con esta sola boca.

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las que nos hacen, de las que estamos hechas. Hoy con un poema del gran escritor argentino, periodista, poeta, Juan Gelman, del libro El País que fue, será. Un libro chiquito, pero con un corazón y con una potencia enorme. Abrazo grande, ¿cómo les va? ¿Cómo lo levantaron? ¿Cómo arrancaron la jornada? Hay 6, 7 grados a esta hora de la mañana, está despejado, se ven las estrellas, estamos viendo que amanece con un rocío poco habitual, ¿no? Parece que le hubiesen tirado un baldazo de agua al mundo a esta hora de la mañana, y estamos con pilas de compartir esta primer parte del día junto a ustedes, y de recordarles, de pedirles por favor que no olviden, que no están solos, que no están solas, que la salida es colectiva, y que a pesar de todas las cosas que pasan, que son muchas, que son un montón, pero no por eso, este sigue siendo un mundo maravilloso.

Bueno, estamos arrancando la mañana del miércoles, 5 grados, me dice acá, 5 grados centígrados, más que ayer, al menos en esta parte del mundo, en esta parte de Córdoba, en esta parte de Argentina, que es desde donde hacemos nuestro programa, desde Unquillo, desde nuestro nuevo estudio en Ucbar, el bar más fachero de las Sierras Chicas, estamos muy felices, agregándole algunas tecnologías, agregándole emociones, historia, que la construimos juntos. Un abrazo muy especial a todos los madrugadores, a todas las madrugadoras que han arrancado el día con pilas, con un poquito de sueño, tal vez se quedaron viendo el partido anoche y se acostaron más tarde de lo habitual. Un abrazo para los operadores y operadoras que a esta hora hacen sonar el programa en tantas radios, en casi todos los puntos cardinales de nuestra Córdoba y otros lugares del país. Queremos que sean cada día más de norte a sur, de este a oeste. Les mandamos un abrazo grande y a todas esas audiencias, por supuesto. Estamos sonando en Córdoba, en La Ranchada, en la 103.9 y en una larga lista de radios. Abrazo ahí a Marcelo Llanos. Estamos acá con Juan Pablo Capdevila. ¿Cómo le va, Juancito querido? ¿Qué dice Jean Paul?

0: Tenía dos o tres opciones. Pensé que iba a ser Al fondo de la red, que es una opción de tema. Pensé que podía ir por ahí. Esta podía ser, es más tranqui, más bossanoveada. Y bueno, y si no, que podría tirar ahí alguna de las que le han hecho a Diego, por ejemplo, ¿no? Pensé que podía venir por ahí Juancito. ¿Cómo le va a Sole Santander? ¿Qué dice?
1: Buen día, Cristian. Muy buen día para toda la audiencia. Acá arrancando el miércoles. La voz no está así por haber gritado los goles de Messi, aclaro. Por las dudas.
0: Bueno, ¿se escucha bien ahí, Juancito? Escucho ahí al Justiniano. ¿Estamos bien? Bárbaro.
1: Soy yo.
0: Bueno, usted está así ahí, ¿no?
1: Al límite.
0: Es la norma. Cuando está engripada, con alergia, con moco, engripada, esa es la norma.
1: No fueron los gritos. No grité ni un gol, te juro.
0: ¿No gritó goles?
1: No.
0: Bueno.
1: Estoy enojada.
0: ¿Está enojada?
1: Sí, estoy enojada.
0: ¿Está enojada con el Mundial?
1: Sí, sí.
0: Con Argentina.
1: Y con la tibioneta que tenemos, sí, claramente, ¿no?
0: La tibioneta, me gustó eso, ¿eh? La tibioneta. No adentro de la cancha, sino afuera de la cancha.
1: Afuera, por supuesto, sí, sí, está claro. Ayer le rompieron futbolísticamente hablando, ¿no? Se lució Messi, espectacular, jugó la selección para defender el título. Parece que le va a ir bien este Mundial, ¿no?
0: Yo quiero decirle, no quiero sembrar polémica, pero quiero decirle que para mí ayer el que la rompió fue Messi. La selección no jugó bien. La selección ayer jugó, en la comparación con los partidos que suele jugar la selección,
1: sí,
0: jugó mal. Jugó bastante mal, ¿eh? Un nivel de error pocas veces visto en el pase, ¿no? Estaba un nivel de error que estaba arriba del 30 y pico%. Si uno mira la estadística, pero uno vio el partido, no jugó bien Argentina, ¿eh? Hace mucho tiempo que no veía una Argentina con tanto nivel de fallos en los pases y con tan poca intensidad. Le capturó la pelota una Argelia que no jugó mal, ¿no? Que está muy lejos de Argentina, pero que le metió más determinación. Y usted sabe que en la vida la determinación es fundamental, ¿no? Y le metió mucha intensidad. Lo vi jugar mal a Argentina, tiene que mejorar mucho, mucho sus individualidades. Le diría que vi muy, muy concentrado a Lisandro Martínez. Y bueno, lo de Messi, que es la gran novedad, ¿no? Ayer lo vimos con chispa de nuevo, lo vimos rápido, lo vimos con mucha determinación, lo vimos con una tranquilidad con la que no lo vimos en ningún otro mundial, ¿no? Porque se ha sacado las mochilas de encima. Así que esa es la gran noticia, es una bestia de todo punto de vista, es el jugador que más ha influido en la historia del fútbol, todo eso lo sabemos, pero el equipo... No quiero polemizar con usted ni con el resto de los oyentes, pero no jugó bien, ¿eh? El resultado es amplio, es largo.
1: Sí, se lució Messi, claramente. Uh-huh. Para mí no estuvo tan mal, pero se lució Messi, ¿no? Claramente.
0: Yo digo para lo que es la escaloneta, después el resultadista va a decir, bueno, se ganó, se perdió, ahí no hay análisis.
1: Ah, ya va a venir Andrés a defender.
0: Andrés, bueno, por ejemplo, Andrés no le copa mucho el juego, él solamente se ciña al resultado. Bueno, pero sí, lo otro está ahí, dando vueltas, ¿no? A mí, yo creo que tenemos ese... Te diría que es un dolor adentro, ¿no? Porque los representantes deportivos de nuestra escudería, de nuestro país, algunos de ellos, primero que parecieran estar muy lejos, ¿no? Ser multimillonarios, que están muy lejos de la realidad nuestra. Es como que no les calienta. Y que ni te hagan un guiño, ni que digan, che, qué mal la están pasando, ¿no? Yo lo escuché al Dibu cuando ganó Argentina, no estábamos ni de lejos tan mal como ahora, había un montón de problemas en Argentina, una inflación muy alta y todo, pero me acuerdo que él dedicó el título a los argentinos, lo mal que la están pasando los argentinos, ¿te acordás?
1: Sí,
0: un Dibu lleno, claro, de campos, un Dibu que juega deliberadamente para la Libertad Avanza en Mar del Plata y en otros lugares, por ejemplo, y ahora el dolor, quiero decir, es que vayan a estar con Donald Trump, ¿no? Es como estar con, bueno, con un monstruo moderno de estos tiempos, ¿no? Un Hitler de estos tiempos, un hombre, un Mussolini de estos tiempos. Ese es el dolor que uno tiene, porque al mismo tiempo convive con la emoción de que le guste el Mundial.
1: Sí, ayer escuché un debate sobre si se les... sobre si está mal exigirles que se la jueguen políticamente. Yo creo que no es que, digamos, necesariamente son figuras que tienen una representación y un peso importante, y no es que se les exige que determinen o que digan o que tengan una palabra, pero creo que la realidad, si con dos dedos de frente, si ellos saben lo que está pasando en Argentina, es el peor momento después de muchísimos años en el país, mínimamente.
0: Sí, en el país, y además, bueno, algunos viven en Estados Unidos y van y le dan besos y le hacen ojitos,
1: claro,
0: a Trump.
1: Claro,
0: ¿no?
1: Claro.
0: Trump está participando de guerra, de secuestro, de genocidio, de bombardeos. Mira, y además, en todo caso, sos vos, son nuestros oyentes, es mucha gente, nosotros acá, nosotras, ¿quiénes opinamos esto? Después, evidentemente que la mayor parte de la prensa argentina no le exige nada. Se la pasa hablando gilada todo el día. Al punto de que, con la cantidad de horas y tiempo que hay de programa deportivo, por el magnetismo que genera el juego más masivo de la historia, el juego que más le gusta a la mayor parte de la población mundial, no sé cómo decirlo, con la cantidad de horas, no he visto prácticamente programas a donde digan, che, los jugadores de Irán salieron con una mochila. ¿Por qué salieron con una mochila?
1: Claro.
0: ¿Qué querían decir con esa mochila? Ah, era de las niñas asesinadas por el ataque perpetrado por Estados Unidos en Irán. Ah, hay montones de cosas en el Mundial de las cuales se puede hablar. Se podría utilizar el pensamiento crítico. Che, ¿por qué Irán se tiene que ir a dormir a México? ¿Por qué Irán juega, lo vigilan como si fueran delincuentes, narcotraficantes, ¿no? Hombres de la trata, de personas. Juegan en una desventaja horrible. Lo escuché al técnico, porque lo busqué, pero en general no hay repercusión del técnico, se puede subtitular. El técnico de Irán dijo, somos la selección más reprimida del mundo. Es un mundial, es el mundial de la vergüenza, es el mundial del racismo, es el mundial de la hipocresía. Si el anterior fue el mundial de la esclavitud, este es el mundial del racismo, de la hipocresía. Uno lo ve Infantino ahí que se ríe. Bueno, en este marco no nos va a dejar de gustar el fútbol, ni que gane la selección, ni un montón de cosas, qué sé yo. Pero sería una buena oportunidad para que quienes están en los medios de comunicación y están todo el santo día, hablando de cuál es el sabor de una dona, por ejemplo, ¿no? De una comida en Estados Unidos, qué sé yo, contando la historia de dónde jugaron ayer en Kansas, cómo va a ser Dallas. No sé, pero bueno, a eso venimos un poco, es parte de esto. A mí en un ratito me gustaría hablar de un hecho que lamentablemente pasa inadvertido año tras año. Han pasado más de 70 años y pasa inadvertido en Argentina, en las escuelas, en los medios, en la calle, en las plazas, en la mayor parte de los gobiernos, que es el recuerdo de el mayor atentado perpetrado en nuestro país, de las Fuerzas Armadas, de la Marina, contra nuestro propio pueblo. Estamos, ¿no? Una vez, cumpliendo un aniversario más, ayer, la parte posterior, los primeros muertos fueron niños que iban en un trole, niñas que iban para la escuela. No se dice ni un recuerdo. Es un atentado prácticamente único en el mundo, en nuestro Guernica, y de eso no se habla. En un ratito me gustaría hacer un breve editorial para reflexionar sobre qué pasa, ¿no?, cuando se invisibiliza un tema y ocurre así a lo largo del tiempo de la historia. Eso un poco está pasando con Palestina, eso está pasando con el exterminio, los campos de concentración de Israel y Estados Unidos en Palestina y en Gaza, ¿no? Y qué mejor lugar que el Mundial, que el acto más masivo que hay por estas horas y que habrá por los próximos 4 años, para hablar también de esto, para masificar esto, qué sé yo. Al menos así lo vemos por acá. Pero bueno, la entiendo perfectamente y comparto el sentimiento de la Sole, respecto de la tibioneta.
1: Mirá que soy futbolera, pero muy futbolera, vos lo sabes. Y sobre todo la selección, digo, qué sé yo, a los que nos gusta el fútbol, es un momento cada 4 años que se vive intensamente. Bueno, en este caso no me está pasando. Me emocioné un poco con el himno ayer y hasta ahí llegué y ya se me pasó.
0: Hay muchas personas que... Alguna vez nos contó Capa en este programa, Ángel Capa, que, bueno, que creo, no sé si ya lo conté acá el otro día o era fuera de aire, que bueno, fueron muy críticos y hacían publicaciones sobre lo que estaba pasando en Argentina en el 78, ¿no? Afuera, algunas las difundían acá adentro. Y bueno, no pudieron, no sé, cuando se jugaba una final en el Monumental, mientras había presos en la ex ESMA, en la ESMA en aquel momento, ¿no? En el predio de la ESMA. Y bueno, gritaron el gol y después siguieron. Qué sé yo, es parte de las contradicciones de la humanidad, ¿no? Que está llena de este tipo de contradicciones. Uno promueve desde acá que lo hagamos con un pensamiento crítico, con conciencia, que le agreguemos conciencia a las cosas. Bueno, 7:21 de la mañana, ya nos vamos con las notas, vamos a compartir algunos títulos, por supuesto que está todo el mundo hablando de esto, de la selección que ganó. Hay otros resultados, también ganó Francia, ¿no? También ganó Noruega, aparecieron los goleadores del Mundial, apareció Mbappé, que está también muy intratable, Olise y Haaland ayer. Bueno, después repasamos un poquito más lo que viene. Va a jugar el seleccionado de Colombia, ¿no? Un país que queremos mucho. Colombia juega hoy, también Portugal. Muy bien, vamos a otros títulos. Hay novedades en el caso Agostina. El fiscal, el mismo de el noviecito y la medalla para los perros, se vio con Barrelier cara a cara y Barrelier negó todo, no habló y se fue. Se le agravó la imputación. Es altamente probable que todo conduce a que va a tener una perpetua, ¿no? Que esto va a terminar con una perpetua. Hoy se le va a tomar indagatoria a los otros dos detenidos, una detenida, un detenido. Y, bueno, ayer actualizamos lo del fiscal. Sigue habiendo una intentona del poder de Córdoba por buscar una línea de corte. Y a nosotros nos interesa saber, primero nos interesa que se haga justicia, que se haga una investigación. Tenemos mucha desconfianza en la investigación, pero que se haga una investigación seria, a la altura de la expectativa social, que no se busque una línea de corte. Acá ha quedado claro que ha sido un femicidio que ha tenido la cobertura del poder, que no hubiera ocurrido si en distintas instancias del poder de Córdoba no lo hubieran permitido, no hubieran jugado, no hubieran actuado. Estamos escuchando en las últimas horas, por ejemplo, a la abogada de la persona que logró escapar, de la mujer que logró escapar, que vivió en Buenos Aires, que, bueno, que está atemorizada por todo esto, ¿sí? Uno presume que ahora no va a salir, pero si no se instala socialmente la presión de este caso tan paradigmático, que ojalá sea el último, aunque tenemos serias dudas porque vemos, ¿no? Ayer hubo una noticia horrible de esos dos niños, ¿no? Que fueron envenenados.
1: Sí.
0: En Rosario pasó. Bueno, y para actualizar lo de Agostina, ¿qué más me queda? Sí. ¿Qué me quedó en el tintero? A ver.
1: Hay una cuestión más, que es un cuarto implicado, que por ahora no se conocen nombres, pero que la fiscalía estaría investigando, que le dicen el cirujano o el doctor, que sería un conocido de Barrelier, que estaría implicado también en el encubrimiento del femicidio de Agostina. Esas son hasta ahora las novedades del caso.
0: Bueno, queremos saber otras cosas, ¿no? Queremos saber quiénes participaron activamente, expresamente, quiénes contribuyeron con la protección, con el amparo, que eso también tiene pena, también constituye delito, quienes, si es que participaron dejando hacer, con protección. Bueno, vamos a insistir, ¿eh? La verdad, tenemos decidido, nos hemos comprometido a insistir todos los días un poco, y cada vez que se pueda más, para profundizar, por respeto, ¿no? Agostina primero, a todas las víctimas de femicidio en Argentina, en Córdoba, a todos los familiares, a quienes la querían, y a quienes han sentido congoja y dolor y tristeza por esto que ha pasado. Es el momento para no soltarle la mano al tema, ¿no? A la vocación de justicia, a quienes siguen luchando, las organizaciones feministas que siguen luchando, las organizaciones sociales que siguen luchando. para que esto no pase, y sin las cuales probablemente esto hubiese terminado aún peor. Sin las cuales esto hubiese terminado aún peor. Bueno, y que fueron reprimidas. Que fueron reprimidas por las fuerzas de seguridad, ¿no?, de la República Argentina. ¿Qué querés si es policía? Bueno, a veces uno mira las cosas y nos gustaría que las fuerzas de seguridad del Estado no jugaran a la guerra todos los días contra su propio pueblo, ¿no? Reprimiendo, pegando, golpeando, qué sé yo. Pero así estamos también. Estamos viendo cómo Patricia Bullrich, que es una capa en esas artes, se postula, se ofrece, ¿no?, sale a la vitrina a ver si el Poder Real le hace un guiño, a ver si puede entrar a la cancha. Por lo pronto, y cambiamos, vamos a otros títulos, por lo pronto, el presidente argentino parece aferrado no querer despegarse de la figura de Adorni. ¿Tenés por ahí el Adorni, Adorni? Bueno, va a ir a Rosario con Adorni a celebrar el acto del Día de la Bandera con Adorni. Hasta acá no le ha soltado la mano. La información es que ha jurado lealtad a Adorni, eso, como estuvo en el Congreso, ¿no? Que Adorni, Adorni. Bueno, algunos creen que ha llegado con estos niveles de locura, que se ha mantenido por eso y que tal vez ese sea su talón de Aquiles, el del presidente argentino, ¿no? Lo están apurando, lo están apretando. Vemos cada vez más empresarios, dirigentes de peso en Argentina que le dicen, che, cortar ahí. Mire, no ponemos acá, porque nos parece de muy baja estofa, pero esas fuerzas de seguridad que terminan en medios de comunicación de la República Argentina, que son custodios presidenciales, custodios garantes de las grandes fortunas, le están pidiendo a grito pelado al presidente de la Nación, a Milei, es como que queda muy grande decirle al presidente de la Nación, a esta marioneta presidencial, que tanto daño nos está haciendo, lo digo más con dolor que como chicana, que tanto daño está infligiendo contra el pueblo argentino, que lo eche ya. Le están pidiendo que lo eche ya. Bueno, en un ratito vamos a buscar también repercusiones en el Congreso de la Nación, que es el lugar a donde parece se va a acabar Adorni, ¿no? Si aceleran, es el lugar a donde se acaba Adorni. ¿Qué más tenemos por ahí? Vamos a meterle, bueno, mientras, pata 728.
1: Mientras se desarrolla el Mundial, suceden cosas que por ahí quedan debajo de la alfombra, no se cuentan.
0: No me diga.
1: Una de ellas, y que tiene que ver justamente con el fútbol, tiene que ver con dos cuestiones. Una con este acuerdo que realizó AFA, que ahora está auspiciado por un gigante mundial de las apuestas, que es Kaizen Gaming, ¿no? En medio de la creciente adicción de los jóvenes y de los niños y adolescentes a las apuestas, ¿no?
0: No me digas, el Chiqui Tapia. ¿El comandante Chiqui Tapia?
1: Exactamente.
0: Mirá vos.
1: Eso por un lado.
0: Está entongado también.
1: Eso por un lado. Y por el otro lado, hay una preocupación muy grande porque, bueno, se aprovechan estas épocas, se ha hecho durante mucho tiempo, para aprobar proyectos. Este proyecto particularmente que está presentado en el Congreso tiene que ver con la regulación de las publicidades de los casinos online, que usan, por supuesto, en este caso el Mundial y el Campeonato como anzuelo, ¿no? Para ofrecer ganancias fáciles, se le ofrecen 10.000 pesos de regalo en el caso que gane Argentina, entre otras cuestiones. Y bueno, tiene que ver con este proyecto que se presentó y es la propuesta del gobierno de Javier Milei. ¿Cuál es el tema? Que este proyecto no va a regular justamente la ludopatía o no va a poner el foco en eso, sino que pone el foco únicamente en los sitios ilegales, mientras que los sitios legales continúan funcionando como hasta ahora, ¿no?
0: Bueno, muy grave las dos. Recordemos que hay un hombre de una de las casas de apuestas que está a cargo de la Secretaría de Niñez. ¿Sí? Codere. Uno de los hombres que está encargado es, si uno mira el mapa, uno dice, che, el titular de Arca es un tipo que no declaraba, un tipo que fugaba, que no declaraba. El presidente dice que son héroes los que fugan. ¿A quién le va a pedir hoy un funcionario que cumpla con Arca, que pague, que esté al día? Si los representantes del gobierno se ufanan, no es que se hacen los giles y piden creatividad contable. Dicen que el que no paga es un héroe. el titular de Arca. Bueno, lo mismo con el secretario de Niñez, por ejemplo. El punto es, ¿no? En general se dice entre gallos y medianoche. Bueno, ahora es el Mundial. Es un Mundial largo, además. Hay otra novedad que es particularmente grave, que es que el gobierno nacional decidió, a través de un decreto, el decreto 467-2026, que la participación ciudadana a la hora de nombrar jueces se reduzca, que haya menos controles, que el gobierno pueda limitar la participación popular en la selección de los magistrados, incluidos los jueces de la Corte Suprema de Justicia de la Nación y los jefes de los fiscales. Limpia de la cancha, es boletín de ayer. Es una modificación a otro decreto firmado en el año 2003 que autolimitaba al gobierno a la hora de avanzar con nombramientos. Regula el procedimiento incluso de los integrantes de la Corte Suprema de Justicia de la Nación. Esto mueve en perímetro, Sole, lo tiramos ahora, mueve en perímetro. Capaz que el de las, lo que tiraste las apuestas, sí, un poco más.
1: Porque sí, porque justo
0: hay muchas familias que están desesperadas, sí, sí, sí. ¿No? Porque nos estamos convirtiendo malamente en la peor cara de un hermano país como es Perú. No, gente que solamente se dedica a la venta de pastelitos, de medias, de bombacha, que hace una rifa, que hace una peña para sobrevivir, que vende ropa, que vende un perfume, que vende una, no sé, cualquier cosa, que no es a lo que se dedica. No quiero ser peyorativo con esto, que no es a lo que se dedica, se formó, estudió, buscó la movilidad social ascendente a través del conocimiento de algún oficio, de alguna profesión. Y ahora para completar y para sobrevivir hay que hacer esto, que lo hace porque le gusta comercializar materias primas, algo, qué sé yo, una gastronomía, está todo bien. Esto es la obligación, la destrucción de la industria, la destrucción del conocimiento, de las universidades, bajar la vara, es lo que pasa un poco, ¿no? En la Gran Lima. Como modelo, un 80% de personas que están con la ñata contra el vidrio. Un 20% que puede. La política, la representación política rota no existe. Modelo que se perpetúa y ya ir a votar pareciera que no tiene ningún sentido. Te informan de las elecciones de acá un mes, dos meses. Bueno, en eso nos estamos convirtiendo. Y en ese marco, las apuestas, no solo en los niños, sino en cualquiera. Che, si laburando no, si cobro y no me alcanza, si esto y lo otro, bueno, voy a la apuesta. Es jodido convertirnos en una sociedad de ludópatas. Les quiero decir, es muy grave, es muy preocupante. Hemos trabajado mucho a lo largo de la historia de nuestro programa, de nuestra profesión, en contra de la ludopatía, ¿no? Cuando los slots, sea Cristóbal López, sea Rogio, el que sea, ¿no? Invitar a que una sociedad se convierta en ludópata, que viva de las apuestas, de la timba, ¿no? De la financiera, de la timba con la guita de uno, porque trae mucho daño. Hemos visto con los tragamonedas sociedades, ¿no? A gente que no arranca a laburar y que se va a un bar con las tragamonedas. Está mal, y hay las cosas que están mal hay que decirlas. El otro dato es que ha bajado de nuevo el registro. El último corte del consumo de carne en Argentina ha bajado.
1: Sí, en picada. Cuando,
0: ¿cómo?
1: Sí, en picada.
0: Sí, no carne picada, cero carne. Mira, yo hice un cálculo ayer. No sé, lo estamos charlando acá con Juan ayer que vinimos, no sé, que vinimos a trabajar un ratito al estudio, pero históricamente las familias consumen un kilo de carne al día, el promedio. Si uno suma, si hace un asado el fin de semana, si un día tiene, qué sé yo, unas milanesas, bueno, un kilo para todo el día, qué sé yo, capaz que son unos bifes, o son unas albóndigas, o son unas hamburguesas, o es un guiso donde le tiraste un kilo de carne, 900 gramos de carne, un kilo de carne, y lo repartís entre 4 o 5, que al final son 200 o 150 gramos de carne. Para todo el día, después de la noche, cenas unos fideos, una tarta, otra cosa, arroz, otra cosa. Si vos haces ese cálculo, seguime, Juan, porfa, y el kilo de carne promedio en Argentina está a 25.000 pesos. Ayer me decía un amigo que vive en Europa, che, la carne está más cara en Argentina que acá, no lo puedo creer. Y cada vez llegan más cortes. Dice, acá lo conseguimos por 11 hasta 13 euros, conseguimos cortes de lomo, los mejores. Los que acá están arriba de 28, ponele. Está más cara la carne en Argentina que en Europa, que en muchos países de Europa. Si vos sacás el promedio del kilo a 25, corregime, pero tenés en una familia solamente de carne, haciendo el promedio, ¿no? Piénsenlo, qué sé yo, unos bifes, una milanesa, son 4, el asado, que son 4 o 5 kilos, no estoy diciendo que esto pase ahora, pero que en Argentina pasaba, es el país de las vacas, es el país de las carnes, son 750 mil pesos al mes. Hoy la gente no come carne, come menú de pollo, come lo que hay. Ayer me pasaron el dato de... Podemos sacar a gente de la alimentación. Me pasaron el dato de la... del crecimiento de... No se ríe, se me cayó un cosito, un plastiquito. El crecimiento del consumo de golosina, de sándwiches de migas y de alfajores al mediodía. El reemplazo del almuerzo, gente que está en la yeca, por un sándwich de miga, por un empanadito, por un alfajor. Me pasó el dato ahí del crecimiento de los alfajores. No tiene un rigor estadístico decir, che, se suplantó. Pero te induce a pensar eso, ¿no? ¿Por qué la gente come más alfajores todos los días? ¿No? Alfajores, sándwiches de miga y empanaditas. Bueno, bajo el dato de la carne, ya lo repaso. ¿Qué más Sole quería?
1: Bueno, empezó el juicio Loan, empieza el juicio por la desaparición de Loan a 2 años. Ya quienes están trabajando en el expediente tienen más de 900 pruebas, hay 17 imputados en 2 causas paralelas y se va a trabajar sobre la hipótesis más fuerte, que es la de la sustracción y el ocultamiento de Loan Peña a 2 años de su desaparición. ¿Qué más? Hay preocupación y mucha incertidumbre en FADEA. En este caso, los reclamos siguen, por supuesto, ¿no? Como hace ya 2 años con la protesta por reclamos salariales, por las caídas de la actividad. Hay demoras también en firmas de contratos estratégicos, pedidos de investigación incluso hacia la conducción. Pero el dato ahora tiene que ver con la salida de Guillermo Ballesteros, que era considerado por distintas fuentes internas como el principal interlocutor que mantenía el vínculo constante y permanente con la planta. A raíz de esto hay mucha preocupación y se habla directamente dentro de los trabajadores y representantes del gremio de un posible cierre de FADEA. Hay novedades en el caso de Spert. La fiscalía pidió la indagatoria de Spert, que fue allanado. Como todos recuerdan, el exdiputado le encontraron $200,000, dijo que eran parte de el pago de un trabajo de Machado, ¿no? Que se declaró culpable en ese caso en Estados Unidos. Para la fiscalía, ese dinero es de origen ilícito y por ese motivo solicitan la indagatoria de Spert. Ayer se vieron largas filas, una vez más le siguen complicando la vida a las personas con discapacidad, largas filas para esta nueva modalidad de viaje en transporte urbano, ¿no? Para las personas con discapacidad, porque a partir del 19 de junio, dentro de unos días, van a poder viajar 100%, como ya lo venían haciendo en colectivos, utilizando en este caso la tarjeta SUBE en vez del certificado único de discapacidad. Entonces toda esta modificación, este trámite que se podía hacer virtualmente, pero obviamente se colapsó la página web y hubo caídas, se vieron postales realmente lamentables para las personas con discapacidad, que siguen siendo uno de los sectores más golpeados. Acá en Córdoba piden investigar a un joven que terminó gravemente herido después de una supuesta y una presunta persecución policial. Esto fue el 6 de junio. Hubo ayer una protesta de la familia y de los amigos en Barrio El Chingolo porque Jeremías Paredes habría sido abandonado en un descampado por la policía de Córdoba. Una vez más, la policía de Córdoba implicada. Jeremías Paredes está internado en estado crítico muy grave, ya fue operado, tiene 20 años. Y bueno, en este caso la fiscal, que es Patricia García Ramírez, está investigando 2 hechos. Por un lado, el presunto robo de una moto que fue recuperada, y por el otro lado, la detención de 2 personas, 2 jóvenes prófugos, y además este joven Jeremías Paredes, que está internado con 20 años.
0: Bueno, hay una movida del gobierno por tirar, eso es grave, le mandamos un abrazo grande a la gente del Chingolo, ¿no? Parte de esa comunidad vivía ahí en el kilómetro 8, muy cerquita del aeropuerto, y fueron trasladados a esa parte del Chingolo. Y bueno, les mandamos un gran abrazo. El dolor el dolor de la violencia, de la represión, de un momento donde, pues además, uno, de un momento donde hay grandes problemas para acceder a los alimentos. Hemos estado ahí hablando, qué sé yo, de los problemas con los parásitos, con la malnutrición. Bueno, y hoy eso está a la orden del día. Y por otro lado, porque la verdad es que merecemos una policía eficiente, una policía con una mirada, con derechos humanos, una policía que no sea todo represivo lo que contemos acá. ¿No? Política de contención. Por supuesto que depende mucho de lo que haga el gobierno nacional. Es un gobierno horroroso, hermano, el que estamos viendo. Está destruyendo la Argentina, la está regalando, la pone en venta todos los días. Es un desastre lo que está haciendo. No lo vamos a naturalizar. Pero después políticas de contención de cada una de las instancias, de las intendencias, de los municipios, de los barrios, de los gobiernos provinciales. Si no lo hace el gobierno nacional y genere esta desigualdad, esta pobreza, bueno, si te querés diferenciar y no querés ser cómplice en todo lo que hace, tenés que intentar contener un poco esto. Y realmente, entre las cosas que uno sueña, desea, es un proyecto de seguridad integral, pero donde no haya delitos como vemos todos los días, no haya una contención y no haya delitos, y no sea todo violencia institucional, no haya delitos. No podemos convivir ni con la nivel de represión de la policía, ni con el nivel de delito que hay en la calle, como si no pasara nada, ¿sí? Y esto ocurre en países, desde Cuba a otros países de qué sé yo, de la Europa más acomodada, de la socialdemocracia, ¿sí? Atraviesa la decisión de un gobierno de que no estemos en la calle todo el tiempo expuestos a que te metan un balazo, a que te choreen, a que haya disparo cruzado con la policía, a bajar el nivel de violencia, a desarmar, a políticas eficientes. ¿Por qué no podemos pensar en eso? ¿Por qué creemos que ya está, que se acabó, que este país no sirve, que nos ponemos exultantes cuando ganamos un torneo mundial o de fútbol y después todo está mal? Porque esa ambivalencia, ¿no? Esa ciclotimia innecesaria, qué sé yo. Debemos soñar con que vamos a poder caminar por la calle y no va a ser todo el tiempo que te manotean un celular, que te chorean, ¿no? Asalto domiciliario, sino que aparece un pibe tirado en un baldío, ¿no? Que entra a la comisaría y que parece que está ahorcado. Está mal, eso también hay que decirlo. Es realmente convivir así, estamos para atrás. Bueno, una más, ¿tenemos algún audio, algo más?
1: Tengo audios.
0: Vamos a la música.
1: Tengo audios.
0: Hay un tema lindo con el que vamos a empezar que a mí me gusta. No sé qué versión elige Juan, pero a mí me gusta un tema que se llama Son los sueños todavía. Que es de Gerardo Alfonso, que dice: Son los sueños todavía los que tiran de la gente.
1: ¿No sonó ayer la versión de Rally ese tema? Ah.
0: Hace rato que no suena. Es lindo.
1: Hace mucho no lo escucho.
0: Son los sueños todavía los que tiran de la gente. Un poco nos pasa eso, ¿no? ¿Por qué nos movemos, hacemos, actuamos, no caemos en esta situación desgraciada? Porque los sueños tiran de nosotros y de nosotras. Bueno, decías.
1: Bueno, vamos a escucharlo a Martín Menem, que en una entrevista en la televisión de Israel se lo escucha dando una explicación en castellano. Que explica por qué viajó a Israel, el audio número 3.
2: Es mi primer viaje oficial como presidente de la Cámara de Diputados y el primer destino elegido es Israel. Más allá de Argentina estar jugando el Mundial, así que estoy muy emocionado y muy feliz de estar acá.
1: Bueno, ahí lo escuchamos escuetamente, Martín. Después dura más el video porque le preguntan Messi, Maradona.
0: Se puso a hacer jueguitos.
1: Hizo jueguitos, jugó pelota. Jueguitos.
0: Fue a firmar acuerdos en nombre del Congreso de la Nación con un país, con un Estado que está cometiendo un genocidio. Según la Organización de las Naciones Unidas, según Robert De Niro, según Jennifer Lawrence, según De Mbappé, según Dua Lipa. No es solamente según, qué sé yo, un sector de la izquierda trotskista en Argentina, un sector del peronismo en Argentina, un pequeño sector de la prensa, de las organizaciones. Según todos estos actores y muchos otros, según muchos presidentes, muchos líderes y lideresas, está cometiendo un genocidio. Quiero decir, a mí me avergüenza escuchar, por ejemplo, el otro día lo vi a Guado de Pedro, ¿no? Que fue el que viajó a Israel a hacer los primeros acuerdos con Mekorot. Tiene una historia, Guado de Pedro, ¿no? Todo el mundo la conoce, una historia con la, ¿no? Es un hijo de familiares desaparecidos, víctimas de la dictadura, el terrorismo de Estado. Al lado de Guillermo Moreno, que pondera a Netanyahu, ¿no? Diciendo qué grande que es Moreno. Electoralmente yo no le veo mucha historia, porque Moreno es un minimalista de la política, nunca supera las PASO, ni con Milani, ni con Samí, ni con Delía, ni con este, ni con el otro. O sea que no es un acuerdo que tenga pretensiones electoralistas, qué sé yo. Capaz que pegarle hoy en el marco de la interna a Kicillof, porque es el que más le pega, son los que más le pegan, pero que de alguna manera guarden también un silencio muy horrible, no muy parecido al estúpido, sino muy cómplice en este caso, ¿no? Pues podría tranquilamente decir, che, la verdad que es hay que cortar todos los acuerdos con Mekorot, ¿no? Si tenemos una humanidad que nos impulsa a luchar contra los genocidios, contra los campos de exterminio y eso, dicen públicamente, Moreno, por ejemplo, dije lo de Guado de Pedro, digo lo de este muchacho, después hay otras, la Ahmed, esta, muchos representantes de la política y un lobby muy fuerte, el sionismo, lo decimos todos los días, sabemos que esto tiene un costo,
1: el periodismo también,
0: incluso de perder audiencia, pero creemos que es lo correcto y que hay que instalar, está pasando esto, ¿cuándo vamos a hablar? 10 años después, hubo otro holocausto y no nos dimos cuenta, un infanticidio y no dijimos nada, mirá, y hablamos de otras cosas, y el presidente de la Cámara de Diputados hacía jueguitos y se enaltecía porque el primer viaje es ahí. Está pasando esto.
1: Hay un video muy triste, no lo traje porque la verdad es que es muy fuerte, donde se ve un joven palestino que da un discurso ahí frente a los cuerpos de su familia asesinada y dice que el partido se está jugando en Palestina. Dice, acá se está jugando el partido más importante de nuestras vidas. Y está todo el mundo mirando a otro lado, ¿no?
0: Nuestra responsabilidad es no olvidar. No tenemos la intención de señalar, de retar. Es tirarlo sobre la mesa, que esté. Sí, generar una discusión brava, más tranqui. Generar discusión sobre esto. No olvidar. No callar. Por conveniencia, por miedo, por desinterés. Está pasando esto. Y después vemos tantas películas donde despotricamos y decimos qué inhumanos fueron, mirá lo que hicieron. Está pasando hoy, ya. Ha pasado durante muchos años, ¿no? No es que arrancó ayer. Bueno, nos vamos a la música. ¿Tiene una más?
1: Tengo una más. Si querés ponerlo de fondo, el audio número 2, porque está en inglés. Ayer Donald Trump dijo que sin él, sin mí, Israel no existiría, ya que estamos hablando de esto, porque ningún otro presidente estaba dispuesto a hacer lo que yo hice. Esto es lo que dice Donald Trump en el audio que escuchamos de fondo. Los ataques, criticó en este caso los ataques de Israel a Beirut, que dice que fueron una acción muy cruel y que no está a favor de eso. Pero bueno, la frase fuerte es esta: sin mí, Israel no existiría porque ningún otro presidente estaba dispuesto a hacer lo que yo hice.
0: Bueno, Jorge Elbaum lo define como, bueno, como hace Steve Bannon, ¿no? Que habla de la inundación del cerco, que significa hacer cualquier cosa para que hablen de vos todo el tiempo y entonces estemos en el mismo barro todos manoseados, un poco eso. Ahora, lo que dice es un delirio para Estados Unidos, para un imperio tan cruel como Estados Unidos, un presidente que habla así, es un perdedor, acaba de perder la guerra en Irán. Es un perdedor, es una muestra de debilidad permanente. Si lo mirás seriamente y no lo tomás como un payaso, como un violador, un pedófilo, un racista, un etcétera, un guerrero, un genocida, etcétera. Lo que está diciendo es, me llevaron de las narices, los ayudé. Y ahora mirá lo que siguen haciendo. Es un perdedor, es un hombre que no es un hombre, no es un estadista, un hombre, un líder eficiente que no gasta pólvora en chimango. Lo estoy diciendo en términos geopolíticos. Queda como un bobo, como un perdedor, ¿no? El comandante de un imperio, ¿no? Que se jacta de... Cuando él dice, le robamos el petróleo a Venezuela. Ayer estuve viendo un ratito en Telesur a Delcy Rodríguez festejar un acuerdo con General Electric. Es decir, General Electric llega al país, ¿no? Una entrega, hay cada vez más sospechas en Venezuela, hay muchas quejas, muchos reclamos, ¿no? Por lo que está pasando. Pero bueno, le robamos el petróleo a Venezuela, figurate esto, le robamos el petróleo a Venezuela, ya está, es nuestro. No dice él, le robamos, dice, recuperamos nuestro petróleo, con eso tiramos 26 años. Bueno, puede quedar como un déspota, como un presidente dictatorial que dice unas barbaridades, que inhumano, qué sé yo, pero queda como un ganador. Para su pueblo queda como un ganador. Fui, traje esto, traje una porción más de tierra, traje petróleo. Lo digo no en términos humanos, lo digo en términos geopolíticos. Parece recontra inhumano. Ahora, con esto otro queda como un perdedor. Llevó a Estados Unidos a la guerra. Tuvo que derogar, ¿no? La industria militar demanda un montón de dinero. Hay muchas críticas en Estados Unidos. Es probable que pierda la elección de medio término este año por eso. Y después dice, bueno, lo hice por ayudar, que me agradezca Israel, no lo hubiera hecho sin mí. Está asumiendo un fracaso, ¿no? Bueno, hacemos una tanda, después seguimos con más. ¿Le parece o no le parece?
1: Sí, por supuesto. Tengo para contarles novedades respecto a las redes sociales.
0: ¿Qué pasa?
1: Decisiones están tomando otros países respecto a las redes sociales, que por supuesto acá estamos muy lejos. Y tengo también novedades respecto a BlackCorp, que está siendo investigada por intervenir en elecciones.
0: Bueno, dale, me quedo ahí con la... bueno, con la curiosidad de saber, está bueno eso, ¿eh? Hay muchas sospechas de lo que pueda pasar este año, el año que viene, ya en un año. Vamos a hacer una canción, ya venimos con más, se pueden sumar a través del canal de YouTube, nos están viendo y escuchando a través del canal de YouTube, nos pueden escuchar en el streaming de audio de Nada del Otro Mundo, se pueden descargar la aplicación si ustedes quieran, pasen el dato, si pasan el dato duplicamos audiencia, si pasan el dato duplicamos comunidad. Si pasan el dato, rompemos ahí la barrera de sonido y llegamos a más suscriptores y suscriptoras. Necesitamos de ustedes, de los suscriptores, de las suscriptoras, para hacer cada vez más, para sostener.
1: Más lejos eso. También, estamos sonando en Formosa, ya estamos sonando en Formosa. Bien, nos mandamos un abrazo grande a la gente de Formosa que ya está conectada a Nada del Otro Mundo.
0: Bueno, si quieren nos mandan un mensajito desde Formosa, cualquiera de las radios, un mensaje corto de audio y los vamos pasando. Si nos quieren saludar, es decir, qué sé yo, estamos acá desde Inédita, en Cosquín. Bueno, nos mandan un saludito. Hay muchas radios que se han sumado y no nos dicen, y nos enteramos un tiempo después. Desde Formosa, pásenos. Ahí estamos hablando con la gente de Radio Revuelta, que está por sumar también.
1: Bien ahí.
0: Agradezco a Silvia, ahí, que estuvo haciendo gestiones. Bueno, muchas radios que están sumando. Súmense y pásenos un audio y lo vamos compartiendo todos los días, les mando un gran abrazo. 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Vamos a escuchar Son los sueños todavía, por su autor, ¿verdad? Por su autor, dale.

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0: Bueno, estamos arrancando la segunda hora, el segundo tiempo, 7:59 de la mañana. Me voy rapidito con la primer nota del día. Voy a saludar a Clara Lucarella, es abogada, es coordinadora del programa de fortalecimiento de la democracia de la Asociación Civil por la Igualdad y la Justicia. Sí, estoy, ya la sumo a la mesa, por supuesto que le llamamos para hablar sobre uno de los títulos que compartimos recién, que tiene que ver con el decreto del martes, que recorta la participación ciudadana a la hora de la elección de los jueces, jueces de la corte, fiscales, quienes eligen los fiscales. Así que queremos conocer un poquito más, son muchas novedades, las del juego, las de la economía, la caída de la carne, esta que tiene que ver con la justicia, tal vez mueve menos el amperímetro, pero no queremos dejar de hablar de los temas que están pasando ahora como alambre caído en medio del mundial. Clara, ¿cómo andas? Cristian te saluda, buen día.
1: Hola Cristian, ¿cómo estás? Muchas gracias por la comunicación.
0: A vos por atendernos. Contame cómo lo ves, cuál es la data y la mirada que tenés sobre este tema.
1: Bueno, antes por ahí de contarles nuestra posición, sí me gustaría contextualizar para que la gente entienda de qué estamos hablando. Día de ayer, que se supo el fin de semana, pero la verdad es que se publicó el día de ayer en el boletín oficial, el decreto 467, que lo que hace es modificar otros dos decretos que habían sido sancionados o dictados o aprobados en el 2003 por el presidente Néstor Kirchner, que habían sido un hito en materia institucional y para los procesos de selección de jueces, como decías, de jueces, fiscales y defensores. Que esto no solo incluye los cargos inferiores, sino los cargos de las cabezas de estas instituciones, es decir, los jueces de la Corte Suprema de Justicia de la Nación, el procurador general o procuradora y defensor o defensora general. Es decir, son parte de los cargos más relevantes de nuestro sistema institucional. Y las modificaciones, hizo dos modificaciones importantes, digamos, el poder ejecutivo en este momento, el gobierno en este momento. Una tiene que ver con eliminar todas las instancias de participación ciudadana, como bien decías. ¿Qué significa eso? El proceso de selección de jueces, fiscales, defensores y sus cargos jerárquicos, lo que hacía era el Poder Ejecutivo presentaba las personas.

0: que quería proponer para ese cargo, y se daba 15 días a las organizaciones, a las asociaciones profesionales y a cualquier persona que quisiera un plazo para presentar observaciones, objeciones. Incluso se han presentado adhesiones al candidato o candidatos presentado por el Poder Ejecutivo. Este plazo finalizaba con, luego, el Poder Ejecutivo debía analizar estas objeciones y estas presentaciones y definir si elevaba el pliego ante el Senado o no. En el Senado es otra instancia, ya es en la instancia donde las y los senadores eventualmente también llevan adelante otro tipo de instancia de participación, donde también se pueden hacer presentaciones por parte de la ciudadanía, se lleva adelante una audiencia pública. Pero lo importante es remarcar que son dos instancias distintas de participación. Una es ante el Poder Ejecutivo y le da elementos, o le debiera dar elementos al Poder Ejecutivo para considerar o no elevar ese candidato o candidata al Senado, y luego la instancia del Senado, que ya es frente a los legisladores, tiene que ver ya con una instancia más avanzada, y donde se llevan adelante otro tipo de interrogatorios, otro tipo de presentaciones. Entonces, el Poder Ejecutivo lo que hizo es eliminar esa instancia en particular. Esto reduce la posibilidad de que la ciudadanía pueda analizar estos candidatos, da menos tiempo para entender quiénes son las personas que está proponiendo el Poder Ejecutivo. Como decía, no se van a poder presentar ni objeciones ni observaciones a las candidaturas propuestas. Y esto es bastante, hace una sorpresa, porque Si recuerdan, en el 2024 el Poder Ejecutivo inició un proceso para designar dos jueces de la Corte Suprema de Justicia de la Nación, que, si recuerdan, eran Ariel Lijo y Manuel García Mancilla. En ese marco se presentaron un montón de observaciones, y alrededor de 7.000 presentaciones se hicieron en ese marco. Entonces, decir que no es valiosa esa instancia de participación, que es por una cuestión de tiempos y de que demora el proceso de designación, de que son instancias repetidas, es, la verdad, no tiene mucho justificativo en la realidad y en lo que pasó efectivamente, por lo menos en el último proceso. Y lo único que hace es restringir o acotar una instancia de control ciudadano respecto al Poder Ejecutivo. Y la otra modificación que hace...
1: Sí, decime, termina, por favor.
0: La otra modificación que hace, por ahí es específica en relación a los jueces, las propuestas del juez de la Corte. El decreto 222 del 2003, que, como dije, era un decreto de Néstor Kirchner y que fue un hito institucional muy relevante porque incorporó la participación y ciertos criterios objetivos que tiene, que decía que debía considerar o sugería considerar al Poder Ejecutivo cuando designara, cuando propusiera una designación de un juez o una jueza de la Corte. Esos criterios tenían que ver con criterios de diversidad de género, diversidad de proveniencia, diversidad de especialización. Lo que hizo el Poder Ejecutivo fue eliminar completamente ese artículo que hacía referencia a esos criterios, alegando que son criterios que no están en la Constitución Nacional y que eran meras sugerencias. Y la realidad es que eso es incorrecto, porque el Estado argentino, en particular en relación a los criterios o a la necesidad de designar sobre todo mujeres o de garantizar la igualdad de género en el acceso a los cargos públicos, es una obligación que está en nuestra Constitución, porque Argentina ratificó tratados internacionales de derechos humanos que establecen eso. Entonces, bueno, esas son por ahí las dos cuestiones que en esta instancia elimina el Poder Ejecutivo, y que, bueno, uno tiene que ver con la participación y otro tiene que ver con la diversidad, especialmente de diversidad de género, pero también otro tipo de diversidades a la hora de considerar perfiles para la Corte Suprema de Justicia.
1: Claro, te hago una última y te pido ahí una visión. Le diste un contexto ahí amplio. Yo tengo para mí que la mayor parte de la ciudadanía no tiene muy claro esto, tal vez lo ha visto como una noticia que pasó. ¿Es grave? ¿Es verdaderamente grave en la praxis? ¿O cuán grave es en la praxis? Porque evidentemente ha elegido el gobierno este momento para hacer determinados temas, determinados asuntos. No es que haya tenido miedo para hacerlos en otro momento, tampoco. Pero bueno, te quiero preguntar cuán grave es, para que lo entendamos, que no estamos todos los días en cuestiones jurídicas, ¿no? Que no conocemos la lógica del Poder Judicial tan a fondo como vos, como la organización donde laburás. ¿Cuán grave es?
0: Mira, La verdad que a priori es bastante preocupante, o es una alerta importante, sobre todo si lo pensamos en un contexto un poquito más amplio. No solo porque se ha tomado la decisión de eliminar, por ejemplo, la participación en este proceso, pero sí si lo miramos también en un contexto donde se ha presentado una ley para limitar la gestión de intereses, la ley de, llamada ley de lobby, entre comillas, pero donde se ha visto como, bueno, es una ley que pretende limitar bastante la incidencia de, por ejemplo, organizaciones de la sociedad civil y equipara a las organizaciones con las empresas y en su diálogo con el legisladores o el poder ejecutivo, con restricciones muy muy amplias si se aprueba. Digo, esto es un proyecto de ley, no es que está aprobado, pero sí tiene sanciones penales muy grandes ante la falta de registro de reuniones que se hagan entre quienes son, digo, entre organizaciones, empresas o quienes tengan reuniones con funcionarios. Y esto ha puesto ha sido una alerta muy grande para las organizaciones de la sociedad civil, más que nada, porque implicaría una restricción muy fuerte al trabajo que hacemos todos los días. Entonces, la modificación de estos decretos, a la luz también de ese contexto, son una alerta muy grande para las organizaciones en general. Y después también pensaría, o por lo menos en relación a tu pregunta sobre la gravedad, bueno, recuerden que el proceso anterior no salió bien, o sea, los candidatos finalmente, digo, el Poder Ejecutivo avanzó con dos designaciones que había, a las que la ciudadanía había expresado su rechazo por distintos motivos. El Poder Ejecutivo avanzó, no tuvo los acuerdos, terminó designando por decreto. Entonces, eliminar una instancia donde la ciudadanía puede expresar su opinión, creo que habilita que se tomen decisiones con menos controles. Y creo que eso nos tiene que poner una alerta, especialmente teniendo en cuenta estos cargos que son sumamente relevantes para nuestro sistema constitucional. Son las personas que deciden sobre nuestros derechos, sobre los conflictos más importantes en nuestro país. En el caso de los fiscales y el procurador general, establecen la política criminal de nuestro país, es decir, a nivel federal, qué delitos se van a perseguir, cuáles no. Entonces, en un contexto donde están pasando muchas cosas, es lógico que esto parezca, bueno, una cosa más pequeña, menos grave, pero si lo miramos como hacemos una lectura un poco más amplia y tratamos de pensar también en la Argentina del futuro, digamos, son cargos, recordemos que estos son cargos vitalicios. Entonces, eso pone en perspectiva un poco la gravedad, o por qué por lo menos varias organizaciones estamos poniendo la alerta de que, bueno, esto es un retroceso institucional bastante grande.
1: Se entiende, muy claro, esto último es muy contundente, muy contundente. Después hay temas que generan, ¿no?, una masividad enorme y que son resueltos por fiscales y por jueces, que es importante que sean probos, que es importante que, bueno, un montón de cuestiones, que sean honestos, la procedencia, si tienen o no prontuario, quiénes son, cómo se eligieron. Te agradezco mucho, Clara, te mando un gran abrazo.
0: Gracias a ustedes, un abrazo.
1: Ahí está. Clara Lucarella, integrante de ASIG, coordina ese programa de fortalecimiento de la democracia en el sistema judicial de la República Argentina. Bueno, 8:10 de la mañana. Lo saludo, Andrés, antes de ir a la tanda, antes de ir a la música, ya lo tenemos con nosotros. Es miércoles y Andrés lo sabe.
2: ¿Cómo estás? Sí, mi cuerpo también sabe que anoche nos acostamos tarde viendo la selección, pero bueno, por suerte valió la pena holgadamente, ¿no? Pero hoy a la mañana el despertador pasó factura, me parece.
1: Sí, el problema es el despertador. Sí, claro. No que uno se acueste tarde. Sí. No, el problema es el sistema.
3: El problema no fue la selección.
2: Son las responsabilidades, ¿no?
1: Sistema opresivo que nos hace levantarnos de noche, con frío.
2: Sí, durísimo.
1: Cuando las circunstancias naturales de la mayor parte de los seres humanos es que podríamos quedarnos durmiendo un rato más.
2: Hasta que el solcito caliente, decís vos.
1: Y las cosas que tenemos que hacer.
2: Por eso lo oso y
1: vamos a hacer igual.
2: Hasta que.
1: ¿Eh?
3: En otra vida quiero ser un oso. Claro.
1: Ayer, no sé si es por autoinfligirme un daño, pero me puse a ver los primeros cortes, la primera estadística de los resultados en materia de productividad, que es un lenguaje, es un término, es terminología del sistema, no nuestra, del sistema. Pero la productividad en países donde han recortado la jornada laboral, en días y en horas. ¿Cómo se mide eso? Si efectúa mejor un tornillo o no. Bueno, no, yo no miré ese corte. O sea, si tenés más fallos, si hay más accidentología laboral, etcétera. No, sino en índices de por adquisitivo. Uh-huh. Estoy mirando lo que también nos importa a nosotros, que es cuánto rinde nuestro esfuerzo. ¿Cómo se retribuye nuestro esfuerzo? Porque lo que hacemos, lo que estás haciendo vos ahora, que estás en el bondi, en el auto, en el laburo, en casa, que está, es un esfuerzo, ¿no? No es placer, no es ocio a esta hora de la mañana. En general, quiero decir. Es un esfuerzo. Vos te tomás un bondi, te vas a laburar, lidias ahí con un problema en el laburo, con que no hay venta, una estrategia, qué pones en las redes, qué haces ahí, cómo ofreces, qué... Bueno, ayer hablamos con gente de la industria, acá estuvimos con Juancito, gente de la tecnología que nos tiraba, ¿no? Hoy el promedio es el 40% de la industria. Entonces, ¿cómo recompensan nuestro laburo, ese esfuerzo? Porque al final queda como reducido, listo, buscate otro laburo. Vendé pastelito, vendé bombacha, vendé media, qué sé yo. ¿Cómo?
3: Un bingo, claro.
1: La recompensación mejora la situación previa cuando laburan más horas. Después hay otros índices, no lo miré todos todavía. Pero en esos países, por supuesto que depende de una política pública, no es solamente bajás o más horas o menos horas, ¿no? Bueno, ¿y usted qué dice?
2: ¿Cómo? Apoyo la idea de trabajar menos, y yo creo que también.
1: ¿Apoya la moción?
2: Por supuesto.
1: Levante la mano, entonces.
2: Pero además también, sobre todo también, porque bueno, me parece que la tecnología está colaborando enormemente con eso. Si distribuyésemos de manera un poquito, o de manera mínimamente razonable, ¿no?
1: ¿Por qué mínimo?
2: Lo que es, bueno, porque ahora no tiene de razonable nada, porque la concentración que hay de el poder, ¿cómo se concentra el poder de la tecnología? Claro.
1: Primer trillonario del mundo. Uh-huh. Retira SpaceX de la bolsa, uh-huh. Se convierte en el primer trillonario del mundo.
2: Un millón de millones tiene.
1: A eso va, hacia ahí vamos, ¿no? Uh-huh. A la concentración. Es un sistema que no tiene rostro humano. Uh-huh. ¿No? Es concentración, concentración y concentración.
2: Pero si la tecnología nos permite, digamos, ¿no? Ser mucho más productivo, uh-huh. Trabajar menos y generar lo mismo que lo que pasaba hace unos años atrás, si redistribuyésemos un poquito ese poder, esos recursos, uh-huh. Podríamos trabajar todos un poco menos y vivir un poco mejor.
1: Sí.
2: Parece como bastante sonso decirlo, digamos,
1: sí, sí.
2: ¿No? Pero bueno.
1: Sí, pero es la idea del cuento. Yo no coincido con un poquito, me parece que ya que estamos,
2: mucho.
3: ¿Cuántos años? Vos nos dijiste ayer cuántos años tenía que trabajar una persona para llegar a la fortuna de
2: Elon Musk. Ah, sí. O tiene que ahorrar un dólar por segundo durante no sé cuántos décadas, siglos, digamos,
3: sí,
2: ¿no?
3: Siglos.
2: Es una cosa impresionante, sí. Yo cuando lo escuché el cálculo, lo hice así rápido, sí. Con el celular, con la calculadora, y me parecía increíble, sí. Creo que eran 25.000 años, ¿no? Sí, o una cosa
1: como
2: así.
1: No tenemos pensado vivir tantos años, hay que resolverlo antes. Sí, la distribución, claro. Hay que resolverla antes.
2: Sí, sí, sí. Bueno, empecemos, vayamos empezando.
1: Bueno, ¿usted vio la selección anoche?
2: Por supuesto.
1: La Sole hoy vino en volada, me parece bien, ¿eh? Está...
2: ¿Por qué vino en volada?
3: Por lo que hablamos el domingo.
1: Una espada que me gusta que está
3: no, tirando, yo sé ahí. Que Andrés no está.
1: La tibioneta, tiró el título, la tibioneta. Está en volada con la selección.
2: No, pero pará.
3: No futbolísticamente, ¿no?
2: ¿En qué sentido?
3: La tibioneta que va y se da la mano con Donald Trump, sonrisita Donald Trump, y para la Argentina, que está pasando el peor momento después de décadas, de siglos,
2: bueno, está bien,
3: de
2: está bien.
3: Nada.
2: Está bien.
3: Claro.
2: Sí, no soy tan exigente.
1: Porque el equipo ganó. Se hubiera perdido.
2: Busco aferrarme. No.
1: Y encima son medio chupamedia
2: detrás. No soy tan exigente en general, porque aparte, bueno, intento aferrarme a la alegría que nos da y a lo lindo que genera, a las cosas buenas que genera ese mismo grupo humano. Pero además también no soy tan exigente porque por momentos, viste, cuando hay atisbos, la verdad que da toda la sensación que mejor que se queden callados los jugadores de fútbol, ¿no? Porque realmente cuando algunos empiezan, cuando le humeas un poquito, viste, y les rascas un poquito y se deja entrever algo de lo que sí. Piensan, la gran mayoría, salvo alguna horrorosa excepción.
1: Horrorosa excepción.
2: Honrosa, no, la de Lisandro Martínez,
3: probablemente. El único,
2: digamos, el único. Quizás.
1: Abajo de la aparente estupidez, ¿cómo era? Hay verdadera
2: sí.
1: Estupidez.
2: Exactamente. Abajo de esa apariencia superficial, hay estupidez, tal cual. Sí.
1: Acá me dice un oyente,
2: por eso.
1: Ayer me enteré que el jugador Carrascosa, que se nos va a jugar en la selección del 78, está en contra de la dictadura, habría que recordar. Sí, son poquitos. Los jugadores que han cometido así hechos heroicos, ¿no? Como Sócrates. El propio Maradona, Cantona, son poquitos, ¿no? son excepciones. En general los jugadores son millonarios. Lo vi a Klopp tirando cosas interesantes, pero bueno, está forma parte del sistema. Pero los jugadores son millonarios, que recién llegados a millonarios, que forman parte de esas clases sociales, uh-huh, millonarios. Uh-huh. Y que en general son amigos de los millonarios y le va el sistema.
2: Sí, sobre todo uno tiene sensación crítica, que también la hiper-recontra-remil profesionalización del fútbol, que los agarra a los 11 años, 12 años, 13 años, incluso ya hay transferencias, ya hay pase, digamos, a edades muy, muy, muy, muy tempranas, uno tiene toda la sensación que también los van socializando de mucho más niños, digamos, ¿no? Antes llegaban al mundo profesional a los 16, 17, 18, 20 años recién, con una vida en el barrio, con una vida con los pies sobre la tierra, con una vida, digamos, ¿no? Mucho más parecida a la que tiene cualquier otro adolescente. Y hoy ya son parte de la industria desde muy chiquitos, me parece, ¿no? Y los socializan y los crían y los forman en un sentido amplio.
1: Siguen siendo unos desclasados bárbaros. ¿Eh? Sí, yo lo veía a Teve, que fue técnico nuestro. ¿Cómo se llama?
3: Agüero.
1: Unos desclasados bárbaros, gente que no tenía para comer, ¿viste? Y no tiran una. Pero bueno, qué sé, uno. A mí lo que. No tiran una de Argentina. A mí lo que me parece un hecho que deberíamos intentar discutir, tensionar, es cuál es la figura. ¿Qué es Netanyahu? ¿Qué es Trump? ¿No? Porque no es lo mismo una cosa que la otra. Digamos, no es lo mismo un Hitler, un Mussolini, hombres que están cometiendo un genocidio, uh-huh, que otro que, bueno, qué sé yo, por el zapatero, ponerle, ¿viste? Bueno, capaz que ahí es exigirle demasiado. Pero en un momento donde estamos realmente muy mal y están pasando cosas que son un desastre, no estoy hablando de la causa Dorni, del pendrive, ¿sí? De que los jubilados no tiene los remedios, de que las personas con discapacidad no tienen los recursos, de que los trabajadores no les alcanza para comer, cosas que todo el mundo entiende, básicas. Uh-huh. O de ir a chuparle las medias a un hombre que está asesinando niñas. A eso me refiero. No es exigirle un nivel de conciencia política, etc., sino una cosa básica. Vos vas o no te sacás una foto con Hitler o con Mussolini o con Franco, qué sé yo. Bueno, ¿qué trajo usted para compartir hoy?
2: Y hoy traje darle, me parece que ha vuelto a ser tema de agenda, ¿no? Con el pendrive, Adorno me parece que está volviendo a ser, ha tomado la centralidad y me parece que también por estos días da toda la sensación que, bueno, ya pasamos un momento precioso, pero da toda la sensación que Adorno tiene los minutos contados en el gobierno, ¿no? Me parece que ya el desgaste, el nivel de exposición, Y quizás como indicador más preocupante, por lo menos para la perspectiva del gobierno, sí, es el hazme reír en las redes, ¿no? Me parece que Adorno ya se transformó en un chiste fácil que atraviesa todo el espectro ideológico, ¿no? Y me parece que está bueno pensar ahí un poco el daño de Adorno y para ir un poquito más allá también del impacto sobre Milei y sobre el gobierno este en particular.
1: Bueno, te iba a hacer una pregunta, no a sé ver, si va...
2: Pregunte.
1: Si no quiero adelantar.
2: Spoiler.
1: Claro, adelantar el coso.
2: Como Patricia Bullrich, ¿no querés ser mi Patricia Bullrich?
1: No quiero hablar ni de tu colega, ni de lo que vas a decir en la editorial, ¿no? Es una política.
2: Mira, si nos vamos a hacer cargo de los colegas, salís perdiendo, papi, ¿eh?
1: Tírame uno que sea peor que Bullrich, ya. Peor que Bullrich.
2: No me hagas nombres propios, pero no sé si queda muy bien. Pero...
1: Peor que Bullrich, que le hayas un enemigo de los jubilados, que le hayas sacado un 13%.
2: Bueno, ¿qué? Peor, digamos, yo me quedo con la protagonista de esa lucha que antes con los lacayos, qué sé yo, los Majul de la vida. Que
1: ese no es nuestro colega.
2: Ha sido un colega nuestro. Peor es sirviente de las Bullrich, digamos, ¿no? Que
1: no,
2: peor,
1: no es colega también. Nuestro, ese no es colega nuestro.
2: Y te dije,
1: Bullrich, sí, pero Majul no.
2: Uno entre tanto, papá.
1: No, lo que te iba a preguntar es si hoy, ¿cómo pega hoy? ¿Cómo impacta hoy? Que se quede. O que no se quede, porque justamente ese personaje y otro están, uh-huh, diciendo, andate, que vuelve el peronismo, andate, uh-huh, andate. Bueno, y me parece que la recomendación histórica, en base a los encuadres históricos de análisis político, uno diría, che, ¿qué le pasa al gobierno que no le pide a Dorni que renuncie, que sea a cargo del quilombo y que se tire con la granada él solo? Porque a mí me da la sensación de que lo está hundiendo el gobierno. Ahora también te pregunto. Uno ve que esto de inundar el cerco, que Trump hace eso todos los días y no tiene costo. Milei hace todos los días, bueno, lo tuvo que soltar a Español o lo tuvo que soltar a Esper, porque. Pero bueno, no se caracterizó hasta acá por buscar líneas de corte y por decir, miren, estamos impoluto, cuando hay un le cortamos el brazo. Eso lo decía en campaña. Uh-huh. ¿Impacta? ¿Qué impacta más, que esté o no esté?
2: Bueno, yo creo que hoy, digamos, esa es la pregunta, ¿qué impacta más, no? Porque impactar impacta todo, me parece, porque ya el gobierno dejó llevar al tema a un punto en el que el daño ya está hecho. Uh-huh. Y hay que valorar ahí qué es menos peor. Me parece que es verdad que, como comparabas con Trump también recién, me parece que estos gobiernos con estas improntas tienen capacidad para asumir costos, porque también su estrategia es que vaya todo tan rápido y que un escándalo tape a otro, digamos, ¿no? Lo que pasa es que Adorni viene siendo muy recurrente. Sí. ¿Qué es lo que le pasó con Expert, ¿no? Que no se lo pudo sacar de encima, no pudo tirar otra granada, otra bomba encima que lo tape, y por eso también me parece que eso lo desgastó. Sí. Y en ese sentido creo que hoy, bueno, sí, es verdad, sería un reconocimiento, tendría un costo alto, pero me parece que hoy el gobierno tiene que tomar una decisión y mostrar, por lo menos mostrar cierta autoridad, cierto registro de la realidad y cierta vocación de, bueno, de no hacerse cargo de semejantes cosas, ¿no? Me parece.
3: Sí, el tema es por qué lo han bancado a Adorni hasta
2: bueno,
3: acá.
2: Bueno, esa es la otra pregunta.
3: Por eso no quiero entrar mucho en el tema, pero me parece que ahí está la cuestión fundamental. Creo que se destapa una olla mucho más grande, ¿no?
2: Bueno, eso también, esa es la gran sospecha que hay acá, digamos, probablemente también. ¿Qué te conviene tener un Adorni afuera del gobierno, un Adorni despechado con el gobierno, hablando afuera del gobierno, o un Adorni dentro del gobierno más controlado? Pero bueno, ya ahí entramos en la lógica más mafiosa que antes que política, digamos,
1: sí,
2: ¿no?
1: Sí, hay otros que se van y tampoco hablan, ¿no? No, no, uh-huh. ha sido un catalizador hasta acá. De todos modos, esto uno lo mira intentando hacer un análisis en un programa, en un medio de comunicación político. Uh-huh. Mi deseo es que ocurra lo que le haga más daño al gobierno, porque yo creo que está saqueando el país, nos está haciendo un daño brutal, y cuanto antes se vaya, mejor. Dentro del marco de la democracia, con un juicio político, por ejemplo, ¿no? Una pueblada con un juicio político, bueno, con las posibilidades de la constitución y de los pueblos,
2: ¿no? No solamente diría, no lo plantearé solamente en esos términos, cuanto antes se vaya mejor, sino cuanto menos poder tenga para llevar adelante su plan, mejor.
1: Las dos cosas, la verdad que, uh-huh, para qué caretearla, es un daño enorme. Yo estoy recontra a favor de la democracia, pero esto que está pasando acá es un saqueo sin registro, pareciera ser sin costo, entonces, si le hace daño y se queda, problema de ellos. Bueno, pero problema nuestro también, ¿no?
2: Ahí va el punto, me parece, que, y ahí quería ir con la columna de hoy, sí, que el daño de Adorni me parece que trasciende al daño a un gobierno, al daño incluso también a una ideología, digamos, ¿no? Me parece que también está bueno pensar cómo este gobierno se desgasta, que se desgasta de una manera singular justamente. No fue el saqueo organizado el que lo está desgastando el gobierno, es un caso de corrupción.
1: Está bien,
2: ¿no?
1: Sí.
2: Y me parece que eso está bueno.
1: Sí, sí, un caso de corrupción de clase. Porque fíjate que todos los chistes son, che, este es era un muerto de hambre que acaba de salir, uh-huh, ¿no? Pues uh-huh, vos lo ves en términos reales, Adorni hace el daño, es un pellizco al lado de lo que hace Luis Caputo, por ejemplo.
2: En términos económicos es completamente insignificante.
1: Lo que hace Luis Caputo, lo que ha hecho Sturzenegger, esta patria. Y camina y da nota, va a un streaming. Da,
2: bueno, pero eso también es una buena imagen de cómo delimitamos la cuestión de la corrupción, ¿no? ¿A qué le llamamos corrupción? ¿Le llamamos corrupción a un Adorni que se chore unos $500,000, $1,000,000, lo que fuese, para cambiar la casa y remodelarla y ponerse una cascada?
1: Que lo es.
2: Y no
1: lo es.
2: Por supuesto, pero no le llamamos corrupción, por ejemplo, las negociaciones de deuda externa que son tan perjudiciales para el país. O no le llamamos corrupción a tener información privilegiada y favorecer a determinados grupos económicos. No le llamamos corrupción a eso, ¿no?
3: No, eso
2: nos cuesta
3: héroes,
2: mucho más.
3: Claro,
2: claro, nos sí, cuesta mucho más. Esos,
1: bueno,
2: son negocios.
1: De esto vas a hablar ahora. Exacto. A la vuelta de la tanda. Bueno, así ¿tenemos es. Algo más por ahí o no?
3: Bueno, les cuento, si quieren, sí, un ratito antes de ir a la tanda, lo de BlackCorp, que está en una investigación. Es una novedad, digamos, es única, es la primera vez que pasa. Es el servicio francés Viginium, es el que está investigando a BlackCorp, que es esta firma israelí que tiene influencia y ciberseguridad, que se definen ellos como empresa de tecnología y de influencia.
1: ¿Qué es? Un toque más, contá, porque la mayor parte no estamos al tanto, no sabemos, la gente no sabe. ¿Qué es?
3: Es una empresa...
1: ¿Está en Argentina?
3: Es una... BlackCorp actualmente no está en Argentina, pero es una empresa que se define, o sea, autodefine de influencia y de ciberseguridad, ¿no? Está catalogada de esa manera. Y según esta investigación de Viginium, que es un servicio francés que está dedicado justamente a detectar estas interferencias digitales extranjeras, lo que denuncian y lo que están investigando es que esta firma BlackCorp israelí está utilizando tácticas de desinformación combinada con bots, o sea, combinados con inteligencia artificial, para manipular opiniones públicas en procesos electorales. ¿En dónde? En Francia, en elecciones locales, en Nueva York, también en elecciones municipales, en Escocia y en Angola y Togo. El uso de estos bots que están generados por IA es como una táctica, digamos, diferente a las que se utilizaron siempre en este tipo de interferencias, y lo que hacen es, en lugar de depender exclusivamente de cuentas falsas operadas manualmente, pueden escalar la producción y hacer un contenido manipulado de forma automatizada y llegar obviamente a muchas más personas.
1: De 10, Sole, vamos a hacer una tanda y a la vuelta estamos con la columna de Andrés.

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0: 8:32 de la mañana, estamos haciendo nada del otro mundo, nos están escribiendo desde La Pampa, nos están escribiendo desde Formosa, nos están escribiendo desde Chile, desde Hualpen, Chile, nos están escribiendo desde Famatina, nos están escribiendo desde Barrio General Paz, nos están escribiendo, bueno, muchas gracias ahí desde México, nos están escribiendo desde Carlos Paz, varios mensajes desde Cosquín, gracias, nos están escuchando en algunos comercios, muchas gracias. Acá me dicen que es el Coliseo, están opinando del Mundial, mucho del Mundial, están opinando del tema de la carne, están opinando del tema de Agostina. Gracias por participar, por estar presentes, por tomarse la molestia, no solo de escucharnos, sino de mandarnos un mensajito. Les pedimos que si pueden, si está al alcance de sus posibilidades, pasen el dato. Pasen el dato, así duplicamos audiencia, somos cada vez más. Bueno, vamos a escuchar a Andrés, están por ahí, suban el volumen, se viene la columna de Andrés Daín.
1: El daño de Adorni. Está claro que lo que viene pasando con el caso Adorni viene dañando en primer lugar al gobierno, viene dañando a un gobierno que llegó con un discurso anticasta, le pega como al núcleo, a un punto neurálgico del discurso del gobierno, ¿no? En su rechazo a lo que llamaba la casta política. Me parece que el caso Adorni lo homologa, lo pone ahí, lo pone muy cerquita, lo superpone casi con lo que venían llamando la casta. A un gobierno que también le ha dado una centralidad a la moral como nunca antes hemos visto en la política argentina, un gobierno que se declara superior en términos morales, un gobierno que se declara inflexible en términos morales. Me parece que el caso Adorni le pega de lleno en la credibilidad de Milei, y no solamente porque, no porque puso la vara muy alta en términos éticos y morales, sino quizás por lo contrario, porque desde el punto de vista por ahí de la ciudadanía, un gobierno que ajustó, un gobierno que distribuyó tanto el costo del ajuste, que repartió tanto el costo del ajuste, me parece que también de su propio electorado lo ven como una particular decepción, ¿no? Después de aguantarse todo lo que se viene aguantando la gente que lo votó, encima ni siquiera logran cumplir con el requisito más elemental, que es no robes, no afanes, ¿no? Pero me parece que también hay que prestar atención a que el gobierno es dañado por el caso Adorni, y es dañado de un modo particular, de una manera concreta, que tiene que ver con la corrupción, ¿no? Me parece que también refuerza un prejuicio muy diseminado, que es aquel que no tiene recursos y se mete en la política y llega a un lugar de poder y se enriquece. Me parece que ese es un lugar común dentro de los prejuicios políticos que están tan desperdigados en nuestra sociedad, ¿no? Si con Macri se decía que es millonario, entonces no va a robar, no necesita robar. Me parece que el caso Adorni lo que corrobora es que cualquiera que llegue al poder público, al poder político, lo hace para chorear, más allá de su condición socioeconómica de origen, ¿no? Que todo es un curro. Y el hecho de que no sea peronista me parece que también le suma un condimento particular. De que Adorni no venga al peronismo le suma un condimento, que es, al final, son todos lo mismo, ¿no? Al final los políticos son todos iguales, y otro prejuicio más que se refuerza. Y la corrupción además tiene también una potencia que no hay que subestimar, que es que paradójicamente la corrupción nos homologa a todos, nos iguala a todos, todos rechazamos la corrupción. Entonces también, cuando hay un caso de corrupción tan escandaloso, tan grosero como el de Adorni, eso también es un motivo muy fácil, muy simple, y también diría hasta un tanto superficial, de unir a toda la oposición, ¿no? Todos se oponen a Adorni, todos se oponen a un gobierno corrupto, ¿no? Pero sin embargo, es el daño al gobierno viene por una cuestión de corrupción. Nadie está poniendo sobre la mesa en estos momentos que el problema de Milei es la deuda externa, que el problema de Milei es su política monetaria, que el problema de Milei es su política macroeconómica, que el problema de este gobierno son los salarios, la licuación de las jubilaciones, la quita de remedios, la quita de subsidios a las discapacidades, ¿no? Hablamos de corrupción y dejamos de hablar de quizás el verdadero problema de este gobierno, que es ese saqueo planificado como pocas veces hemos visto en nuestra historia, ¿no? El caso de corrupción, el caso Adorni, no solamente daña al gobierno, no solamente también daña a las alternativas neoliberales o los discursos de derecha, sino que sobre todo, y diría que no hay que perder de vista, el caso Adorni, como todos los casos de corrupción, dañan a la política, dañan al Estado, los desprestigia la política, desgasta la política en general, más allá de los contenidos ideológicos concretos. Y si seguimos creyendo que el Estado es una herramienta de transformación importante de nuestra sociedad, es una institución que nos permite redistribuir riqueza, que nos permite construir una sociedad más justa. Así que si seguimos creyendo que la política es una herramienta de transformación, me parece que no podemos dejar de señalar que en algún sentido, o que en este sentido, el caso Adorni nos perjudica a todos.
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0: Qué linda versión. ¿De quién es, Juancito querido? Miguelín Giro. Miguelichi López. Miguelichi López. Bueno, linda versión. ¿Le gusta?
1: Me encantó. Muy buena.
0: Un poco tibia, ¿no?
1: ¿Qué? ¿La selección?
0: Bueno, yo creo que abre. Me gustó mucho la columna de Andrés, porque bueno, al principio uno lo piensa en los términos tal vez en los que lo estamos discutiendo. ¿Cuánto daño le hace al gobierno? Y Andrés concluye en que nos hace un daño social. Porque sí, contribuye al desprestigio de la política. ¿Qué ocurre con algunos? Con otros pareciera ser que no, que están, ¿no? Tienen un pase gratis, tienen un cheque en blanco. Y están. Tu colega Bullrich, por ejemplo, ¿no? Sí, tercera generación.
2: Entre otras.
0: La gran enemiga del pueblo argentino, de los jubilados sobre todo, ¿no? Que ahora quieren postular como la candidata. Es la enemiga de los jubilados y los pensionados en Argentina.
2: Pero pasa que de cara al futuro, Cristian, también me parece que uno piensa en la deuda externa, uno piensa en la caída de los salarios, uno piensa en la desindustrialización, piensa en el daño ambiental. Pensamos en todo eso a futuro, que son problemones tremendos, ¿no? De cómo vamos a salir de esta, si es que alguna vez logramos salir de esta, ¿no? Pero para todo eso, sobre todo en un país como Argentina y por lo que nuestra historia nos demuestra, para hacer todo eso necesitamos de un nivel importante de movilización social, de movilización popular. Necesitamos que la gente vuelva a creer en la política, necesitamos recuperar el entusiasmo, recuperar, ¿no?, las ganas, recuperar el sentido de que vale la pena, el esfuerzo, recuperar el sentido de pertenencia, recuperar la política. Sí. Necesitamos más política para eso. Sí, entonces, nos dejan esa cuenta y además también nos dejan esta otra, digamos, nos dejan la cuenta económica, que ya es un cuentón, y también nos deja la cuenta anímico, social, política sobre todo.
1: Sí, ¿no? Alimentando ahí ese discurso de, bueno, son todos iguales, yo voy a votar
2: voy a manejar
1: cualquiera,
2: Uber, ¿no?
1: Porque total yo tengo que seguir laburando igual, ¿no? Exacto. El daño, es verdad, lo que decía Andrés, la verdad es que está buena la reflexión, porque uno por ahí lo piensa en términos inmediatos del gobierno actual, pero el daño a la democracia, el daño a la política, el daño a las instituciones es enorme.
2: Por eso, yo incluso cuando estaba pensando en la columna, pensaba hacer algo incluso hasta más provocador que decir, bueno, Adorni es parte del plan. Es parte del plan en algún sentido, porque en el fondo me parece que la verdadera gran intención, y nunca fue anunciado de manera tan directa por la derecha en Argentina como lo hizo Milei, en el fondo la idea es destruir la política, destruir al Estado, destruir a la política y destruir cualquier intento colectivo, ¿no?
0: Si yo fuese como Andrés, un provocador serial, le diría no, de ninguna manera. Adorni nos hace un bien, le va a hacer un bien a la política, sí, porque sí, hay un sector de la sociedad que va a decir, no, yo quiero ser todo lo contrario de esto. Sí. Quiero ser todo lo contrario de esto. En mi vida, mi sueño es ser todo lo contrario de esto. Es ser honesto, sí, es tener sensibilidad, es no ser un sobrador que se burla de las peores desgracias ajenas, de nuestros héroes, de nuestras heroínas, uh-huh, ¿no? Que se burla de todo, que destruye la política. Si tomáramos ese guante y lo usásemos para hacer una transformación, ahí tal vez
2: se
0: manca tu tesis.
2: En ese sentido, siguiendo un poco con tu ironía, pero no tanto, es, bueno, justo da la casualidad que esta vez el peronismo probablemente tenga dentro de sus principales figuras una de las caras más alejadas de los curros de la política y más alejada de cualquier sospecha de corrupción, que es Kicillof, digamos, ¿no? Y en ese sentido particular, específico y muy concreto, me parece que ahí me parece que el peronismo puede tener también una carta importante, ¿no?
0: Sí, veremos. No paran de pegarle, ¿no? Yo parece que es sin fin, ¿no?
2: Sí, pero bueno, podemos decir muchas cosas.
0: Un happy hour eterno. Sí. Le pegan, digo, adentro del peronismo lo único que veo, sí, es que todas las semanas se hace una nota, bueno, para pegarle, sí, un discurso, mandan un dirigente.
1: Es una vergüenza. Mientras se prende fuego el, sí, país,
0: es raro, ¿no?
1: La interna peronista con ese discurso que se hizo viral el día de ayer también. Uh-huh. A mí me parece una vergüenza, la verdad. Creo que suma también a esta despolitización, ah, sí, o esta total desesperanza de decir, bueno, mirá cómo está el peronismo.
0: Sí. Yo en la interna esa veo un sector que le pega al otro. Veo el otro que no responde.
2: Sí, veo claro, no responde.
0: Al sector de Cristina que le pega a Kicillof todo el santo día. Uh-huh. Eso
1: y
0: es
1: bueno,
0: lo que
1: pero
0: veo.
1: Ese video que se hizo viral ayer sí le responden.
2: Sí, fuerte.
1: Y fuerte.
2: Sí.
1: Fuerte.
2: Sí, sí.
1: Sí.
0: ¿El de la dirigente ese,
1: sí?
0: Sí.
1: Sí,
0: sí. Ah, sí. Sí, sí, es
2: Es también a lo que Cristina se expone, digamos, ¿no? Es lo que Cristina, a lo que Cristina se viene exponiendo al tener, bueno, un lugar, podríamos decir, tan parcial, ¿no? En esa disputa interna, ¿no?
0: Yo entiendo las disputas de los liderazgos, digo, uno lo comprende, ha ocurrido, no que esté de acuerdo, no. Ahí vamos con la nota, pero... y todo eso, y que hay como un orden natural de las cosas en la disputa del poder, de los liderazgos, qué sé yo.
2: Es parte del proceso.
0: Lo que veo es que hay una parte que no se registra, que es tener más o menos el oído, un oído en la calle y otro oído ahí arriba, pero el oído en la calle es como que no está. ¿Vos sabés qué está pensando? Pregunto yo, ¿saben qué está pensando la población? ¿No será que está harta? ¿Que no hay mucho margen para eso? ¿Que te estás arrogando una atribución que no existe? ¿Que es dedicar un montón de tiempo a eso? Puede ser un orden natural de las cosas, pero puede haber una sociedad que dice, che, loco, yo no estoy para esta, ¿eh?
2: Sí.
0: No estoy para esta.
2: De todos modos, bueno, yo creo,
0: pregunto.
2: Yo no lo veo como algo tan grave, creo que es parte de un proceso natural, me tiendo a destacar esa parte, que es parte de un proceso natural de la oposición, de cuando no tenés el poder siempre ordena, es más fácil controlar y ordenar una interna cuando estás en el poder que cuando estás fuera de ella, toca el calendario electoral, este año no hay elecciones, me parece que el momento, cualquier sucesión de un liderazgo implica también siempre disputas, y otros intentos de transiciones de liderazgo han sido un fracaso, claramente, y quien sucede a Cristina va a tener que hacerlo después de dar la batalla, de dar la disputa, me parece que es la única forma de que suceda, pero también creo que no hay que dejar de señalar, hoy la verdadera interna, Cristian, es la del gobierno, es la interna feroz a la que está sometido el gobierno, y porque es el gobierno el que determina o el que incide tanto sobre nuestras vidas con sus decisiones, no es tanto la oposición, me parece que también hay una sobreamplificación también de la interna peronista, también me parece con cargada de intencionalidad política, digamos, ¿no? Mostrar todo el tiempo la disputa entre Máximo y Kicillof también es parte de dar la disputa política por parte de ciertos sectores conservadores que no quieren que el peronismo se reorganice, digamos.
0: Yo no lo veo tan así, parece que ahí están jugando, están todo el tiempo dándole merca para que eso ocurra, ¿me entendés?
2: Y
0: no veo una interna tan grande en el gobierno, porque el gobierno no tiene mucho sistema nervioso, se ordenan rápido, se desordenan.
2: Bueno.
0: No lo veo que es una... veo que tampoco hay una comandancia. Bueno, ¿quién es el gran líder del gobierno?
2: Los principales escándalos de corrupción han sido...
1: Marina.
0: Pero son problemas de gobierno, ¿no?
2: Bueno, pero son producto de internas. Son filtraciones producto de interna. Lo de Andy está claro que no fue la oposición lo que lo generó, digamos, ¿no? Hay un interno, me parece, el gobierno que es bastante descarnada también, ¿no?
0: ¿Macri es parte del gobierno o no?
2: Bueno, en un sentido amplio, sí.
0: Porque si Macri es parte del gobierno, hay interna dentro del gobierno.
2: En un sentido, sí. Mirá, Patricia Burch lo que ha hecho todos esos días, digamos, ¿no? Me parece que también hay una interna fuerte que creo que nos perjudica muchísimo más que lo que puede perjudicarnos hoy la interna del peronismo.
0: El gran problema es el gobierno.
2: Claro.
0: La política del gobierno. El tema es cómo lo capitaliza. Uno se pregunta cómo capitaliza eso una oposición. Y hoy ve que es como un colador. Uh-huh. Eso es lo que yo veo.
2: Bueno, volviendo al punto, me parece que una figura como Kicillof dentro del peronismo le puede permitir algo que el peronismo siempre ha tenido enorme dificultad, es que es capitalizar justamente la crítica a un gobierno corrupto. Una figura como Kicillof abre esa posibilidad, por lo menos, ¿no?
0: Muy bien, Tandita, y venimos con nota, ¿verdad?
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6: 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Muy, muy, muy buen laburo.

0: Bueno, 8:50 de la mañana, le meto, voy rapidito a la última nota. Vamos a saludar al diputado Nicolás del Caño, porque estamos muy pendientes de saber qué va a pasar. Es uno de los grandes temas de la política. ¿Qué va a pasar en el Congreso? Si lo rajan a Milei o no. Perdón, si lo rajan, Adorni. Aunque uno diga Adorni Milei.
1: ¿Qué lapsus?
2: Claro.
0: ¿Adorni Milei o no? ¿Salió del mismo lugar, Laguito? No. Pregunto, son preguntas. El lapsus fue mío, pero... Bueno, Adorni, ¿lo rajan en el Congreso o no? ¿Utiliza? No se puede echar al resto de los ministros, pero el jefe de gabinete sí. Sí, puede haber una decisión, tiene que ser en el Senado y en diputados. Uno de los que ha presentado esta moción es Nicolás del Caño, que está en contacto telefónico con nosotros. ¿Cómo andas, Nicolás? Buen día. Cristian te saluda. ¿Me escuchás ahí?
3: Hola, sí, hola. Te escucho perfecto.
0: Ahí está, ahí te escuchamos bien. ¿Cómo andas? Buen día. ¿Cómo está la cosa?
3: Bien. Bueno, mira, te comento. Acá hay un artículo que es el 101 de la Constitución, uh-huh, que plantea la opción de la remoción al jefe de gabinete a través de la moción de censura, con 129 diputados, que sería la mitad más uno del total de los miembros, no de los presentes. Eso es lo que se requiere para votar. En el Senado lo mismo, ¿no? Que son 37, el número de la mayoría absoluta, que se le llama, que es la mitad más uno. Bueno, hay especulaciones de todo tipo, digamos. Nosotros desde el primer momento que estuvieron planteadas todas estas inconsistencias, que ahora cuando él va y dice lo del pendrive y que se encontró plata en la casa del padre y todo eso, bueno, realmente es una tomada de pelo, una burla para todo el pueblo argentino, ¿no? Básicamente, no solamente mintió en la Cámara de Diputados, ¿no? Porque algunos dicen, no, mintió a los diputados. Mintió a todo el pueblo trabajador, ¿no? Cuando fue y dijo esto, nadie le cree. Ahora, puede ser una estrategia judicial, yo no soy especialista, puede ser, algunos dicen que judicialmente le puede servir. Ahora, desde el punto de vista de la credibilidad del gobierno, cada vez está más claro que él cometió un delito, ¿no? Evadiendo el pago de los impuestos, y que eso, obviamente, y no fijando en su declaración jurada estos montos que él reconoce, digo reconoce porque es lo que él dice, ¿no?
0: Sí, esa es una parte. Lo de no decir, no informar, qué sé yo, no declarar, evadir el fisco es una cosa. Que es una cosa más normalizada, claro, si querés, pero bueno, que es un delito. La otra parte es de dónde lo sacó, que esa es la más grave, obvio, porque si eventualmente lo hubiese sacado, bueno, ¿de dónde lo sacó? Porque si lo sacó de la política, ¿de qué parte de la política lo sacó de un negocio, lo sacó de Libra, ¿de dónde lo sacó?
3: No, ahí está, Cristian, el tema del pendrive, ¿no es cierto? Con Bitcoin, todo eso, que después aparecieron los videos diciendo, Adorni mismo diciendo que nunca invertiría en Bitcoin, por ejemplo, ¿no? Entonces, suena a toda una historia armada para dar una justificación en la estrategia judicial, pero no algo verídico, ¿no? Es inverosímil para cualquier persona, digo, por eso la credibilidad de Adorni, del gobierno en este sentido, cada vez es menor, pero eso lo dice cualquier analista o cualquier encuesta de opinión, ¿no es cierto? Sí. Obviamente. Sí. Tiene que ver con Libra esto, porque estaba muy muy vinculado, y eso es lo que hace que Milei lo esté sosteniendo como lo está sosteniendo durante todo este tiempo. Bueno, es una pregunta, obviamente, que muchos nos hacemos. Tiene que ver con otras irregularidades, con otras cuestiones que hacen a la gestión del gobierno. Bueno, son preguntas, obviamente, que uno se hace, porque aparte se lo encontró y entonces empezó a gastar la plata, empezó a gastar todo siendo funcionario. Digo, porque si tenía todo ese dinero, lo tenía guardado, que es lo que uno ve el humor de la gente, ¿no? Es decir, durante tanto tiempo, sí, estuvo siendo una persona con escasos ingresos, y de repente empezó a gastarse en propiedades, en esto, en lo otro. Bueno,
0: ¿Quién no tiene un síndrome de la abstinencia y el consumo, ¿no? Que se la aguanta, claro, así. Escúchame, Nicolás, claro, dos cosas, te pregunto esto para el final, porque sí, hay dos opciones. O el juicio político, que eso lleva más tiempo, produce un desgaste mayor, ¿no? Pues dura más tiempo en el Congreso. O que lo rajen de esta forma, que vos acabas de decir, ¿no? Una moción se utilice el artículo de la Constitución y se lo destituye directamente. Podría, creo que hay un vericueto, podría Milei reincorporarlo, sería un, me parece una locura, pero bueno, ¿cuán lejos estamos de eso? Entiendo que estaba que Macri en esta le soltaría la mano. ¿Cuándo puede pasar? Contanos ahí, vos que estás en el Congreso, bueno, si esto se va a efectivizar.
3: Ahora, bien, sí, para juicio político son dos tercios, un número que no es no es viable, digamos, porque ahí tenés la Libertad Avanza que te bloquea. Después, en relación a la moción de censura, el Senado había planteado una sesión del oficialismo para el día jueves, para mañana, que decidieron desactivar desde el gobierno por temor a que los aliados habituales acompañaran a otros a opositores que iban a plantear la moción de censura allí. Pero en diputados tenemos planteada una sesión especial convocada con este punto, donde entre otros está el proyecto que he presentado junto a mis compañeras Miriam Bregman y el Frente Izquierda por la moción de censura, el día martes. Ahí vamos a ver si quiénes son los que están dispuestos a ir a una interpelación y una eventual moción de censura frente a semejantes escándalos. Y además están los incumplimientos de las leyes que son la del presupuesto universitario, la de emergencia en discapacidad pediátrica, que son otros motivos de remoción del jefe de gabinete, ¿no? Porque no está cumpliendo la ley y él es responsable de la gestión del gobierno. Digo, eso también está planteado en nuestro proyecto. Te digo, Cristian, acá veremos quiénes son los que van a la sesión, dan quórum y avanzan en esto, y si no conseguimos el quórum y no se puede avanzar, bueno, también quedará en evidencia quiénes son los que hablaban de república, los que hablaban de esto, del otro, y hoy por hoy

0: contra la corrupción, etcétera. Bueno, de hecho el PRO dijo, bueno, esperamos que no esté más el día 23 para no estar en esta en este brete de si tenemos que ir o no, y algunos dicen que avalarían hasta una interpelación, pero no la moción de censura. Bueno, hay rumores, veremos concretamente si están dispuestos a avanzar en esto, que ya está, es el jefe de gabinete, reconoció un delito, ¿no? Como vos decías, quizás lo que él reconoce no es el más grave que uno podría, que todos sospechamos, porque eso no lo reconocemos, no está claro, y no hay una investigación que esté avanzando. Bueno, veremos si tenemos esa posibilidad de interpelarlo y avanzar en la moción de censura el día martes, ¿no?
1: Muy pendiente, vamos a estar.
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0: Hola, hola, hola, ¿cómo andan? Aquí estamos arrancando esta mañana de miércoles 17 de junio desde Capilla del Monte, sonando por la frecuencia que compartimos, la 98.1 de tu dial, también a través de www.unaradio.org.ar y también a través de YouTube. Le agradecemos a Magia del Monte que nos permite tener esta ventana hermosísima hacia el Cerro Uritorco. Parece que va queriendo salir el sol, veremos, veremos. Después lo sabremos. Hasta las 12 nos acompañamos aquí en Pinto Pururú en tu mañana. Sabés que te podés comunicar a través del 3548-570-333. 3548-570-333. Podés hacer tu recomendación musical. Podés anotarte para el sorteo del cajón semanal de Raíz Natural. Podés hacer tu comentario, lo que quieras. 3548-570-333. Vamos a ver qué dice nuestro oráculo climatológico. Bueno, estarán todos celebrando los 3 goles de Argentina. No vi el partido. Les dije que este año estoy muy Grinch del Mundial. Bueno, me pinto así. Ve la edad, la cosa, no sé. Algo me está fequetando ahí que no estoy pudiendo conectar con... Que ya les dije, o sea, sí es una cuestión social. Es como, bueno, compartir un mate con amigos. Está lindo ver un partido con amigos. Pero primero, a las 10 de la noche, termina tarde. Yo me levanto muy temprano. La verdad que me da mucha fiaca todo. Pero todo el mundial me da mucha fiaca. Bueno, cuestiones de la edad. Espero que quienes hayan disfrutado del partido realmente lo hayan disfrutado. 3 goles y ahí el señor Messi ejecutando debe haber dado ahí ese combustible para celebrar. Así que me alegro por ustedes, pero no por la FIFA y todas esas cosas que la verdad que cada vez me importa menos. Sí, me importa qué nos dice nuestro oráculo climatológico para el día de hoy. A ver, todavía estoy emponchada. Me saco el poncho, me da frío, me pongo el poncho, capaz que tengo calor. A ver, a ver, a ver. Dice Don Mentirosín que en este momento hacen 8 grados. Para hoy está anunciada una máxima de 15 y una mínima de 6. Intervalos nubosos en las próximas horas. Así va a estar como medio entrenublado, capaz que salga un poquitito el sol. Vamos a estar también compartiendo parte del móvil que hizo nuestra compañera Violeta Collado al respecto el día de ayer. Bueno, hoy parece que va a estar así, un poquitito puede salir el sol. Por la noche se prevé cubierto, así, cubierto. Para mañana hay 60% de probabilidad de lluvia débil por la madrugada y hasta la tarde. El viento soplando desde el norte, rotará hacia el sur, suroeste a la tarde. Como te decía, hay 60% de probabilidad de precipitaciones para el día de mañana, con una máxima de 12 grados y una mínima de 7. ¡Vamos, que se viene la fresca! Aparentemente el viernes tendríamos un día soleado, fresquito pero soleado, no nos importa, con 14 grados de máxima, 4 grados de mínima, el viento poniéndose un poco más intenso. El sábado 14 de máxima, 4 de mínima, el domingo 13 de máxima, 3 de mínima y aparentemente la semana que viene arrancaríamos con la fresca fresca porque está anunciado, por ejemplo, para el miércoles que viene, temperaturas mínimas bajo cero. Falta, lo dijo nuestro querido Tuzán, puede fallar, así que nos quedamos con él hoy. Para hoy 15 grados de máxima, 6 grados de mínima, 8 grados en este momento. A aprovechar el solcito si se asoma porque está previsto que haya muchas nubecitas. Vamos a compartir el informativo Farco, el Foro Argentino de Radios Comunitarias, que le pone voces a las radios comunitarias de todo el territorio para que nosotros nos informemos de lo que va sucediendo. Escuchamos el informativo Farco y volvemos.
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7: Hola Argentina, muy buen día, ¿cómo están? Les damos la bienvenida a esta producción informativa nacional de Farco, el Foro Argentino de Radios Comunitarias. Estamos aquí en nuestro centro de producción en la ciudad de Rosario y ya estamos enlazadas las radios comunitarias del país para la primera edición de hoy, miércoles 17 de junio de 2026. La CETERA se moviliza hoy al ex Ministerio de Educación para exigir la convocatoria a la paritaria nacional. La jornada de reclamo del principal gremio docente del país será desde las 10 de la mañana y también incluirá el pedido de un aumento salarial, la restitución del Fondo Nacional de Incentivo Docente y también será en defensa de las jubilaciones. Vamos a escuchar a María Laura Torre, la secretaria general del sindicato docente bonaerense SUTEBA, que también será parte de la jornada.
8: A las 10 de la mañana, en el marco de una jornada nacional de lucha convocada por nuestra organización nacional, la CETERA, nos vamos a encontrar todas las compañeras y compañeros docentes en el ex Ministerio de Educación, en el Palacio Pizurno, para ratificar que nos convoquen urgente a la paritaria nacional. Para decir nuevamente que el secretario de Educación, Torrendere, y el presidente de la Nación nos robaron una parte de nuestro salario y urgente necesitamos no solamente que lo devuelvan, sino que vuelva a existir el FONID, el Fondo Nacional de Incentivo Docente. Para decir nuevamente que queremos una ley de financiamiento educativo que abarque las necesidades de la educación desde La Quiaca hasta Tierra del Fuego, para defender nuestro sistema jubilatorio. Para todo eso y más, a las 10 de la mañana, frente al Palacio Pizurno, todas las compañeras y compañeros.
7: La jornada de CETERA, como se decía, va a ser a las 10 de la mañana frente al Palacio Pizurno, ex Ministerio de Educación, actual Secretaría de Educación, en Pizurno 935, en la ciudad de Buenos Aires. Y ahora vamos a Entre Ríos porque allí se agrava el conflicto en Granja Tres Arroyos por los incumplimientos de la empresa y los trabajadores vuelven a movilizarse en la jornada de hoy. Recordemos que la planta avícola de Concepción del Uruguay empleaba a unos 1.000 trabajadores que hoy por hoy están sin empleo y sin ingresos. El informe de nuestra compañera Adriana De Fassi desde Radio Sapucaí.
9: Saludo a la audiencia de Farco, saludo Pepe. La empresa Tres Arroyos incumple acuerdos de pagos y la situación de los trabajadores y sus familias se agrava. La empresa avícola incumplió, no depositando las cuotas que había acordado el pasado 9 de junio, cuando se reunió la ciudad autónoma de CABA con la Federación de Industrias Alimenticias, algunos funcionarios del gobierno de Entre Ríos, los secretarios del Sindicato de Trabajadores de la Industria Alimentaria de Concepción del Uruguay. En respuesta a este incumplimiento, los trabajadores y sus delegados se reunieron frente a la sede de la empresa, realizaron una olla popular y una asamblea, en la cual se decidió cortar la rotonda del ingreso a la ciudad el martes 16. Allí, en el monumento Urquiza, Eduardo Ramírez nos expresó.
10: Seguimos esperando, hace ya más de un mes y medio, que paguen las cuotas alimentarias y el salario adeudado, cosas que ya fueron trabajadas y que fueron descontadas. Necesitamos el trabajo como cada trabajador y el salario que nos dé la dignidad que corresponde. Eso es todo lo que tengo que decir. Gracias.
9: El municipio de la ciudad de Concepción del Uruguay destinó 4 entregas de módulos alimentarios para los trabajadores de Tres Arroyos. Hablamos con Noelia, familiar de uno de los trabajadores, y esto nos cuenta de la situación.
11: En el caso de mi marido, imagínate, hace 23 años que está ahí. Él ahora tiene 46, o sea que entró de muy joven ahí. Toda la vida laburó ahí. Entonces, la verdad que, bueno, trato de no pensarlo porque por ahora tengo mi trabajo. no es seguro y tampoco obviamente es el dinero, porque tenemos dos hijos, somos cuatro personas, realmente se complica muchísimo, pero muchísimo. Y ir pensando, ir maquinando, imagínate, es una ciudad ahora que hay 1000 familias dando vuelta buscando laburo. Todos se encuentran en el mismo lugar, ¿viste? Buscando laburo. Todos se encuentran buscando ver el mango con un Uber, con una mensajería, cortando pasto. Pero bueno, es complicado. Está complicado porque también la edad a muchos les perjudica.
9: Respondiendo a esta situación, los trabajadores autoconvocados concentran este miércoles 17 frente al Centro Cívico de Concepción del Uruguay a las 10 horas, exigiendo la apertura de la planta y el urgente pago de lo adeudado, reportó Radio Sapucay de Colón, Entre Ríos.
7: Vamos ahora a la Patagonia, porque en el Bolsón la comunidad mapuche Inalef realizó un encuentro ancestral, un traum, en el marco de las acciones que están realizando para enfrentar la amenaza de desalojo de su territorio que pretende ejecutar una jueza. Tenemos el informe de nuestra compañera Maiten Cañicul desde la FMC.
12: Saludamos a la audiencia del informativo Farco. Les compartimos que la LOF Inalef, en cercanías del Bolsón, realizó la semana pasada un traún para denunciar una amenaza de desalojo dictada por la jueza Paola Bernardini, que les exige abandonar el territorio en 30 días. La comunidad rechazó esta medida y convoca a la solidaridad de otras comunidades, organizaciones y vecinos, señalando que esta situación forma parte de un proceso histórico de despojo territorial y criminalización de los pueblos originarios de la región. Vamos a escuchar a la Lonco Sunilda Inalef y a la Huerquén Ayelen Villa Inalef.
13: Bueno, hoy estamos pasando una situación compleja con un pedido de desalojo. Son tres causas, un solo territorio, pero se fue dividiendo. Con el tiempo fueron dividiendo nuestro territorio y en 2018 hicimos una reivindicación territorial. Después de dos despojos que habíamos sufrido, una en 1982, lo sufrió mi ñuque cuando tenía 8 años y después en 1997 lo volvió a sufrir ella ya con mi abuelo fallecido, hace un mes que había fallecido, y nosotras pequeñas. Yo tenía 5 años. Vino la policía con Félix Argentino Merino, un ex intendente de El Bolsón, y nos desalojaron. En 2018 volvimos a hacer la reivindicación. Pero nunca nos fuimos del territorio porque siempre lo seguimos recorriendo. Ahora seguimos en la lucha. Y bueno, hoy se vuelve a repetir.
14: Y el pedido este es por la jueza Paola Bernardini, que lo desconoció como comunidad, ¿no? Ella dijo, bueno, son dos personas individuales, Mindy y Ayelen, y por eso nos quieren sacar del territorio, porque lo desconoció totalmente, que somos de una comunidad.
13: Hay muchos intereses inmobiliarios, por eso quieren las tierras para lucrarlas. Quieren venderlas y nosotros nos desarrollamos en este territorio.
12: Desde el territorio reafirmaron su decisión de resistir y fortalecer las redes de apoyo comunitario.
14: Sí, convocamos a todo lo que quieran y la gente consciente, a toda la comunidad que vengan, porque acá se activó un fogón, también para contarles nuestra historia y cómo va todo esto de manera judicial, ¿no? Y el día a día tenemos que estar laburando acá en el territorio. Y bueno, también invitando a esa gente, que también hay siempre un tiempito para cuando alguien venga, me avisa y podemos charlar y tomar unos mates también.
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7: Milei estará en Rosario para el festejo del Día de la Bandera, pero numerosos sindicatos y organizaciones sociales lo declararon persona no grata. El gobierno confirmó la presencia del presidente en la jornada del sábado 20 de junio y también va a llevar a la ciudad santafesina al jefe de gabinete, Manuel Adorni. Vamos a escuchar lo que decían en conferencia de prensa Edgardo Arrieta, el secretario general de la Confederación Argentina de Trabajadores del Transporte, y Eduardo Del Monte, de la corriente clasista y combativa, declarando a Milei persona no grata y convocando a la movilización del sábado.
15: Es nefasta su presencia acá, alguien que le está haciendo daño no solamente a un sector, sino a todo nuestro país, y por eso cada vez que anuncia su presencia o que viene, lo vamos a declarar persona no grata. Esto no es un acto político, partidario, sino que es un repudio a una persona que nos está haciendo tanto daño, que encima viene a un monumento nacional donde él se expresa libremente que es pro-israelí, o pro-yanqui.
16: Creo que el pueblo rosarino no puede permitir que un perrito faldero del imperialismo yanqui, justo el día de la bandera nacional, venga como si nada, cuando está avalando el genocidio en Gaza, el ataque al pueblo iraní, y además está transformando a la Argentina en una semicolonia de Estados Unidos, donde le han entregado el control del mar argentino, una base en Tierra del Fuego, bueno, y este gobierno avanza cada vez más en ese camino. Por lo tanto, nosotros como pueblo y de fuerzas organizadas del pueblo no tenemos otra actitud que salir a repudiar, y convocamos a la ciudadanía que se acerque a manifestarse junto con nosotros.
7: El sábado 20 de junio, Día de la Bandera, habrá entonces marcha en Rosario contra la presencia del presidente Milei en el acto por el Día de la Bandera.

0: Información deportiva en el noticiero de Farco, porque Argentina le ganó 3-0 a Argelia en el debut del Mundial. Los tres goles fueron de un Lionel Messi a pleno, que se convirtió en uno de los dos jugadores con más goles en la historia de los Mundiales. El capitán de la selección llegó con los tres de ayer a los 16 goles en Copas del Mundo y alcanzó al alemán Miroslav Klose, que había llegado a esa marca cuando participó en muchos menos mundiales que Lionel Messi. Vamos a escuchar a Messi y al entrenador Lionel Scaloni tras el triunfo ante Argelia.
1: Sabíamos, por otra parte, cómo iban a jugar ellos y dónde nos podían poner en dificultad, e intentamos contrarrestarlo de alguna manera. Nos faltó un poco más de tenencia en el primer tiempo, pero bueno, no, más allá del gol anulado a ellos, no tuvieron grandes situaciones.
2: Todo lo que estoy viendo ahora chapa, ¿no? Tuve la suerte de conseguir todos los sueños a nivel, o más de lo que podía haber llegado a nivel individual, a nivel grupal. Hoy estoy disfrutando de esto, de un grupo hermoso, de sentirme bien, por suerte, para poder disfrutarlo dentro de la cancha como siempre me gustó a mí. Y nada, la verdad que todo lo que viví es mucho más de lo que se puede imaginar cuando era chico.
0: Messi y Scaloni después del triunfo ante Argelia en el debut. Y el próximo partido de la selección va a ser el lunes 22 de junio a las 14 frente a Austria en Dallas. En los otros partidos de ayer, Francia le ganó a Senegal 3-1 con dos goles de Mbappé y Noruega derrotó 4-1 a Irak con dos goles de Haaland. En la madrugada de hoy, por el mismo grupo de Argentina, Austria le ganó 3-1 a Jordania. Los cuatro partidos de hoy, Portugal-Congo a las 14, Inglaterra-Croacia a las 17, Ghana contra Panamá a las 20 y Uzbekistán-Colombia a las 23. Mañana arranca ya la segunda fecha de los grupos.
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0: Y hasta aquí llegamos con la primera edición de Informativo Farco de hoy, miércoles 17 de junio de 2026. Cristian Torres estuvo en controles, Pepe Frutos en la conducción y las radios que integran Farco en la producción. Nos reencontramos en la segunda del día. Chau.
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Aquí continuamos en esta mañana de Pinto Pururú. Escuchamos La Perla, parte del último trabajo de la Rosalía. Bueno, parte de lo que tiene el Mundial y cuando juega Argentina, que todo aparece. Y decís, ay, y nosotros los que nos queremos informar. No, mentira, pero agota. Bueno, nada, son mis momentos cringe. Me van a tener que aguantar este Mundial. ¿Qué va a hacer? ¿Qué va a hacer? Bueno, y por otra parte, lo que no tapa el Mundial tiene que ver con la situación de Adorni, que está ahí, están rosca y rosca, a ver si aprueban la moción de censura. Es decir, si el Congreso lo raja o no lo raja, si tienen los puntitos, los porotitos para echarlo o no. Sería la primera vez que en Argentina se usara esta figura. Yo no sé si ustedes escucharon, pero está bien, son rumores y rum, pero que están analizando la posibilidad de darle un mandarlo de embajador, de canciller, de algo. Decís, es un papelón, gente, es un papelón. Recordemos que esta administración echó a alguien porque compró una cafetera cara. El propio Javier Milei diciendo que iba a echar a quien sea, descabezar a quien fuera, que no le temblaba la mano y no sé qué. Y ahora no solo que no lo echan, lo sostienen. A ver, está clarísimo que no lo pueden soltar porque es un engranaje, es una pieza dentro del engranaje de una corrupción aparentemente mayor, porque el caso Libra está complicado, el señor presidente. Sin su tuit, sin su participación, la estafa no hubiera sido posible. Bueno, partícipe necesario y además sos presidente. Yo insisto, ustedes saben que lo vengo diciendo, para mí que no le avisaron bien qué implicaba ser presidente. Él dijo, yo soy rockstar, no me importa. Y por otra parte, hoy pensaba en nuestro presidente porque no sé si vieron que en el conflicto internacional, sabemos que Javier Milei está alineado absolutamente con el gobierno sionista, de hecho él se ha declarado así, pero dijo, nosotros estamos alineados completamente, Estados Unidos e Israel, no nos importa nada. Bueno, parece que las cosas entre Estados Unidos e Israel no estarían pasando su mejor momento. Entonces yo pensaba, ¿será como esos divorcios que va a tener que elegir con quién querés vivir, con tu mamá o con tu papá? ¿A quién le vas a seguir avalando irrestrictamente sus órdenes? ¿A Donald Trump o a Netanyahu? Porque ustedes saben que se firmó un acuerdo de paz entre Estados Unidos e Irán, que bastante lastimoso para Estados Unidos porque no gana nada y además tienen que pagar la reconstrucción. Y además, por más que lo enmascaren, aparentemente también va a tener que seguir pagando un plus, un canon, un algo para pasar por el Estrecho de Hormuz. Pero todo eso, o sea, ahora tiene elecciones en medio término, necesita bajar un poco el conflicto que claramente no cae bien a nadie. Pero hay una cláusula que dice, este acuerdo se mantiene si no me bombardean más el Líbano. ¿Qué dijo Israel? Yo voy a bombardear a quien se me dé la gana. No sé si vieron, ayer estuvo, habitualmente el presidente Donald Trump da conferencias y demás, pero empezó a distanciarse un poco de Netanyahu. Dijo, bueno, todo bien, Israel es lo que es gracias a Estados Unidos. Es más, gracias a mí, dijo, porque nadie hizo lo que yo hice por ellos. Pero ahora es tiempo de que dejen un poco lo que está pasando en el Líbano. No lo están haciendo bien. Bueno, fíjense. ¿Qué pasará? ¿Avanzará este divorcio vincular entre Donald Trump y Benjamín Netanyahu? ¿Qué va a hacer nuestro presidente? ¿Qué va a hacer? ¿Alguien quiere pensar en nuestro presidente? ¡Por favor! Dice Página 12 que Adorni depende de Bullrich para evitar la moción de censura. La jefa del bloque oficialista busca evitar la sesión del jueves. Santilli hace lo propio con gobernadores amigos. La oposición junta votos para primero poder interpelar al jefe de gabinete. ¡Qué rosca tan miserable! Porque además, ¿qué están rosqueando los gobernadores? Si no hay obra pública, no hay nada, además de que siguen recaudando los impuestos que van a obra pública, que no están yendo a obra pública, ¿qué están rosqueando? Lo de señores, señores gobernadores, ¿qué están rosqueando, rosca, rosca? ¿3548-570-333?
Y también, aprovechando la cortina de humo del Mundial, ayer lo comentábamos, el presidente por decreto está ahí como facilitando el acceso a los jueces y crece el rechazo al decreto de Milei para nombrar jueces con menos controles. (3548-570-333) nos llegan recomendaciones musicales. A ver. Vos podés hacer lo mismo al 3548-570-333. Compartí tus canciones también. Compartinos el No Hay Dos Sin Tres. Hay algún artista que digas, che, me encantaría que esto sonara en la radio, que vos pudieras conocer esto. Nos lo mandás, nos decís, hola, mi nombre es Tal y les quiero recomendar este artista. Y nos mandas tres canciones. Así, así de fácil, mira vos. A ver si quiere sonar. Está todo muy lento. No sé si, y no digo que sean los aparatos de acá, sino no sé si les pasa el internet, el teléfono. Todo está como... Escuchamos cancioncita pedida. Ya venimos.

0: Ahí estamos, sí. Ay, cállense que ahí salimos al aire, salimos al aire. Estamos con las Pandoras en el estudio, intentando que los botoncitos nos respondan. Y bueno, a veces falla. Ahí las vemos emerger desde el Cerro Uritorco, con el Cerro Uritorco de fondo. Porque este viernes 19, sábado 20 de junio a las 21 horas en vivo a Falucho, vuelve Noche de Pandoras. Muchas mujeres, muchas artistas y un escenario. ¡Ay! ¿Cómo les va? Bienvenidas. ¿Cómo andan?
1: Hola, Renata. Buen día.
0: Buen día. ¿Cómo estás, Renata? Ay, me corro así, las veo bien. No. ¿Cómo andan?
1: Bien, muy bien, con frío.
0: Y esto y todavía no empieza.
1: A todo ritmo igual, ¿eh?
0: Eso, a pleno.
2: Sí, a pleno, a pleno. Una semana de un montón de gestiones. Estuvimos haciendo cositas para el fin de semana.
0: Sí.
2: Hay videítos, hay cositas, numeritos, sorpresitas. Así que
1: esperamos sorprenderlos.
0: Ay, sí. Bueno, porque estás de gira. Venís y se arma la Noche de Pandoras, ¿es así?
1: Sí, venga eso.
2: Así mismo. O viceversa, se arma la Noche de Pandora y venís.
0: Claro, vengo. Claro.
1: Sí. Sí, es la cita. Que la gestión empieza en tierras lejanas.
0: Claro, porque, viste, es así, abarcamos muchos territorios.
2: Un
0: ¿viste?
2: Mes de gestión, más o menos.
1: Sí, un poco más también.
2: Porque bueno. Porque en vez de subirnos al escenario a decir boludeces, hacemos todo lo que está detrás de la escena.
0: Sí, viste cómo es, falta el plumero en el traste, sí.
1: Surge de una manera tan linda y orgánica esto del deseo, ¿no? De volver a encontrarnos en escena, que la primera que una tira... Che, ¿hacemos una Noche de Pandoras? Bueno, dale, al toque, no hay mucha vuelta, ¿viste? No hay mucho que pensar, se resuelve. Día, hora, fin de semana, que donde estemos disponibles las dos y vamos para adelante.
2: Y la verdad que nos emociona muchísimo, a mí personalmente me emociona muchísimo la convocatoria. Es la vez que más famosa he sido en mi vida... Con las Pandoras en Capilla del Monte. La gente quiere verlas, quiere que suceda. Y nosotras nos sentimos también como responsables un poquito de
0: y
2: eso.
0: Y bueno, ¿eh? Hay que llevar la antorcha de las Pandoras, ¿viste? Como...
2: Sostener la antorcha del encuentro, de la risa, del delirio, de todo eso que para mí y para nosotras es muy necesario también.
0: Bueno, ¿y cómo se prepara también? Porque cuando estás en un ciclo, bueno, vas pensando, pero cuando decís, che, este encuentro, ¿cómo lo vienen pensando?
2: En general, ahora lo que ya desde el año pasado empezamos a hacer es con este temita de la ambición, hacemos dos días, viernes y sábado, ay. Y por las dudas aclaramos que no es el mismo show.
0: Ah.
2: Porque tenemos tanta creatividad guardada durante...
0: Tantas cosas para
1: el
0: compartir.
1: Año que venimos y queremos hacer todo, ¿viste? No nos claro. alcanza una fecha. La,
0: está
1: la
0: bien.
1: Realidad hacemos dos de una.
2: Así que también hay, en las dos fechas, hay invitadas diferentes... con destrezas circenses y artísticas diferentes también, y con temáticas diferentes.
1: Sí, sí, sí, sí, narramos una historia, bueno, un poco lo mismo de la misma
2: esencia
1: de siempre, propuesta, partitura, digamos, sí. Pero bueno, distinta.
0: Y les pregunto, en la escena femenina artística, ¿cómo la ven? Hay, o sea, a ver, podemos distinguir o no, porque en esta búsqueda a veces decís, bueno, a ver qué disciplinas, ¿no? ¿Hay mujeres en todas las disciplinas artísticas por la zona? ¿No? ¿Nos está faltando? ¿Qué onda?
2: Siempre nos cuesta, o sea, la perlita difícil, por ejemplo, es malabares. El rubro... Sí. Malabares.
1: Sí. Va a haber malabares igual, ¿eh?
0: Lo consiguieron, pero fue difícil.
2: Es la perlita difícil, si me preguntás, sí. Es la perlita más difícil. Siempre tenemos un cierre, como que hay ciertas cosas que sostenemos, siempre tenemos un cierre musical. Y después, aéreo, hay
1: sí,
2: bastante.
1: Sí, la onda es que sea variadito y... Por suerte, también hay un entusiasmo general de las chicas a la hora de convocarlas o de ella también, che, tenemos esto, estamos armando esto, que el hecho de saber que van a venir las artistas a la escena de Noche de Pandora,
0: sí.
1: Genera un entusiasmo muy lindo y una preparación también de los vestuarios, de los maquillajes, como nada, pudimos conseguir de hacer de esta fecha algo realmente muy especial para todas.
2: Y hay algo también muy lindo que pasa, que es que vienen, hay muchas que repiten, porque hay un montón de artistas que ya han venido y siguen viniendo con diferentes números, con cosas nuevas. Y también, y eso sigue estando, y también hay un como un rol que para mí o para nosotras cumple la Noche de Pandora, así que también siempre queremos seguir sosteniendo, que es que sea un espacio quizás donde te presentás por primera vez.
0: Claro.
2: ¿No? Haces un taller de algo, no te dedicás quizás profesionalmente a lo que sea, que la destreza que hagas, pero es un espacio donde, bueno, se abren las puertas para que vayas a mostrar por primera vez. De hecho, esta vez, bueno, se van a presentar las chicas del Coral, de Monte Coral, que no es la primera vez que se presentan, pero sí por ahí así en algo más escénico, como que tiene ese espacio también de, para la gente de Capilla, de la zona, para las mujeres artistas, esto de presentarte por primera vez. Hay una energía y una impronta muy linda que también siempre sostenemos y que siento que eso fue como creciendo, que es la idea de que es un encuentro, ¿no? Es más allá de una varieté donde voy, hago mi número y me vuelvo a mi casa, ¿no? Como hay algo de encontrarse con otras artistas, de compartir, ¿no? Como que siempre fue
1: eso.
2: Y de
1: dar algo así como dentro de lo que se hace algo distinto y adaptándose también a una temática, que siempre son temáticas nuestros eventos, así que, y eso, y vienen chicas nuevas, y la idea siempre fue que haya gente nueva, gente más experimentada en la escena, gente local y gente de otros municipios aledaños.
2: Pueblos cercanos.
0: Bien, buenísimo. Entonces, la cita es este viernes 19, sábado 20 de junio a las 21 horas en vivo, Falucho 153, aquí en Capilla del Monte. Show a la gorra, delicioso bufete. Así que, bueno, espectacular. Sí,
1: nos pueden seguir en las redes también como Noche de Pandora. Que si llegamos a los 1000, transmitimos el show en vivo.
0: Claro,
2: tenemos
0: vamos.
2: Una meta muy ambiciosa, que es llegar a los 1000 en, no sé, 3 días, ponele que te diga.
0: Bueno.
2: Pero bueno, nos dimos cuenta que hay mucha gente que nos sigue en la vida real, pero que no nos sigue en Instagram.
1: Así que, entonces, por favor, estamos haciendo un llamado a la solidaridad. Si estás ahí escuchando del otro lado,
2: dale click. Seguir.
1: Ponenos en Instagram, Noche de Pandoras.
2: Y el viernes y el sábado te vamos a transmitir un show, mirá.
0: Espectacular, chicas. Gracias.
2: Gracias a vos.
0: Bueno,
2: siempre.
0: Nos encontramos, Dios mediante, en la próxima Noche de Pandoras. Gracias,
1: sí,
0: chicas.
1: Gracias.

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3: Les contaba que ayer nuestra compañera Violeta Collado salió a la calle a preguntar, por fin salió el sol. A ver, ¿qué comentarios hizo la gente al respecto cuando el señor WhatsApp quiera darme acá la cosa? Uy, ¿cómo estamos hoy? A ver, escuchamos.
4: Por fin salió el sol aquí en las sierras de Córdoba y durante todas estas semanas la conclusión era los serranos y serranas no sabemos gestionar la humedad. ¿Qué hicieron ustedes para poder zafar, para sobrevivir a semejante humedad estos días?
5: Ay, de todo. Primero control mental, después mucha limpieza de la humedad, prender fueguito y sostener la energía sobre todo.
4: Costó, ¿no? No sí. Había forma de lavar la ropa.
6: Sí, todo húmedo. También la sensación de la humedad en el cuerpo, las cosas como está todo diferente a lo que estamos acostumbrados. Y por otro lado también, bueno, la energía, ¿no? Del sol es como que sí siento que terminamos como teniendo una conexión más grande con el sol. Cuando sale hoy es tipo, ¡ay, todo está bien! Así que eso, una alegría. Como que todo cambia.
4: Todo son buenas noticias.
6: Sí, sí, sí. A partir de que sale el sol, sí.
4: Salvo esto que te acabas de enterar, es una novedad.
5: Un poco de miedo con los aviones, la verdad.
4: ¿Qué sería eso? Porque no ven nada.
5: Que dicen que en todo Argentina están pasando los aviones que hacen las nubes. Y que tapan el sol.
4: Sí. Hay aviones que crean nubes ahora, porque lo que decían eran que había aviones que rompían tormentas.
6: Claro, por eso justamente también a mí me lo comentó hace 2 días una persona y me dijo, che, pero yo cada vez que se nubla o no sé qué, veo como la estela de los aviones. Yo no tenía ni idea, sinceramente. Y lo mismo le comenté recién a un conocido y me dice, pero ¿y cómo? Si no es que los aviones son para... Claro, no es al revés, pero la verdad... No tengo ni idea tampoco cuál es el propósito, digamos, si es que quieren que esté nublado, ¿con qué fin? Porque eso no debe salir dos mangos, ¿no?
4: A la población serrana la destruye.
6: Sí.
4: De eso no hay duda. Si tenemos que suponer para qué es, nos deja a todos tristísimos tirados por el piso.
6: Eso es verdad.
5: Es energía vital para todos. Solo que acá lo experimentamos más porque estamos mucho afuera y hay mucho trabajo afuera.
4: Bueno, bien. Muchas gracias,
5: chicos. Gracias.
4: Contame, ¿qué onda? ¿Volvió el sol y qué se siente?
7: Una felicidad, es la capilla de antes, hacía años que no estaban tantos días grises,
4: sí.
7: Así que estoy caminando.
4: Saliste a caminar.
7: Salgo a caminar, que siempre voy de mañana, y ahora con este sol divino
4: a disfrutar.
7: A disfrutar.
4: ¿Qué nos pasa a los serranos y serranas? No sabemos gestionar la humedad aparte. ¿Cómo te arreglaste todos estos días? Con la humedad.
7: Soy rosarina, así que tengo años de humedades, sí. Pero hace 38 años que vivimos en Capilla, así que...
4: Bueno, pero ya. Entonces, ¿recordaste algún viejo truco o algo de tu pasado rosarino?
7: Poner la ropa al lado de la estufa, de la salamandra, me acordé que por suerte me vine a vivir a Capilla, eso...
4: ¿Te acordaste por qué te habías venido?
7: Claro,
4: te reconciliaste con tu migración personal.
7: Perfecto.
4: Se vino bien.
7: Se vino bien.
4: Bueno, un trabajo de introspectivo entonces.
7: Claro,
4: para la vida.
7: Claro.
4: A disfrutar del sol ahora.
7: Bueno,
4: con este frío.
7: Gracias. Hasta luego.
3: Escuchamos Los Bichunos. Contigo. Se viene la fiestichuna, 28 de junio, en el Centro Vecinal del Faldeo.

0: Y acá el señor portero de Magia del Monte está sufriendo porque no sale el sol. Y dice, ¿pero qué? ¿Dónde salió el sol? ¿Dónde? Aunque no lo veamos. Ya lo dijo Marilina. Ahora vamos a buscar ese tema, ¿eh? Porque vamos a tener que tener presente. Porque Don Mentirosín nos dice que no solo el viernes va a haber sol. Eso dice Mentirosín. Pero después está la nubecita ahí puesta todos los días. Todos los días. Hacemos repaso de titulares, actualizamos las páginas, los portales de noticias, a ver de qué van los titulares del día de hoy. ¿Qué dice usted? Pero el primer audio no salió, pero el segundo sí. ¿Vio cómo es? Ay, ah. Ay, se me abre, se me cierra. Ay, qué cosa. A ver, hacemos repaso de titulares entonces. Bueno, página 12, habla del inmejorable debut de la selección, inmejorable debut de Messi, todos contentos, todos chochos. Un supuesto beneficio al transporte, una fila vergonzosa y más problemas para las personas con discapacidad. Eso dice página 12, vamos a la Nueva Mañana de Córdoba, refrescamos el portal a ver qué nos dicen por acá. Declaran los otros dos detenidos por el femicidio de Agostina, acusados de encubrimiento agravado. Se trata de Osvaldo Faceta, quien es amigo de Barrelier y vivía en la misma casa donde habría ocurrido el femicidio. La otra imputada es Soledad Andreani, quien le prestó el forca al principal acusado. Por otra parte, en los primeros 5 meses del 2026, el consumo de carne vacuna cayó un 11,1% interanual. Aumentos. En mayo, la crianza de niños y jóvenes sufrió una inflación del 1,8%. ¿Pero dónde? Si las cosas supuestamente están bajando. Yo no sé si a ustedes les pasa. O sea, con los mismos consumos te alcanza cada vez menos. Bueno, la garrafa pasó de 24 a 27. En fin, pero no hay inflación, señor Agustín, no hay inflación, está todo bárbaro, ya lo dijo el presidente. Los temas que a la gente le importa están todos bárbaros, ¿eh? Así que no sé qué me vienen a decir. A ver, actualizamos la página de CBA24N, se viene el estreno de Toy Story 5, la película que... ¿Por qué hay un Toy Story 5? Que no pueden abrir otra franquicia, gente. Se ve que no. Hay que reeditar historias que ya cerraron. Hay que volverlas a abrir. La provincia convocó una audiencia para destrabar el conflicto judicial en Córdoba. El Ministerio de Justicia y Trabajo citó a las autoridades del Tribunal Superior de Justicia y al gremio de los judiciales tras 4 meses de medidas de fuerza. Desde el sindicato, Federico Corteletti dijo que esperan una propuesta concreta de recomposición en la salarial. Bueno, por supuesto, hablando del triplete histórico de Messi. A ver. Bueno, Cadena 3 es todo mundial. No les importa otra cosa de la vida. Y por último, Infobae dice, brutal, histórico, eterno. ¡Ay, qué bárbaro! También todo el mundial, bla, bla, bla. Bueno, ahí nos vimos. Vaya, le puse muy fuerte. Muy bien, vamos a tema pedido, a ver si las ventanitas del amor se nos abren como corresponde. Yo le echo la culpa a las llamaradas solares, no sé ustedes. Llamaradas solares, frecuencia Schumann, todo está como loco. ¡Ay, la energía!
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Sí, no en doctrina ni en iglesia. 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

0: pero se nota claramente que es un día distinto cuando sale el sol, ¿no?
1: Sí, sí. Yo me siento muy energéticamente cuando sale el sol, no sé por qué, pero es algo muy, muy mío, uh-huh, muy para mí. Y vengo de Buenos Aires, de General Rodríguez.
0: Ah, bien, bien. Sí. Ocurrieron muchas semanas seguidas de días nublados, mal, y de lluvia, mal, muy inéditos para las sierras de Córdoba. Sí. No sé si tenías esa información, pero bromeábamos aquí los vecinos con que no sabemos gestionar la humedad, no sabemos qué hacer con tanta humedad. Vos que venís de una zona más húmeda, ¿querés compartir algún truco, algún secreto, algún recurso para que si nos pasa de vuelta, bueno, la podamos pasar mejor?
1: Y la verdad que allá también estaba igual que acá, así que también uno se siente opacado porque el sol es como que energía, te da la energía y brillas. Entonces allá también estaba igual que acá, así que no sé.
0: ¿Truco, algún recurso?
1: No sé.
0: ¿Decir algún mantra, alguna frase para poder revertir
1: no,
0: la pálida?
1: No, levantarse día a día y seguir, otra no queda.
0: Muchas gracias.
1: No, gracias
0: que
1: a vos.
0: Estés bien.

Está todo así, hay que tener paciencia. Uno aprieta los botones y tarda, tarda, pero es así. A ver si se acuerdan.

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6: Damos inicio a nuestro segmento informativo de CDM Noticias Radio y miércoles 17 de junio desde Capilla del Monte. Saludamos a las radios que nos retransmiten y a la audiencia que nos acompaña día a día. Le doy la bienvenida al señor Agustín Fontaine. ¿Cómo le va?
7: ¿Cómo anda? ¿Qué tal?
6: Muy bien, acá estamos.
7: Me alegro. Bueno, aquí sonando ya en el inicio casi del invierno, con el invierno en puerta.
6: Ahí nomás.
7: Despidiendo el otoño, este otoño raro que hemos tenido, más húmedo. Pero bueno, ya está. Anda máquina, nadie te detiene. Ahora a morir de frío. Bueno, comenzamos el recorrido informativo en el día de hoy. Día que la mirada está puesta sobre lo que pasó en el Mundial, en la mayoría de los portales, sobre lo que pasa con Adorni también, en muchos portales que no se va a pesar del Mundial, pero en nuestro portal informativo también tenemos cobertura de otras temáticas que forman parte de la agenda cotidiana. Es título en CDM Noticias, la condena al ex jefe policial Diego Bracamonte y la trama de violencia, abusos e impunidad en Punilla. Es una nota publicada por nuestra compañera Eugenia Marengo que habla de la condena al ex jefe de la departamental Punilla Norte, Diego Bracamonte, una condena que se dio hace unos días, pero que ahora le dimos tiempo como para poder hacer una reflexión y una mirada histórica de lo que fue el accionar de Diego Bracamonte y en el marco de la condena que se dio y también lo que había sido el rol de Bracamonte en la investigación por el femicidio de Cecilia Gisela Basaldúa. Así que pueden pasar por cdmnoticias.com.ar a leer la nota completa. En la nota hay una entrevista a María Karina Lucero que hace referencia a lo que implica esta condena, el contexto en general. Estuvo conversando Eugenia Marengo con ella, la escuchamos.
8: Bueno, un poco pensando en esto que me planteabas vos, pienso que con Bracamonte condenado por graves hechos no solo nos permite representar quiénes son los que buscaban personas desaparecidas, sino quiénes investigaban las causas en Punilla. También lo que expresa es que no son hechos extraordinarios, es decir, no son alguna manzana podrida, sino que la violencia está impartida en el sistema institucional policial, que aún no modifica las estructuras machistas y de abuso de poder que tiene sobre la ciudadanía y sobre todo los sectores vulnerables. Estaba recordando que no solo en los primeros meses de la puesta en marcha del Tribunal de Control Disciplinario de las Fuerzas de Seguridad, que comienza en el 28 de diciembre del 2021, los primeros meses del 2022 se divulgó un primer informe trimestral de gestión, que en esos primeros 90 días había más de 100 policías sancionados, es decir, más de un policía sancionado por día. Apenas se hizo pública, digamos, también la situación del ex jefe de Departamental Norte, realmente me impactó la cantidad de personas que en las redes comentaban situaciones de violencia institucional y que por temor no habían denunciado. La situación más álgida fue la muerte de Jonathan Romo, que sabemos que está próximo a un juicio, motivo por el cual a él lo pasan a pasiva, y que este evento había sido el desencadenante que va a permitir, le va a permitir a la víctima, después de un proceso, poder denunciar y llegar a esta condena. Son como eslabones, ¿no? A veces las víctimas, estando el personal policial dentro de la institución, no se animan, y a veces ante una situación donde quedan pasivos, sí se animan a denunciar. Pienso que con Bracamontes se expone que parte de quienes buscaban supuestamente con vida a Cecilia Basaldúa hoy están condenados por abuso sexual y violencia de género, como en el caso de Diego Concha y del periodista Luna. Con Bracamonte cae todo el equipo de investigación del atroz femicidio de Cecilia Basaldúa, que le permitió al responsable o a los responsables salir impunes. El mismo equipo que intentó condenar a un inocente. Todos con causa, ya sea de violencia de género y sexual, que no solamente la ejercieron en el ámbito laboral, sino en sus propios hogares. Pienso que con Bracamonte también queda claro que no estamos seguras, lo demuestra el caso de la mujer de San Francisco de Chañar, que la amenazaron por denunciar que sufrió abuso de autoridad en la comisaría por un grupo de policías, donde la mujer se tuvo que ir a vivir, denunció, se tuvo que ir a vivir a otra localidad. Y no sabemos hasta cuándo seguiremos en esta situación. Lo que sí rescato es que ya han sido mujeres las que dieron el punto de pie a cada causa, jugándose con una denuncia que puede costar la vida, que no solo denunciaron un violento, sino que expusieron a la institución en su versión más terrible.
6: La verdad que impactante que la mayoría de quienes fueron parte de la búsqueda de Cecilia Basaldúa hoy están comprometidos en este tipo de causas, ¿no?
7: Sí, de la búsqueda y también de quienes contaban sobre la búsqueda, sí. Porque ahí hace referencia al periodista Luna, dice Karina Lucero, nos estamos refiriendo a Ariel Luna, periodista de Capilla del Monte, que fue condenado por otra causa, no tiene que ver con lo de Cecilia Basaldúa, pero por algo que había ocurrido antes de el femicidio de Cecilia Basaldúa y que estaba, bueno, la denuncia y todos los tiempos que llevan, entonces Luna estaba en libertad y era uno de los que manejan la primicia con la morbosidad, sí, de muchos que manejan primicias y demás, en el caso de Cecilia Gisela Basaldúa. Bueno, muchos presos y como resalta Karina, la valentía de las mujeres que se han ido animando a denunciar. Continuamos el recorrido informativo por nuestro portal y también es título en nuestro portal algo que estamos recordando esta semana, que es la muerte de Viviana Avendaño, aquella mujer a quien Alexis Oliva llamó como todo lo que el poder odia en su libro, el libro Todo lo que el poder odia, que está publicado hace varios años, una investigación periodística que hace referencia a la vida de Viviana Avendaño, una luchadora en la localidad de Cruz del Eje. Traje para compartirles parte de lo que fue una columna que se realizó en la radio comunitaria Sur, Radio Sur de Córdoba, que se llamaba Ramal Córdoba, un tren hacia la isla sin mar, y se hacía un recuerdo, Alexis Oliva justamente hacía un recuerdo de Viviana Avendaño, de lo que había sido aquella lucha y lo que después aconteció, la muerte dudosa.
9: En la subida de la ruta nacional 38, a 1.5 kilómetros de la salida de Cruz del Eje hacia las sierras y Córdoba capital. El vehículo del sol se esconde. Bienvenidas, bienvenidos a esta columna titulada Ramal Córdoba, un tren hacia la isla sin mar. El 10 de junio del año 2000, a la hora en que el sol se esconde, una Renault Express realizó una extraña maniobra en la subida de la Ruta Nacional 38, a 1,5 kilómetros de la salida de Cruz del Eje hacia las sierras y Córdoba capital. El vehículo chocó de frente contra un camión en el carril contrario. Viviana Avendaño, de 41 años de edad, murió en el acto. Laura Lucero, 24 años, entró en coma y falleció 2 días después sin haber recuperado la conciencia. Hace ya 20 años. Nacida en Córdoba el 29 de noviembre de 1958, Graciela Viviana Avendaño fue hija y nieta de madres solteras y trabajadoras, oriundas de San José de las Salinas. Criadas en Villa El Libertador, Viviana y su hermana mayor, Juana del Carmen, se iniciaron en el compromiso social en la parroquia del barrio, a cargo del cura tercermundista Víctor Hacha, y luego optaron por sumarse al Partido Revolucionario de los Trabajadores y su Ejército Revolucionario del Pueblo. Primero lo hizo Juana, militante del ERP, que llegó a formar parte de su guerrilla en el Monte Tucumano, presa política de la dictadura de Lanusse y desaparecida por la de Videla y Menéndez. Viviana siguió sus pasos y mientras participaba en el legendario grupo de teatro de Villa El Libertador, se inició en la juventud guevarista del PRT en 1974, el mismo año en que el golpe de estado policial, conocido como el Navarrazo, daba vía libre al terrorismo de Estado en la provincia de Córdoba. El 6 de octubre de 1975, Viviana y otros dos compañeros asaltaron una pinturería para llevarse solo 4 tarros de pintura, porque querían rendir homenaje en las paredes de Córdoba al comandante Che Guevara en el 7º aniversario de su muerte. Pero horas después fueron capturados y torturados por los represores del Departamento de Informaciones de la Policía, el tenebroso D2. Viviana fue acusada de ser la jefa de una célula guerrillera y así se convirtió en la presa política más joven de la dictadura en Córdoba, con 16 años de edad. Su madre, Pituca Avendaño, hoy con 87 años, cuenta cómo crió en soledad a sus hijas y del origen de su militancia.
10: Considero de que las Avendaño somos una sola, las dos hijas y la madre. Yo pensé siempre en la justicia, en la pelea, en la lucha, seguir adelante, sin deber el orgullo, de no deber nada, sino dar mucho. Y las chicas aprendieron de mi lucha también, y por eso al ver tanta injusticia, si con un padre al lado que nunca les dio nada, que cuando pasó lo que pasó del secuestro de la hija mayor de mi Juana de Carmen Avendaño, al contrario, se guardó para que nadie supiera que era sindicalista y que era padre de esas hijas. Yo creo que eso la ha ido haciendo más fuerte, más el mismo dolor, la injusticia, eso tan feo cuando te hacen un lado porque sos pobre, porque venís de un barrio. Todo eso creo que han querido superar y se han metido de lleno a pelear por los demás.
9: Ambas hermanas Avendaño fueron víctimas del terrorismo de Estado. Juana de Carmen, secuestrada y desaparecida en el campo de la Perla. Viviana, presa política, primero en la cárcel de Barrio San Martín, donde 32 presos y presas fueron asesinados por la dictadura, y luego en Villa Devoto, Buenos Aires. Dos de sus ex compañeras de cautiverio, Esther Cabral y Adriana Corsaletti, la recuerdan así.
11: No me quedaba ninguna duda que el día que ella saliera iba a seguir con su militancia, porque una de las cosas que nos quedaba clara a las dos, digamos, es que ninguna de las dos nos sentíamos derrotadas, más allá de las discusiones, que si nos habían derrotado o no, decíamos que no, porque nuestra mente, nuestro corazón y nuestro pensamiento era que el día que saliéramos íbamos a estar otra vez en la calle militando.
12: Nada de lo que nos pasó adentro iba a ponernos punto o coto a lo que quisiéramos desarrollar afuera. La idea era justamente salir en libertad y poder seguir avanzando con el proyecto político, con el proyecto ideológico que teníamos, ¿no? Las formas las íbamos a ver en el afuera, en la realidad, en lo que era posible llevar adelante. Pero a mí no me llamó para nada la atención toda su militancia, porque fue siempre una tipa totalmente coherente y dispuesta a comprometerse y a seguir adelante con todo lo que pensábamos y con la idea del hombre nuevo que nos habíamos planteado antes de caer en cana, ¿no?
11: Toda esa participación de la Vivi fue una pérdida no solamente para la gente del lugar, sino para todos, porque hubiera sido una dirigente espectacular realmente.
7: Cuando se presentó la biografía de Viviana Avendaño en el salón de la Escuela Normal de Cruz del Eje, estaban presentes esos hombres y mujeres que compartieron los últimos días de la vida de Viviana. Era un 26 de noviembre del año 2015 el día que se presentó, y bueno, ya sabemos quién había ganado hacía unos días en las elecciones, el tal Mauricio Macri. Y bueno, 4 días atrás había ganado la elección Mauricio Macri. Esa noche, Pituca, la mamá de Viviana Avendaño, se paró y dijo: "Yo no perdí a mis hijas para que ustedes se pongan a llorar. Levántense y sigan la lucha". Parte de lo que dejó, de las frases que dejó Pituca Avendaño, la mamá de aquellas hijas perdidas, aquella hija que mataron, o por lo menos está toda la sospecha de que mataron allá por el año 2000, a quien estamos recordando, Viviana Avendaño. También lo recuerda Ralo Ávila, que quien había sido parte de esa organización, de esa lucha. Vamos a escucharlo seguidos a Ralo Ávila y finalmente lo que decía Viviana Avendaño allá en las calles de Cruz del Eje en el año 2000.
9: Escuchamos el testimonio de Sergio Ralo Ávila, dirigente de la Coordinadora de Desocupados y de la ONG 27 de Mayo y luego concejal de Cruz del Eje, sobre el rol de Viviana Avendaño en aquel conflicto, las amenazas que recibió y sus impresiones sobre su muerte.
13: Para los desocupados de Cruz del Eje, en el marco del proceso histórico de resistencia al neoliberalismo de la década del 90, cumple un rol fundamental, porque logramos amalgamar la experiencia que ella traía en cuanto, digo, a su militancia política, social, y todo el proceso histórico de lucha, de organización y resistencia que tenía en ese momento el movimiento de desocupados de nuestra ciudad. La muerte de la Vivi nos genera en la organización y a título personal una serie de interrogantes y seguramente algunas sospechas. Nosotros teníamos la información fehaciente que muchas veces en los distintos conflictos sociales en nuestra región, en nuestra ciudad, siempre participaba inteligencia criminal de la policía de la provincia de Córdoba. Las circunstancias del accidente, digo, son más que sospechosas y preocupantes. Yo supe por los compañeros, digo, en el fragor de la lucha de esos días que estuvimos en un conflicto ahí en la ruta, de que ya había sido interceptada por algunos policías y recibió, no ella, sino también otros compañeros, como lo hacían en repetidas oportunidades, digo, algún tipo de amenazas. Seguramente uno está convencido que los servicios de información de la policía o de inteligencia de la policía de la provincia tenían los datos precisos, que la compañera había militado y había sido, digo, una presa política de este negro proceso o oscuro proceso que fue la dictadura militar y que, bueno, nos costó la desaparición física de 30.000 compañeros. Uno pensó en algún momento que la justicia, digo, podría haber avanzado más, digo, en la investigación de hecho por parte de la misma, y bueno, hoy los resultados siguen siendo la sospecha, la indignación, la incógnita, y no saber fehacientemente qué pasó con la compañera Viviana Avendaño y la compañera Lucero, Laurita Lucero.
9: Al caer la noche de aquel 9 de junio del año 2000, A Viviana Avendaño le tocó coordinar una asamblea muy difícil, con 4.000 personas sobre la ruta y los ánimos encendidos. Se mezclaba la indignación por la represión del día anterior y la fortaleza por haber dado una demostración de unidad, coraje y solidaridad.

0: se está haciendo, volvernos a reunir cada vez que sea necesario para supervisar. Entonces, espere, no, estoy formulando las propuestas. Espere. Entonces, la propuesta es, lo que nos tengan que dar, que lo den. Queremos más. Sabemos que queremos más. La única forma de obtener más es mantenernos en un estado de movilización. Y el estado de movilización no es estar parados acá. Es mantenernos en un estado de asamblea, es supervisar lo que se está haciendo, es ver qué significa esa famosa comisión, que no vaya a ser que empiecen a engañarnos otra vez y a repartir entre ellos las cosas. Eso es una de las cosas. Entonces, eso significa esta asamblea designar compañeros que supervisen cómo se entregan esos 360 puestos, porque tienen que quedar esos 360 puestos. Esta es una de las propuestas. Después damos la otra. ¿Quién está de acuerdo con eso? Bajen la luz. Nosotros lo que no vamos a esperar, ni ya no podemos seguir esperando, es la libertad de nuestros compañeros. En eso somos inflexibles. No podemos desocupar la ruta si los compañeros no están en libertad. Nosotros, los 360 puestos, claro que los vamos a agarrar. Porque nadie está casi en condiciones de decir, no, yo no quiero, ahora lo quiero dentro de 20 días. Los 360 los agallamos. Agallamos la ayuda social. Agallaremos lo que den. Pero acá la asamblea ha cobrado una fuerza, una increíble fuerza que tiene que mantenerse. Para que esto no se quede en promesas y dentro de unos días tengamos que volver a esta situación, es importante que nos convoquemos en este estado de asamblea permanente.
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2: Hola, ¿cómo están? Un saludo para todas las personas de Una Radio, Muchas Voces y sus oyentes. Yo soy Gaia Delfini, cantautora de Córdoba Capital. Y quiero invitarles a escuchar Amaranto. Amaranto es mi primer disco en este formato tan testimonial, donde las canciones cuentan historias de mis paisajes de adentro y de afuera. Sería un gusto compartirlo con todos ustedes. Les mando un abrazo y que siempre haya mucha música acompañando. Siempre la canción va a ser ese lugar donde nos encontremos.

0: ¿Qué pasa en la provincia? Analizamos los distintos enfoques de la información provincial junto a la red de medios digitales. Y hoy a través de la red de medios digitales nos vamos hacia el Enfant Terrible. Ahí nuestro compañero Rodrigo Saboretti nos pasa su informe.
1: Buen día amigos y amigas, ¿cómo les va? Aquí Rodrigo Saboretti, periodista y editor de elenfantterrible.com.ar, medio cooperativo integrante de la red de medios digitales, con los siguientes títulos. Inició el juicio por la desaparición de Luan Peña. 17 acusados, 30 abogados defensores y una fiscalía que busca romper el pacto de silencio para poder saber qué pasó y dónde está Luan Peña, desaparecido desde el 13 de junio de 2024. Se estima que el proceso judicial durará entre 4 a 6 meses por la complejidad de la causa. La defensa habla de accidente. La justicia habla de sustracción y entorpecimiento en la investigación. Militares de Estados Unidos entrenaron a tan solo 4 kilómetros de la Loma del Torito. Las Fuerzas Armadas realizaron el operativo Daga Atlántica en la Reserva de la Defensa de La Calera. Las maniobras tácticas y el disparo de 25.000 proyectiles se ejecutaron a escasos metros de donde la justicia encontró restos óseos de desaparecidos de la última dictadura cívico-militar, lo que levantó el grito en alto de la Mesa de Trabajo por los Derechos Humanos de Córdoba, que dijo, donde ensayan la guerra, deberíamos estar sembrando memoria. Argelia, aliado estratégico sur-sur, el primer rival de Argentina en el Mundial de 2026, es una nación con la que compartimos un pasado de terror, pero también una historia reciente de cooperación sur-sur en materia de apoyos diplomáticos, energía y tecnología. Ingresá a infanterrible.com.ar para enterarte más. También ayer se dio una jornada de protesta de los familiares de Tomás Orihuela, el joven que supuestamente se habría suicidado en la comisaría sexta del barrio General Paz de la ciudad de Córdoba. Ayer en tribunales federales, Julio Pereira, fotógrafo de Enfant, retrató un momento de angustia y de pedido de justicia para que se reconstruya el hecho, según piden y exigen los familiares. Toda la información en enfanterrible.com.ar.
0: Seguinos en redes. Búscanos como Capilla del Monte Noticias en Instagram y en Facebook. ¿Qué tan inevitable es la inteligencia artificial? Ana Almada repasa la encíclica del Papa León XIV. Cuestionar nuestros sesgos implica considerar argumentos aún provenientes de personas o instituciones con las que no coincidimos. Magnifica Humanitas apunta a revalorizar a la humanidad en la era de la inteligencia artificial. La explotación de la naturaleza, de las personas y de los datos no puede dar origen a una herramienta verdaderamente democrática que transforme positivamente el mundo, dice el Papa. Y estamos de acuerdo. Escuchamos parte de la entrevista y pueden escucharla completa en nuestro canal de YouTube.
2: Un meme que decía, no puedo creer que me hicieron coincidir con el Papa. Y el Papa escribió sobre la inteligencia artificial, no sobre la inteligencia artificial, sino sobre la humanidad. Y a mí lo que me pareció muy interesante, que yo me identifico con el meme, no puedo creer que me hicieron coincidir con el Papa, es que en esa, la definición, o por lo menos lo que él plantea como proyecto de la inteligencia artificial, es una quimera de autoafirmación ilimitada, que es lo que está persiguiendo actualmente la industria tecnológica respecto de la inteligencia artificial. Me pareció brillante. Pero lo que dice no es solamente desarmarla en el sentido de no utilizarla para la guerra, como diciendo, ay, la iglesia en contra de la guerra, qué novedad. No, lo que está diciendo es bastante más profundo que eso. Lo que está diciendo es que hay que desarmarla de los discursos de poder que construyen la tecnología. Está haciendo un planteo que es filosófico, desde el punto de vista de la filosofía de la técnica. El Papa dice que el instrumental es político. La inteligencia artificial no es una herramienta que puede usarse para el bien o para el mal. Es una herramienta que tiene un diseño que implica que se va a utilizar de determinada forma. Que tiene un objetivo que es privilegiar determinadas mediciones sobre las otras. Tiene condiciones que hacen que no sea neutral. Yo no lo podía creer, imagínate, yo estaba leyendo eso diciendo, está explicando a lo que nos referimos cuando decimos que el instrumental es político, y es que las herramientas no son neutrales, que el diseño de las herramientas, que los discursos que promueven, que la forma que tienen de medir las cosas, no son neutrales. Y esta idea de que siempre está autoafirmando lo que uno le pregunta y que siempre está tratándolo bien y que siempre está diciéndonos que todo lo que hacemos es bárbaro y ayudándonos para que todo sea bueno, es también parte del diseño. Es parte del diseño para mantenernos aislados, principalmente. Es decir, no debería estar esta herramienta en manos solamente de las empresas. Decir que los estados son los responsables, en definitiva, de hacer las regulaciones pertinentes también, y que nadie está haciendo nada sobre eso, porque la mayoría de lo que hace es lo contrario, como en Argentina, hacer regulaciones para que cualquiera pueda venir, sí, a hacer lo que quiera, digamos. Sí. Lo que dice la encíclica es totalmente progresista. Es también recordar que está basada en trabajo insalubre. La gente que tiene que hacer etiquetado de datos, las personas que trabajan para clasificar la información que provee una inteligencia artificial, son personas que atraviesan estrés por el tipo de contenido al que están expuestos y no tienen defensa de nadie, porque por lo general son trabajadores que están contratados en condiciones muy deplorables, trabajadores en países subdesarrollados o, como quieran decirle, menos desarrollados que otros. Todas estas cuestiones que parecen olvidarse muy fácilmente cuando discutimos Palantir, cuando discutimos si Anthropic es mejor que OpenAI, lo que hay que recordar es esto: la fase material de esta tecnología está basada en la explotación. ¿Qué nos hace creer que la herramienta va a servir para algo distinto? Es una metáfora que hace referencia a un proyecto que tuvieron en uno de los libros, en el Génesis de la Biblia, de construir una torre que llegara hasta el cielo. Pero el tema es que, claro, en esa torre se iba a construir a costa de un montón de gente, pero iban a llegar solamente 4 o 5. Y lo que dice el Papa es que esto es más o menos lo mismo. O sea, construir una torre de Babel es esto: es hacer una herramienta que quiera llegar al cielo, en esta metáfora de llegar a la divinidad, ¿no?
3: Sí.
2: A costa de la explotación de un montón de gente, y a la que en realidad van a llegar muy pocos.
3: Sí.
2: Y a la que van a acceder cada vez menos. Porque no nos olvidemos que los precios de la inteligencia artificial están subiendo, de que los costos se cuadruplicaron en muy poco tiempo, que hubieron un montón de cosas económicas que estuvieron pasando desde que salió esta herramienta masivamente hasta ahora. Pero además de eso, pensar en esto de qué es un dios. ¿Por qué querría una herramienta que lo sepa todo? El problema sigue siendo el encuadre de que esto solamente es interesante desde el punto de vista de la dominación. Cuando me dicen, pero la inteligencia artificial es inevitable, está acá para quedarse. Y yo digo, ¿para quedarse para qué? ¿Para quién? No estoy en contra de la herramienta, porque entiendo que es el resultado de investigación científica de décadas. Pero mi pregunta es, ¿qué es inevitable realmente?
3: Sí.
2: ¿Qué sería lo que estaríamos dejando atrás si no nos subimos a la inteligencia artificial neta?
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Y llega el momento de darle paso a la Anda Sonando del día de hoy. Esperemos que se pueda ver, y si no lo están escuchando por la 98.1 de tu dial. Yo les reencuentro ahora en un ratito. Hoy tenemos el micro de Silo Fuerte, las chicas y los chicos de la escuela Juan Manuel Fernández. A ver qué están saliendo, qué anda sonando.

0: Buen día, ¿qué tal? Bueno, acá en radio, una radio muchas voces, con un par de problemitas técnicos, porque se nos fue de viaje nuestro técnico que está en la cabina y estamos cubriendo los puestos con Nat, por eso hoy nos sale acá con nosotros. Igual está su voz por ahí. Hola, Nat. Hola, hola, ¿estás por ahí? Yo acá no te escucho. Bueno.
1: Oh, ahí
0: Ahora
1: está.
0: sí, ahora
1: Yo me
0: sí.
1: escuchaba para adentro. No hay
0: Bueno.
1: problemas técnicos, ¿qué decís?
0: No, está todo re bien, todo re bien. No, bueno, pero un poco descolocado porque siempre estás acá abajo vos. Me perdí un poco. Bueno, buen día, Capilla del Monte, ¿cómo están? Por ahí, acá como todos los miércoles a las 11:11, transmitiendo, anda sonando radio. Con un invitado siempre, un artista. Artistas, músicos que han pasado un montón por acá. Hace ya 6 meses que estamos. Y
1: Y
0: bueno,
1: bueno,
0: hoy
1: hoy
0: nos
1: nos
0: acompaña
1: acompaña
0: Tomás
1: Tomás
0: Martins,
1: Martins,
0: compositor y
1: compositor y artista
0: artista de
1: bonaerense,
0: bonaerense, pero que
1: pero que
0: vive
1: vive
0: acá en
1: acá en
0: Capilla
1: Capilla
0: del
1: del
0: Monte
1: Monte
0: hace
1: hace
0: un
1: un
0: tiempito.
1: tiempito.
0: Y
1: Y
0: bueno,
1: bueno,
0: vamos
1: vamos
0: a
1: a
0: conversar
1: conversar
0: un
1: un
0: poco
1: poco
0: sobre
1: sobre
0: su
1: su
0: música
1: música
0: y
1: y
0: escuchar
1: escuchar
0: unas
1: unas
0: canciones.
1: canciones.
0: Si
1: Si
0: querés,
1: querés,
0: hola,
1: hola,
0: ¿cómo
1: ¿cómo
0: estás?
1: estás?
2: ¿Cómo
1: ¿Cómo
2: va?
1: va?
2: ¿Todo
1: ¿Todo
2: bien?
1: bien?
2: Gracias
1: Gracias
2: por
1: por
2: la
1: la
2: invitación.
1: invitación.
2: Bueno,
1: Bueno,
2: fue
1: fue
2: autoinvitación,
1: autoinvitación,
2: pero
1: pero
2: gracias
1: gracias
2: por
1: por
2: el
1: el
2: espacio.
1: espacio.
0: Gracias
1: Gracias
0: por
1: por
0: venir,
1: venir,
0: gracias
1: gracias
0: por
1: por
0: comunicarte
1: comunicarte
0: con
1: con
0: nosotros
1: nosotros
0: también,
1: también,
0: porque
1: porque
0: teníamos
1: teníamos
0: una
1: una
0: invitada
1: invitada
0: que
1: que
0: al
1: al
0: final
1: final
0: no
1: no
0: pudo
1: pudo
0: venir,
1: venir,
0: y
1: y
0: justo
1: justo
0: nos
1: nos
0: escribiste
1: escribiste
0: cuando
1: cuando
0: nos
1: nos
0: dijo
1: dijo
0: que
1: que
0: no
1: no
0: podía,
1: podía,
0: que
1: que
0: nos
1: nos
0: pedía
1: pedía
0: disculpas.
1: disculpas. A
2: A
1: eso
2: eso
1: se
2: se
1: le
2: le
1: llama
2: llama
1: sincronía,
2: sincronía,
1: ¿no?
2: ¿no?
0: Sí,
2: Sí,
0: justo.
2: justo.
0: Me
2: Me
0: dice
2: dice
0: Nat,
2: Nat,
0: mira,
2: mira,
0: dale,
2: dale,
0: decirle
2: decirle
0: que
2: que
0: venga
2: venga
0: mañana
2: mañana
0: joya,
2: joya,
0: listo.
2: listo.
0: Bueno,
2: Sí, a
0: sí,
2: mí
0: a mí
2: me
0: me
2: sorprendió
0: sorprendió
2: también
0: también
2: porque
0: porque
2: yo
0: yo
2: mandé
0: mandé
2: el
0: el
2: mensaje
0: mensaje
2: y
0: y
2: dice,
0: dice,
2: bueno,
0: bueno,
2: en
0: en
2: algún
0: algún
2: momento
0: momento
2: me
0: me
2: van
0: van
2: a
0: a
2: decir,
0: decir,
2: y
0: y
2: dirán,
0: dirán,
2: mañana
0: mañana
2: a
0: a
2: las
0: las
2: 11,
0: 11,
2: dale,
0: dale,
2: vamos.
0: Viene ahí.
2: Viene
0: Bueno,
2: ahí.
0: Tomás
2: Bueno, Tomás
0: Martins,
2: Martins,
0: vamos
2: vamos
0: a
2: a
0: escuchar
2: escuchar
0: unas
2: unas
0: canciones
2: canciones
0: de
2: de
0: él
2: él
0: para
2: para
0: que
2: que
0: lo
2: lo
0: conozcan.
2: conozcan.
0: Él
2: Él
0: está
2: está
0: acá
2: acá
0: hace
2: hace
0: unos
2: unos
0: meses
2: meses
0: y
2: y
0: bueno,
2: bueno,
0: a
2: a
0: ver,
2: ver,
0: ¿querés
2: ¿querés
0: arrancar
2: arrancar
0: con
2: con
0: una
2: una
0: canción?
2: canción?
1: Dale,
2: Dale,
1: vamos
2: vamos
1: con
2: con
1: una
2: una
1: canción.
2: canción.
1: Buenísimo.
2: Buenísimo.
1: Bueno,
2: Bueno,
1: voy
2: voy
1: a
2: a
1: arrancar
2: arrancar
1: con
2: con
1: una
2: una
1: canción
2: canción
1: que
2: que
1: se
2: se
1: llama
2: llama
1: Ando.
2: Ando.
1: Es
2: Es
1: parte
2: parte
1: de
2: de
1: mi
2: mi
1: segundo
2: segundo
1: EP
2: EP
1: que
2: que
1: se
2: se
1: llama
2: llama
1: Parte
2: Parte
1: de
2: de
1: la
2: la
1: Eternidad.
2: Eternidad.
1: Lo
2: Lo
1: pueden
2: pueden
1: encontrar
2: encontrar
1: ahí
2: ahí
1: en
2: en
1: YouTube,
2: YouTube,
1: en
2: en Spotify
1: Spotify
2: y
1: y
2: bueno,
1: bueno,
2: distintas
1: distintas
2: partes
1: partes
2: de
1: de
2: las
1: las
2: redes.
1: redes. Así
2: Así
1: que
2: que
1: dice
2: dice
1: así.
2: así.

0: esa.
1: Muchas gracias.
2: Ando.
0: Viste que acá el programa se llama Anda Sonando.
2: Anda Sonando. Mirá cómo lo podría haber conectado.
0: Tiene algo que ver.
2: Anda Sonando.
0: Nada, tenemos un jingle.
2: Claro.
0: Qué bueno, me encantó. Bueno, ahí escuché tu canción y bueno, te iba a preguntar, como nace una canción, ya veo que habla como un poco de eso, como de conectarse con otros artistas, algo así, como te siento como viajando, pero bueno, ¿cómo nace una canción tuya? ¿Nace de una melodía, nace de una historia, nace de una...
2: ¿Letra? ¿Cómo te inspiras? Buenísima pregunta. La verdad que hay distintos disparadores. Por lo general, nace de una poesía, la verdad. Creo que siempre las canciones las utilicé como canal para poder expresar lo que quiero decir, digamos. Por lo tanto, siempre me nace una letra al principio y a esa letra le voy poniendo música o voy intentando encontrarle la la rítmica y la melodía que acompañe esa poesía. En este caso, primero fue poesía, porque son dos poesías en realidad, que están dentro de un librito que saqué mientras estaba viajando. Y de ahí viene un poquito la idea de ir intercambiando, ¿no? Viajando, conociendo personas nuevas. ¿Cómo es eso? ¿Sacaste un libro con poesía? Claro, hice un viaje por Latinoamérica ya hace, uy, hace como 10 años más, 11 años. Y de ese viaje volví con un disco y con un libro. El disco es Imperfecto, que es el que está ahí en YouTube, que estábamos charlando antes. Y el libro se llama Milagro y Resurrección. Bueno, son dos poesías, distintas cosas que fuimos ahí recolectando con otra amiga que me ayudó a hacer la edición y bueno, cómo armar el libro también, el diseño y demás.
0: Disculpa, yo acá veo en tu Spotify, para que lo sigan también, Tomás Martins con Z al final. Tenés tu discografía, es Parte de la Eternidad.
2: Ajá.
0: Y después acá, Al Borde del Continente, que es un audiolibro, ¿no?
2: Claro. Ahí en esa, en el perfil de Spotify falta el disco este Imperfecto.
0: Ah, que bueno, porque, claro, vos me nombraste otro disco, Imperfecto.
2: Claro, Imperfecto no está todavía con el que vinimos, con el que vine, digamos, del viaje. Y mientras hice ese disco también saqué un libro, y dentro de ese libro están estas dos poesías que forman la canción Ando. Que bueno, en principio lo que tenía era esa, una pequeña poesía, una que es ando, amando y tropezando, bueno, todo el jueguito de palabras. Y lo empecé como a tararear y dije, ah, pará, esto está bueno para un estribillo. Y después dije, bueno, ¿cómo hago el cuerpo de la canción? Y seguramente pensé, si en el libro está el estribillo, también debe estar el cuerpo. Así que agarré otro poema y con ese hice todo lo que es los versos de la canción.
0: Y habla un poco de tu viaje por Latinoamérica, claro. Cómo fuiste conectando con otros artistas, músicos. ¿Qué hiciste? A ver, contanos un poco.
2: Bueno, el viaje arrancó acá en Córdoba y finalizó, bueno, en realidad no sé si decir que finalizó, pero el punto más alto fue Quito, Ecuador. Hasta allá fui con la guitarrita.
0: ¿Pero ahora estás acá de vuelta de ese viaje, digamos?
2: No, ahora eso ya volviste, fue hace, a Buenos Aires.
0: No, volví.
2: Ya hice otros bastantes viajes más. Eso fue un viaje más de mochilero en el sentido de, bueno, viste, se sale con la guitarra, con la mochila y sin vuelta, sin tiempo. Y ahí es donde uno va conociendo a las personas que le van abriendo los caminos, ¿no? Cuando salís a un viaje no sabés qué es lo que va a pasar después, y eso es lo bonito también. Y eso es lo que habla un poquito la canción, ¿no? De ir llevando a través de las canciones lo que uno anda amando, y encontrarse con otras personas que andan amando, o sea, andan cantando canciones o haciendo sus distintos artes, ¿no? Porque también...
0: Y llegaste a Anda Sonando.
2: Claro, y acá estamos en... No, excelente, la sincronía es perfecta.
0: Bueno, te voy a invitar, si querés cantar otra canción.
2: Dale.
0: Y seguimos un poquito con la charla.
2: Buenísimo. Bueno, voy a tocar Parte de la Eternidad, que es la canción que le da nombre al EP, que pueden encontrar ahí en las redes. Y bueno, esta canción habla un poquito de la idea de ser creador, ¿no? Cada vez que creamos una canción, nos transformamos en parte de la eternidad, porque esa canción por más que nuestro cuerpo ya no esté en este plano físico, la canción sí va a quedar, como capaz puede estar pasando hoy en día con el indio, que decimos, ah, está, se fue, pero su obra queda justamente formando parte de la eternidad. Y también de lo hermoso y la responsabilidad que conlleva subirse a un escenario.

transformado y transformando mi realidad. Por eso es que no entiendo cuando juzgan y andan diciendo: agarra la pala, nene, y ponete a laburar. La guitarrita no te va a ayudar a llenar la heladera pa' morfar. Conseguí un trabajo digno o ponete a estudiar. Ahí es cuando empiezo a pensar.

Formando tu realidad, ser artista y por lo tanto aprendiendo a cambiar, ser artista y por lo tanto parte de la eternidad.

0: Uf, temazo.
1: Vamos arriba, gracias.
0: Muy bueno. Este es un hitazo.
1: Está lindo.
0: Me gustó mucho.
1: Está bueno.
0: Muy, muy movido, está buenísimo el ritmo. Me daban ganas como de acompañarte con un cajón peruano o algo así. A veces traemos acá un cajón peruano. ¿La guitarra lleva bajito?
1: Sí, porque sí. A ver, vamos tomando ahí un poquito. Si no, hacemos como un poquito ahí.
0: Tuki. Bueno.
1: Ahora, cuando tocamos, resolvemos.
0: Ahora, sí, no sé qué, si es ahí el enchufe.
1: Es algo de lo electrónico que está medio rari.
0: Bueno.
1: Pero viene de mi guitarra,
0: Ah, sí. Bueno.
1: Dale.
0: Bueno, hermosa esa canción, che.
1: Muchas gracias.
0: Parte de la eternidad.
1: Parte de la eternidad.
0: Muy lindo.
1: Sí. Esta diferencia de lo que hablábamos recién salió al revés. Primero, con un amigo zapando también cajón y guitarra.
0: Claro, el ritmo empezó.
1: Claro, y empecé. Y después le dije, bueno, a ver qué le pongo de letra y salió esta letra.
0: Muy bueno, así, cuando el estribillo empieza con wow, está, sí. Es como muy, muy bueno. Sí. Está buenísimo, porque te dan ganas de corear.
1: Claro, y aparte no es tan simple a veces escribir onomatopeyas, ¿viste? Como que a mí por lo menos la palabra me sale fácil, pero
0: claro.
1: Así como hace, no sé, que cantas de los piojos que todo el tiempo, wop, pa, wop, no me sale tanto.
0: Acá con Nat a veces acompañamos al artista que viene.
1: Ajá.
0: Traemos a veces un cajón peruano, tenemos una guitarra y acompañamos también a veces cuando bueno. Conocemos alguna canción, pero bueno, hoy está Nat arriba en los controles porque
1: hoy cambié el equipo.
0: El operador Asiel se fue de viaje, así que nos estamos cubriendo. Nat me dijo, yo me voy para arriba, me dijo.
1: Excelente.
2: Yo me encierro acá.
1: Salí
0: hola,
1: de
0: hola. Hola. Hola, ¿quién anda por ahí? ¿Quién anda ahí? ¿Quién está por ahí?
2: Por aquí.
0: ¿Qué dice por ahí? ¿Cómo va eso?
2: Transmitiendo desde las nubes.
0: ¿Cómo está esa consola? ¿Bien?
2: Pónganle un micrófono a la guitarra, por favor.
0: Gracias. Es la persona técnica. Lo que estábamos escuchando al principio del programa, no sé si salió, Nat, es un tema que es de Naturaleza Banda, que sacamos el viernes pasado, se llama Respiro y Me Centro. Hicimos un video con un pato volador. En Playa Serena nos fuimos allá al lago del otro lado.
2: Con la Julieta
0: fotografía.
2: Y con toda la tribu.
0: Y con la tribu hicimos un video hermoso con dron, cámara 360, un despelote. Y el tema salió ahora el viernes pasado, ahí lo estábamos escuchando. Bueno, seguimos con Tomás Martins. Te quería hacer una pregunta técnica porque yo te encuentro por acá en Instagram.
1: Ajá.
0: Como... para, decime cómo es. Porque
1: sí, Pickles.
0: Pickles.
1: Sí.
0: Ah, acá está. Pickles con 3S al final. Y sí. Abajo dice Tomás Martins. Yo te encontré ahí al toque y vi que tenías un montón de seguidores, amigos míos. Pero me llamó mucho la atención tu descripción que dice tarot.
1: Así es.
0: Por ahí no sé dónde también, stalkeándote, vi astrología.
1: Así es.
0: Y dije, mirá, no solo cantante, músico, autor, compositor. También, bueno, escribís libros, tenés un audiolibro ahí en tu Spotify. Y contanos un poco, te voy a hacer una pregunta doble.
1: Dale.
0: ¿Te viniste a Capilla? ¿Por qué te viniste a Capilla? Sería la pregunta, ¿qué es lo que te gusta de Capilla? Si te inspira para tu arte. Y además, eso, viste que acá en Capilla... También hay mucha astrología, tarot, muchas cosas. Se mezcla mucho la música con lo holístico, llamémosle. No me gusta mucho esa palabra. Pero entonces, bueno, contanos un poco de esa historia, ¿no? De cómo venís acá, qué haces aparte de la música. Si estudias astrología o sos astrólogo, tarotista. Bueno, contar un poco eso.
1: Excelente. Bueno, llego a Capilla un poco por el llamado de la sierra, podríamos decir, la necesidad o las ganas de experimentar la vida cerca de la sierra. Viví 5 años al lado del mar y siempre igual vine a Córdoba muy seguido para visitar amigos o para viajar básicamente. Y me pareció muy interesante siempre la conexión entre estar tan cerca del mar y de repente venir a la sierra. Como que el mar ¡pua! Rompe todo, te mueve todas las emociones y cuando llegas a la sierra está todo tan quieto, es todo tan inmenso, ahí, el horizonte está tapado, el sol sale más tarde. Bueno, distintos factores naturales que hacen que vivir cerca de la sierra sea un golazo. Ya había experimentado entonces la idea de vivir cerca del mar y desde siempre quise vivir cerca de la sierra. Y bueno, llevo a Capilla también porque tengo amigos acá. Mis amigos de Poppy Sullivan, que son mi amiga Poppy, mi amigo Tommy y León, son dos grandes amigos.
0: Qué bueno, ya me vas a hacer la conexión para que vengan acá al programa.
1: Perfecto,
0: porque
1: sí, estaría buenísimo. El programa ya les invitamos.
0: No, Nat, ¿qué decís vos? Que venga Poppy. Activa tu micrófono, por favor.
2: Perdón, que digo que arman alta movida ellos, así que buenísimo.
0: Oh, y ojalá vengan.
2: Sí, después les hablo.
1: Yo creo que
0: ¿vos
1: sí
0: tenés contacto ahí?
2: Sí.
0: Poppy Sullivan próximamente aquí. Igual el miércoles que viene creo que viene Magu Fontanet. De Kid Espinillo.
2: Mago.
0: Él tiene su programa propio y muchos más oyentes que nosotros. A ver, ¿están por ahí del otro lado? Manden algún mensajito al 03548 466328, que es mi número para WhatsApp, para mandar algún mensajito si conocen a Tomás. Decía que Magu Fontanet tiene un programa ahí en radio. ¿Cómo se llama? Radio Cosquín.
2: La Cosquín Rock.
0: Y tiene un programa todos los sábados. Pero él va a venir a visitarnos a nosotros, teniendo su propio programa, ¿viste? Qué loco, ¿no? Pero bueno, va a hablar de su música y eso. Creo que viene el miércoles que viene. Y bueno, acá estamos con Tomás Martins, que nos está contando que se vino a Capilla del Monte porque lo llamó la sierra. Salió al cerro.
1: Llamado directo. Le llegó un mensaje.
0: Le llegó un mensaje al SMS de Luritorco. Venite para acá, loco. Claro. Que acá bueno, hay movida.
1: Ahí un poco... Conectando con lo que decías antes, bueno, me dedico al tarot, astrología, diseño humano, son las tres disciplinas que manejo. No puedo decir que estudié, sino bueno, sí, de manera autodidacta, que fue ahí recorriendo experiencias. Hago lecturas, doy talleres, y bueno, obviamente estar en este lugar también potencia un poco lo holístico. Sin ir más lejos, ves el colectivo y la publicidad atrás del colectivo dice constelaciones familiares, biodecodificación. O sea, claro. No creo que en otra parte del mundo la publicidad del colectivo sea esa. Así que bueno, esa obviamente es otra de las razones. Y después, bueno, venir acá también tiene que ver un poco con compartir lo que es la movida cultural. Soy gestor cultural también, allá en donde vivía, en el Partido de la Costa, en la Lucila del Mar, gestionaba un espacio cultural que se llama Tiempo Azul. Me dedico a hacer fechas, festivales, distintas cosas con otras personas siempre, nunca.
0: Anda anotando, Nat, por ahí. Tenemos sí, acá un colega. Anotar lo que hace.
1: Ya van a llegar las invitaciones también para ustedes, obviamente. Ahora hace poco acabamos de inaugurar también con Poppy, con Tommy, con Lala, que es mi compa que está ahí detrás de
0: escena. Hola, Lala, sí, tenemos acá una. Tenemos público. Hay a veces público, viene acá. Gente acá, vienen dos, tres personas,
1: sí,
0: cuatro.
1: Está bueno.
0: Ya queremos hacer como esa movida, ¿no? Que se vengan acá a tomar un cafecito o algo. No es que vendamos café acá, pero tenemos que comprar un café y se vienen acá a ver el
1: Yo
0: programa.
1: Yo en un momento experimenté una movida que era llamada Radieté. Y era una varieté, pero conducida por una radio.
0: Radieté.
1: Digamos, ¿no? Radieté. Y bueno, iban pasando los artistas, nosotros estábamos ahí al costadito haciendo radio y charlando un poco y de repente, bueno, presentábamos a quien tocaba una canción o hacía un número.
0: Muy bueno. Che, así que sos tarotista, o sea, haces tiradas de tarot, también astrólogo, das talleres de astrología y tarot.
1: De talleres por ahora estoy dando de tarot, de diseño humano también. La astrología, la verdad que la manejo mucho por autoconocimiento, digamos, por decisión personal. Puedo hacer lecturas de carta natal y también de revolución solar, pero podríamos decir de las tres es la disciplina que menos manejo, digamos. Pero me dedico bastante más al tarot, es lo que más hago. Incluso ahora estoy haciendo un taller virtual, si se quieren sumar, todos los martes de 18 a 21 estamos haciendo un recorrido por los 22 arcanos mayores.
0: ¿En Instagram? ¿Es vivo en Instagram?
1: Es un Meet, digamos.
0: Ah, un Meet.
1: Igual la clase queda grabada, ahora después veremos qué haremos con ese material también, seguramente lo subamos también a las redes. Vamos por la segunda clase, el martes que viene es la tercera.
0: ¿Cómo se comunican con vos para participar?
1: Pueden hacerlo a través de mi Instagram. O sea, mi Instagram personal es Pickles, como dijiste antes, Pickles, P-I-C-O-L-S-S-S. Y si no, mi Instagram de holístico, digamos, es pickles.magocristal. Ahí está toda la información de las lecturas, de todo lo que ofrezco a nivel holístico. Que también, obviamente, forma parte de mi arte, ¿no? Mis canciones, mis poesías también hablan de acerca del recorrido holístico y demás.
0: Bien ahí. Y bueno, y entonces, que cuando te viniste a Capilla, por todo eso, digamos, ¿cómo encontraste acá? ¿Qué impresión te dio la comunidad, digamos, artística acá, los otros músicos que conociste, artistas en general? ¿Qué te pareció? ¿Qué impresión tuviste?
1: En principio, quiero felicitar a las personas que hacen ¿Qué hay en Capilla? Me parece un Instagram increíble.
0: Ah, ¿Qué hay Capilla?
1: ¿Qué
0: sí.
1: hay en Capilla? Increíble.
0: Es amiga nuestra.
1: Yo me metí ahí y empecé, bueno, a ver todo lo que hay, pimba, y empecé a agregar, a buscar a todos, porque justamente, ¿no? Es un poco el trabajo que hace un gestor cultural, digamos, como hacer un pequeño análisis de todo lo que hay artístico en el alrededor, o bueno, de todas las disciplinas. Y bueno, obviamente Capilla está re bueno. Este espacio, como te contaba antes, ya lo conocía. Y bueno, también ahí viendo y cuáles son las posibilidades y las herramientas que hay en este pueblo, que no es tan pueblo tampoco, es bastante grande.
0: Bueno, nosotros decimos acá, que lo hemos comentado en el programa que varias veces, que Capilla del Monte es un pueblo, no, perdón, es una ciudad que se autopercibe pueblo. Entonces es como que todavía estamos ahí en ese sí. momento, ahí como por hacer el salto cuántico en el que pasan cosas que no sabías quién es, no sabés quién es, viste, ahora como que conocés a todos, como Total. Que... Pero ya empiezan a ver como... Yo me sorprendo mucho de todos los artistas que hay y que yo no conocía, y un montón. Tengo una playlist que empecé como a hacer un rejunte de músicos de Capilla del Monte, que si quieren seguirla, desde mi perfil de Spotify, Producí las Silas, productor musical. También está Renata como colaboradora, que ya me llamó para hacer el programa por esta playlist, no sé cómo fue, una cosa mágica. Ya te voy a agregar a vos acá.
1: Excelente.
0: Y la verdad que, mirá, hay como 60 artistas.
1: Excelente.
0: Sí, es sí, un montón.
1: Sí, es que en realidad sí, bueno, se siente la sensación de pueblo también, porque bueno, hay cierta tranquilidad también y hay todo eso que caracteriza un pueblo, que por lo cual también decidimos vivir en un lugar así, ¿no? Digamos, yo por lo menos la ciudad no vuelvo jamás. Entonces venir acá, se siente la sensación de pueblo, pero también, obviamente, dentro del cordón de Punilla es un lugar con mucha preponderancia, digamos, ¿no? Cosquín puede ser también otro de los lugares grandes, pero Capilla es lo que nuclea también a mucho de lo que es el arte acá en Punilla, así que nada, un terreno hiper fértil para hacer cosas.
0: Bueno, gracias por venir acá y por participar de la movida artística, musical.
1: Gracias a ustedes por hacer esto y mostrar también que es importante.
0: Y nosotros esto lo hacemos con puro amor, está ¿cómo es que decimos? Subvencionado por el alma, está esto, subvencionado por el espíritu, que viste que con maná del cielo, digamos, porque ya va a venir el dinero también.
1: Totalmente,
0: así a pulmón, y porque nos encanta. En realidad, venir acá los miércoles nos organiza la vida, ¿viste? Porque es como que tenemos ese eso que hacemos los miércoles, que nos organiza toda la semana.
1: Subvencionado por el espíritu.
0: Ahí está. Estaba esperando que lo digas. Es el personaje que tenemos por ahí arriba. Bueno, vale. Y te vamos a pedir la última canción.
1: Dale. Bueno, esta se llama Satori. Es parte de lo que estoy trabajando como nuevo material, de las cancioncitas que van saliendo. Inclusive nació acá también en las sierras hace un año más o menos, en la casa de mi amigo Fede, que si lo llega a escuchar esto, en Huerta Grande. Cierto, ¿ponemos los micrófonos para escuchar mejor?
0: Sí.
1: Bueno, nació en Huerta Grande, ahí en el límite con Villa Yardino, mientras vamos armando acá el estudio. Gracias por este servicio excelente. Tengo amigos que viven en el barrio Villa Parque, que es en Huerta Grande, pero bueno, es casi ahí al límite con Yardino. Y bueno, mi amigo Fede es un auténtico lector y que tiene una biblioteca hermosa, y siempre, bueno, nos juntamos a charlar y a leer libros, y de ahí salió esta canción, que es parte de lo que se viene, y me parece que estamos mejor. ¿Qué dice la técnica? Flama. Bueno, se llama Satori. Satori es un concepto que habla de este espacio de meditación o espacio de silencio en el cual también podemos reflexionar y tener ideas nuevas y propias. Así que dice así. 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

donde riego los mundos que sueño, enciendo el poder de mi interior, donde nace el impulso creador. 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

0: Vamos arriba.
1: Satori.
0: Satori.
1: ¿Está andando este micrófono? ¿Anda sonando este micrófono?
0: A charla de Kiriki.
1: ¿Está sonando? No lo escucho este
0: micrófono. Oh, oh.
1: Hola, hola.
0: No sé.
1: Hola, hola.
0: Bueno, Nat. ¿Querés que compartamos?
1: Eli, volvé. Así él. Volvé, así él.
0: Vamos por acá. Y...
2: compartimos el micrófono mejor. Bueno, ya estamos terminando el programa. Este segmento anda sonando radio dentro del programa Pintó Pururú. Somos un hijito de Pintó Pururú, que es un programa que hace tiempo que está por aquí. En una radio muchas voces, Cooperativa Viaraba, esta sala hermosa. Todos los miércoles acá, 11:11 hasta las 12. Hoy con Tomás Martins, que cantó tres canciones hermosas. Satori, ¿qué vendría a ser? ¿Es una palabra japonesa?
0: Sí, es una palabra japonesa. Creo que viene de la tradición budista, en realidad. No tengo bien en claro de dónde viene. Pero ahí es como nació también el tema, ¿no? Como que escuché ahí la palabra y dije, ah, pará, esto está bueno. Y a veces eso, el espacio de meditación tiene que ver también con hacer canciones y poder expresar el arte que llevamos. Así que de ahí salió ese primer hilo y después, bueno, nació todo el tema por detrás de eso.
1: Regálate amor, dice.
0: Regálate amor, sí.
1: Regálame amor, regálate amor.
0: Exacto. Sí, porque también eso, ¿no? Un poquito de las voces interiores, cómo nos hablamos. Muchas veces regalarnos ese espacio de silencio y de meditación es regalarnos amor. Y de ahí empieza a construirse todo. Así que un poco la idea de la canción.
1: Hermoso. Bueno, hermosas canciones. Gracias por venir acá. Te voy a hacer una última preguntita y ya terminamos el programa. ¿Qué es lo que querés lograr con tus canciones? ¿Qué estás soñando? ¿Qué soñás en este momento para tu arte?
0: En principio... son un medio de expresión, así que la idea es que cada canción que sale también es como parir un hijo, así que expresarme es lo primero. Y después que llegue a la máxima cantidad de personas posibles y eso me permita también poder moverme, viajar, conocer otras personas, otros mundos. Estar acá es parte del significado de hacer canciones, digamos, ¿no? De conocer nueva gente y... ojalá que también otras personas canten lo mismo que siento yo, así sentimos lo mismo.
1: Hermoso. Bueno, que ocurra todo eso entonces.
0: Así será.
1: ¿Trajiste las cartas del tarot?
0: No, no, la pensé.
1: Sí, estaba bueno.
0: Estamos para sacar una, ¿no?
1: Nat a veces saca una que tiene ahí. Pero
0: si, quieres, si tenés ahí Nat, sacamos, ¿eh?
1: No las trajo. Bueno, para la próxima. Y bueno, si tienen... para la gente que está del otro lado ahí, si quieren... ¿Me subís un poquito este micrófono, Nat? Bueno. Ahí subí un poquito, creo. Bueno, para la gente que está escuchando también, si quiere alguna tirada de tarot o uno de sus... pero está subiendo el otro ahí, creo. Ah. Bueno.
3: Menos que los hayas dado vuelta, no sé.
1: Se dieron un par de vueltas. Bueno. Sí. A ver, probá ese otro. Ahí está.
0: Sí. Sí.
1: Ahí estamos. Igual. Hola, Tomás. ¿Cómo andás?
3: Loca.
1: Bueno.
0: 11:11 en toda la República de Capilla del Monte.
1: En la República Holística de Capilla del Monte, decimos nosotros. Bueno, muchísimas gracias por estar acá.
0: Por favor.
1: Y bueno, ¿tenés alguna fecha o algo?
0: No, todavía. Porque bueno, estoy recién llegado, empezando a conocer personas, pero si me quieren invitar a tocar...
1: Bueno, mirá, te paso a contar que acá, en esta sala, en este teatro, estamos empezando a hacer ciclos, un ciclo, digamos, una vez por mes, que va a haber un proyecto musical. Ya empezamos con Naturaleza Banda, que siempre es como que nuestro proyecto que probamos y hacemos cosas y después nos gusta por ahí repetirlo. Y lo hicimos en Sinclair, estuvimos como 5 meses ahí haciendo un ciclo que venía todos los viernes un artista. Y bueno,

0: Y así nos vamos yendo de este Pinto Pururú. Nos reencontramos mañana. Ahí anda YouTube bloqueando nuestro canal por transmisión. Bueno, no le gusta que pasemos música. Así que mañana nos encontramos en unaradio.org.ar y en la 98.1. Y bueno, y volveremos para quienes nos seguían por YouTube en los próximos días. Que tengan buen día.
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8: Hola Argentina, saludos otra vez, les damos la bienvenida a esta producción informativa nacional de Farco, el Foro Argentino de Radios Comunitarias. Compartimos con ustedes que nos reciben a esta hora en todo el país, la segunda edición de hoy miércoles 17 de junio de 2026. Comenzamos en La Plata porque allí habrá hoy movilización, acto y también mural para reclamar justicia por el asesinato del docente Pablo Mieres. Tenemos el informe de nuestra compañera Delfina Benesse desde Radio Trinchera.
9: Buenos días, compañeros, compañeras y oyentes del informativo Farco. Se cumple un año del crimen de odio de Pablo Mieres en La Plata y habrá una marcha para exigir justicia. Este miércoles 17 de junio se cumple el primer aniversario del brutal asesinato de Pedro Pablo Mieres, quien fue hallado sin vida en su departamento de la ciudad de La Plata, en la provincia de Buenos Aires. Su cuerpo presentaba signos de ataques y elementos que exponen un ensañamiento particular ligado a su orientación sexual, por lo que la querella familiar exige que la causa sea juzgada bajo la figura de crimen de odio. En diálogo con Radio Trinchera, Cintia Mieres, hermana de Pablo, explicó que sacaron fuerzas de donde pudieron y que están conformes con el trabajo del fiscal, ya que se dieron avances significativos en la causa.
10: Y la verdad que, bueno, hemos sacado fuerzas de donde se ha podido y la verdad que estamos muy conformes con todo el trabajo que está haciendo el fiscal a cargo desde el primer día. Bueno, como no sé si ustedes saben, pero bueno, nos presentamos como querellantes. Así que, bueno, tenemos a nuestro abogado, a Cristian González, y dos abogados más que trabajan en conjunto con él y que, bueno, la verdad han hecho toda la primera etapa de investigación, que es la instancia penal preparatoria, ya creo que ya está llegando a su fin con estos últimos resultados que fueron los de ADN, donde para uno de los que están detenidos dio positivos.
9: A principios de junio, los exámenes de ADN practicados sobre distintos elementos clave de la escena del crimen arrojaron resultados positivos para Nicolás Damián Arévalo, uno de los acusados como coautor del homicidio agravado criminis causa. En su memoria, la familia de Pablo convoca a un acto y a la realización de un mural en el edificio de la Facultad de Ciencias Exactas de la Universidad Nacional de La Plata, donde Pablo había culminado sus estudios en biotecnología y se desempeñaba como secretario de Asuntos Estudiantiles. Luego, se realizará una marcha por las calles de la ciudad para exigir el avance de la causa judicial y una condena ejemplar contra los dos imputados que están detenidos y una tercera persona acusada de encubrimiento. Así lo expresaba su hermana Cintia.
10: Mañana convocamos a todos, a quienes conocieron a Pablo, a quienes compartieron con él tantos años que él vivió acá, ¿no? Porque aproximadamente fueron como 17 años que, uh-huh, que estuvo viviendo en La Plata y, bueno, él se hizo una gran familia acá en la ciudad de La Plata, entre compañeros, amigos, del trabajo, de estudio, de coro. Así que bueno, nada, convocamos a todos a que nos acompañen y a toda la comunidad en general, en realidad, de La Plata y a quienes se sientan involucrados en este pedido de justicia, que en realidad lo hacemos no solamente para poder mantener viva la memoria de Pablo, sino para que no suceda nunca más y para todos aquellos también familias que buscan justicia por algo parecido, ¿no? Porque hay varios casos muy parecidos a los de Pablo y que todavía las familias siguen en búsqueda de justicia, así que...
9: Que se haga justicia y los detenidos cumplan una condena justa, exigió su hermana. Reportó Radio Trinchera desde Tolosa, La Plata, para el informativo Farco.
8: Y ahora nos ocupamos del reclamo que vienen haciendo hace varias semanas los trabajadores y trabajadoras de la Escuela Pública de Cine, ENERC, con paros y otras acciones en sus sedes de todo el país. El informe de nuestra compañera Maitén Cañicul desde la FMC.
11: Saludamos a la audiencia del informativo Farco. La Escuela Nacional de Experimentación y Realización Cinematográfica, más conocida como ENERC, continúa con medidas de fuerza en todo el país, reclamando soluciones que garanticen el futuro de la institución. Desde la sede de Patagonia Norte, informaron su adhesión al paro por tiempo indeterminado, mediante una jornada semanal de cese de actividades adaptadas a las particularidades de su calendario académico. Escuchamos a Luciana Gómez Furgoni, ayudante de cátedra de Guión 1 de la ENERC Patagonia.
12: Por ahora el plan que tenemos hasta las vacaciones es, bueno, ver si de alguna manera acordamos algo y si no, no se van a entregar las notas del primer cuatrimestre y no se arrancaría el segundo cuatrimestre en el caso de que no lleguemos a un acuerdo. Así que bueno, esas son hoy nuestras condiciones.
11: El conflicto tiene como eje el desfinanciamiento del INCA, los despidos del personal docente y no docente y el rechazo a un nuevo régimen académico y laboral impulsado por las autoridades. Estudiantes y trabajadores denuncian un proceso de vaciamiento institucional que pone en riesgo el funcionamiento de las 6 sedes de esta histórica escuela pública de cine.
12: Sí, bueno, en el caso de Neuquén tenemos una provincia que está bancando la situación. En el caso de Formosa estamos complicados porque no abrieron las inscripciones este año, no sabemos qué va a pasar. Hay como una sensación de que al rector no le interesa mucho el plan de sedes, como un gastadero de plata para ellos, en vez de una inversión a lo cultural. Bueno, creo que son miradas.
11: La ENERC reclama respuestas concretas para garantizar la continuidad de la formación cinematográfica pública y gratuita en todo el país.
12: Cuando se abre todo este panorama de sedes regionales, se abrió una nueva mirada del cine argentino y de todo en general, el audiovisual argentino, porque en general siempre estuvo muy centralizado, ¿no? El cine argentino es de Buenos Aires, en líneas generales casi siempre es así. O es una mirada de alguien de ahí sobre una provincia. Pero las sedes regionales donde forjan realizadores cinematográficos que nacen en esa tierra, las historias nacen de adentro con una mirada regional y es un nuevo cine. Entonces es muy importante defenderlas. Nosotros, además de defender todo lo que se está defendiendo en líneas generales, es muy importante defender las sedes.
11: Reportó para Farco, FMH, Radio Comunitaria de Junín de los Andes.
8: Vamos ahora a Córdoba porque allí se movilizan mañana los y las docentes de la capital provincial. El informe de nuestro compañero Tito Guzmán desde Radio Sur.
13: Hola Pepe, buenos días a nuestra audiencia en toda la República Argentina. La Unión de Educadores y Educadoras de la provincia de Córdoba, Delegación Capital, llama a movilizarse mañana jueves 18 de este mes de junio a las 5 de la tarde desde las puertas del sindicato que está ubicado en Maipú al 30 en el centro de nuestra ciudad y los puntos de llegada son el Ministerio de Educación y la Casa de Gobierno. UPC no se moviliza solo, sino que se suma la Asamblea Ni Una Menos de nuestra provincia de Córdoba. Los motivos de esta movilización y por qué se hace en conjunto no los expresa Cintia Frencia, ella es delegada departamental de UPC Capital y concejala en el Consejo Deliberante de la capital de Córdoba.
14: Tenemos la situación habitual es que vos tengas a una preceptora que atiende por lo menos a 3 cursos de 30 estudiantes.

0: de preceptor no llega a la canasta familiar, o sea que está cobrando menos de 1.700.000 pesos, con lo cual probablemente ese preceptor tenga otro cargo, es decir, que atienda 90 estudiantes más durante la tarde o se dedique a otro trabajo. Y bueno, en ese contexto, en esa situación de vaciamiento, de sobrecarga laboral y de explotación que tenemos los docentes, es muy difícil poder tener tiempo y herramientas para responder. Y la escuela es prácticamente en estos barrios es el único lugar donde el Estado recibe a un niño o recibe a un padre.
1: Los reclamos son varios, Pepe. Lo último que se ha conocido es la presencia policial dentro de lo que es llamado un programa de seguridad urbana dentro de las escuelas de Córdoba, además de los reclamos de que se avance y el pedido de justicia por el femicidio de Agostina Vega ocurrido hace un tiempo atrás y por el cual sus principales implicados, implicadas o acusados por lo menos están prestando declaraciones en el ámbito de la justicia de nuestra provincia de Córdoba. Para el informativo Farco reportamos desde Radio Sur 90.1 FM, Villa El Libertador, Córdoba Capital.
2: Y Argentina se medirá con Austria en el próximo partido del Mundial y es favorito, pero si la comparación fuera en ciencia, el país europeo gana por lejos. Nos informa nuestro compañero Pablo Martínez desde Radio Aijuna.
3: ¿Y el partido con Austria en ciencia se juega? En tiempos de modelos de miseria para la panza y para la cabeza, y cuando se deteriora el financiamiento universitario, los goles de Austria son desde el vestuario. Los europeos invierten 3,34% de su PBI en ciencia.
4: La inversión de Austria en comparación a la de Argentina en ciencia y tecnología en 2026 es casi 24 veces más. Austria es uno de los tres países en Europa que más invierte en ciencia y tecnología. Muy lejos de radar. Uno cuando se imagina Europa rápidamente, los países clásicos. Sí. Es una cifra que lo pone a la par de Estados Unidos.
3: Nicolás Retamar, integrante de la Agencia de Noticias Científicas de la Universidad Nacional de Quilmes, dice que Austria avanza en inteligencia artificial y en modelos de seguridad cuántica.
4: Que es Quantum o Quantum Austria, tiene que ver con un proyecto de largo plazo que busca colocar a Austria a la vanguardia de la tecnología cuántica. Hoy hablamos de Austria y de computación cuántica orientada a computación, por supuesto, comunicación, criptografía, simulación para materiales y fármacos y medición de alta precisión. Es decir, frente a la inteligencia artificial que rompió la criptografía y los sistemas de seguridad en unos minutos, bueno, encriptar y darle seguridad, darle un marco de cuidado a un montón de cuestiones que tienen que ver con lo digital. Incluye alfabetización digital desde la infancia y también está vinculada a cuestiones como cambio climático, movilidad sostenible, planificación urbana y salud.
3: En el siglo pasado fueron capos en pensamiento científico, la famosa Escuela de Viena. Ya clavaron 23 premios Nobel, vaya y pase, pero recordarán al padre del psicoanálisis, el querido Freud. Ahí la clavaron en el ángulo. La frutilla del postre, algunos pusieron el ojo en lo más berreta de Austria. Y claro, ¿te suena la Escuela Austríaca de Economía? El único país del mundo que pregona esa teoría de mercado extremo y sin Estado es Argentina. Va, es mi ley. Ni los austríacos la aplican y acá nos pasamos de zaraza.
4: Mi ley siempre nombra a la Escuela Austríaca de Economía y en 2025 le quisieron dar un premio. Es el único chabón que habla bien de nosotros, por supuesto. Ahora bien, tres integrantes de la junta directiva rechazaron el premio que la institución le otorgó a mi ley porque dijeron que el conocimiento del presidente sobre esa escuela era superficial y deficiente.
3: El Dibu de Paul, Messi, Juli Álvarez valen millones. Lo valen, ¿eh? Pero en ciencia, Austria saca lustre. Les contamos desde Radio Aijuna para el informativo Farco.
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2: Y hasta aquí llegamos.

0: Con informativo Farco por hoy miércoles 17 de junio de 2026, Cristian Torres estuvo en controles, Pepe Frutos en la conducción y las radios que integran Farco en la producción. Volvemos mañana, que tengan buen resto del día.
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0: chivatico, chivato, no me sonaba tan despectivo. Mi madre la usaba. Esto chivatico, sí.
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0: Vos, no me saques, poneme de nuevo, yo quiero seguir cantando. Che, Luis, ¿no queda espacio como para cantar otro tema? Ya hemos hecho llover, que le metamos nomás, sigamos cantando, yo quiero seguir cantando, qué sé yo. Te va a extrañar, carnaval, la harina con quién andará. ¿No hay espacio? ¿En
1: No, deja de
0: serio?
1: escuchar la hueva, deja de escuchar.
0: Se me hace que voy a tener que grabar otro disco.
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0: Mi nombre es Ana Sued y hoy traje para compartirles
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0: So es un proyecto musical que hace funky soul. Su arte hace que sus oyentes puedan pasar por distintas sensaciones con música instrumental y algo de poesía. Integrado por Martín Viale, Facundo Efaelo, Ernesto Gambarini y Lucas Rinque. So, además, comparte su música con distintos instrumentistas, implementando en cada presentación nuevas experiencias. So tiene cercanía con su público a través de sus recitales en vivo, en su música que se puede escuchar en todas las plataformas y en sus redes sociales, en donde los pueden encontrar como Nos Llamamos So. Espero que les guste esta canción llamada Japón con la invitada especial Paula Emeli.

0: Hola, buenas tardes, estamos en el 98.1, una radio muchas voces en la de Cielo Fuerte, en la Juan Manuel Fernández. Chicos, ¿se quieren ir presentando?
1: Hola, mi nombre es Lautaro.
2: Hola, me llamo Jacinta.
3: Hola, mía Montaña.
4: Hola, soy Tiago.
5: Hola, soy Tiago.
6: Hola, soy Facu.
0: Hola, Renata. Tanto tiempo.
7: ¿Cómo les va? ¿Qué dicen? ¿Cómo estuvieron en estos días que no nos vimos?
0: Bien, con frío.
7: Con frío, ¿eh? Está fresco.
0: Rosa, ¿cuáles son nuestras vías de comunicación?
2: Celular.
4: Cero, tres, cinco, cuatro, ocho, 57-0-3-3-3.
2: El Instagram.
1: Juan M. Fernández.
3: Facebook.
1: Juan Manuel Fernández, CDM.
0: Tío, ¿cómo está el clima hoy?
4: Capilla de Monte, 15 grados, los cocos 14 y la cumbre 16. Hoy está nublado.
3: ¿Qué temas tenemos hoy?
1: Hoy vamos a recordar al general Güemes. Justo hoy se conmemora su fallecimiento. ¿Con qué seguimos, Tania?
3: Tenemos noticias, música, humor, música y mucho más.
4: Esperemos que les guste el programa de hoy.
1: ¿Con qué empezamos, Tania?
3: Hoy vamos a hablar de Güemes. Vamos con el audio 1.
8: Martín Miguel de Güemes fue un héroe argentino que nació el 8 de febrero de 1785 en la provincia de Salta. Desde joven se unió al ejército para defender a su patria. Durante la lucha por la independencia argentina, liberó a los gauchos salteños, quienes protegieron el norte del país de los ataques españoles. Gracias a su valentía y compromiso, se convirtió en una figura muy importante para la libertad de nuestra nación. En el año 1815 fue elegido gobernador de la provincia de Salta. Desde ese cargo continúa organizando la defensa Salta.
9: Del territorio
8: es ese. Del territorio y ayudando a las causas de la independencia. Martín Miguel de Güemes falleció el 17 de junio de 1821. Pero su ejército, su ejemplo de coraje, esfuerzo y amor por la patria. Siguen siendo recordados hasta hoy.
1: Vamos a hablar de la hermana de Güeme, que fue una guerrera que luchó por la independencia argentina. Vamos con el audio 2.

0: Macacha Güemes, la espía que defendió la independencia.
1: Nació en Salta, 1787, hermana de Martín Miguel de Güemes y una de sus colaboradoras más cercanas, mientras su hermano organizaba la resistencia contra los ejércitos realistas, Tacha desarrolló una tarea silenciosa pero decisiva: el espionaje.
2: ¿Y cómo espiaba? Lo hacía escuchando conversaciones de hombres
0: en reuniones
2: de la alta sociedad.
0: Creó una red de informantes,
2: mujeres y comerciantes,
0: y campesinos y gauchos
2: que iban por el camino del norte.
1: Informaban movimiento de tropas, contaban cuántos soldados avanzaban, registraban rutas, armamentos y planes enemigos, y luego hacían llegar esa información a las fuerzas patriotas.
0: Las mujeres tenían un papel clave
2: porque no despertaban sospechas.
0: Eran las bomberas de Güemes.
2: Por la rapidez es que transmitían noticias y información.
1: A este trabajo de inteligencia, las fuerzas de Güemes podían anticiparse a los movimientos realistas. Permitió proteger el territorio del norte argentino y sostener la llamada Guerra Gaucha, fundamental para que el ejército de San Martín pudiera avanzar con sus campañas.
2: El destino de Macacha cambió cuando Güemes fue herido de muerte.
0: Fue perseguida y encarcelada. Su detención provocó que mujeres y gauchos se movilizaran para pedir su liberación en Salta.
2: La presión popular fue muy grande. El gobernador la libera y renuncia.
0: Macacha fue gobernadora.
1: Hoy la nombramos para que una mujer nunca más sea borrada de la patria que ayudó a parir.
3: Hoy tenemos noticias.
4: Sí, vamos a escuchar el audio 3.

nace a los 77 años en Indio Solari, líder de la legendaria banda Patricio Rey y sus Redonditos de Ricota. El día domingo se realizó en el barrio de Avellaneda, en Buenos Aires, su velorio, donde más de 1 millón de fans lo despidieron con lágrimas, risas y canciones.

0: vamos a presentar el tema musical del indio.
1: Escucharemos la canción Para Naufragio del indio Solari, que los deja un mensaje que dice: ya que la vida eterna es hoy, la esperanza cerca no muere.

0: ritmo mundialista en la columna deportiva de la Fernández y vamos a ver qué partidos tenemos esta misma tarde de miércoles. A ver qué partidos mundialistas tenemos por acá.
1: Gana Panamá.
0: ¿Y a qué hora juegan?
1: A las 19.
0: Y después tenemos a las 20. ¿Cómo es? ¡Qué difícil este país! A ver, vamos despacito. Uzbekistán, que juega contra...
2: contra Colombia a las 8.
1: Pero profe, faltan los partidos de Argentina.
0: ¡Uy, tenés razón! Pará, que también, si esos vienen... A ver, vamos a revisar el cronograma.
2: Lunes 22.
0: ¿Y contra quién jugamos?
2: Austria.
0: Y también tenemos otra fecha más. ¿Qué decís, Nachito? A ver, ¿qué día nos toca?
1: Sábado 27, Houston, Holanda.
0: Y ya, entonces, el 27 de junio ya sabemos qué puntos tenemos, cómo quedamos en la grilla del grupo nuestro para ver la clasificación y a ver cómo pasamos a la instancia de final. ¿Qué dicen ustedes, chicos? ¿Cómo le va a ir a Argentina?
1: Bien, Argentina, vamos, Argentina. Lo veo bien el equipo ese, está jugando bien. Vamos, Argentina.
0: ¡Vamos, Argentina!
3: ¡Vamos, Argentina! ¡Argentina!

0: Tiago, ¿qué tal el partido del martes?
1: Y ganó Argentina el martes.
0: ¿A cuánto?
1: 3-0.
0: Un por variedad.
2: ¿Tuvieron buenos los goles? ¿Ustedes los vieron?
1: Sí, fueron de Messi.
2: Esa.
1: Superó a Mbappé y a Ronaldo.
2: Otro récord.
1: Y es el goleador.
2: Muy bien.
0: En
2: Muy
0: total
2: bien.
0: son 120 goles que tiene.
2: Wow. Un montón, ¿eh?
1: Sí.
2: ¿Con qué seguimos ahora?
3: Vamos a escuchar la columna de arte. Vamos con el audio 5.

0: Hola, buenas tardes a todos. Desde la Escuela Juan Manuel Fernández presentamos nuestra columna de arte. Yo soy Pablo y soy el profe de artes visuales de la escuela. Voy a pasar a presentar a mis estudiantes.
1: Hola, soy Valentino.
2: Hola, soy Nacho.
0: Bueno, chicos, ¿se acuerdan en qué dejamos la última vez que estuvimos en contacto con nuestros oyentes?
1: De la puerta celular.
0: Portas celulares, muy bien. ¿Y habíamos quedado en qué parte? ¿Qué faltaba hacer qué?
1: Había que pintarlos.
0: ¿Pintarlos? ¿Con qué?
3: Del color de la bandera.
0: Del color de la bandera, bien. ¿Y qué le íbamos a agregar para que no quede tan vacío?
3: Imágenes.
0: Imágenes. ¿Y cómo las íbamos a hacer las imágenes? En el caso de la copa, por ejemplo.
1: Había que echar acrílico en una hoja en blanco y amarillo.
0: ¿Y sobre el amarillo, una vez seco?
1: Dibujamos.
0: Muy bien, como si fuera un sticker, ¿verdad?
1: Sí.
0: Como un dibujo vectorizado, bueno. ¿Y qué hacíamos después una vez seco?
1: A ver, cortarlo.
0: Muy bien, ¿y?
1: Pegarlo.
0: Y pegarlo, muy bien. Bueno, para ir finalizando, acá el compañero Nacho nos va a explicar un poquito qué le hace falta al portacelular para su terminación y su póstuma venta al público. ¿Qué le haría falta, Nacho?
2: Barniz.
0: Barniz. ¿Cuántas manos le tendríamos que dar para que quede bien protegido?
2: Dos.
0: Bueno, muy bien. ¿Por qué? ¿Para salvaguardar qué?
2: La pintura.
0: Eso mismo. Bueno, muy bien. Hasta acá llega la columna de arte de la Escuela Juan Manuel Fernández. Ahora nos vamos a despedir. A ver, Nacho, saludá a nuestros oyentes.
2: Chao, gente.
1: Chao.
0: Muy bien, Valen. Y esto será todo y nos veremos en la próxima.

0: Hoy tenemos receta de cocina.
1: Sí. Vamos con la receta de cocina. Empanada. Empanada salteña.
2: 1 kilo de carne. 3 cebollas. 3 cebollas de verdeo. 3 papas. 3 huevos duros. 2 cucharadas de grasa de chancho, 1 cucharada de sal y 1 cucharada de pimiento dulce.
3: Paso 1. Pica la cebolla. Paso 2. Corta la carne en dadas pequeñas. Paso 3. Cocinar las papas con piel y luego pelar y cortar en damas, en dados. Paso 4. Hervir las y pelar y picar los huevos. Paso 5. En una olla cocinar las grasas de chancho con la carne y cebolla. Paso 6. Condimentar y cocinar. Paso 7. Retirar del fuego, agregar los huevos picados y las papas. Paso 8. Rellenar con 1 cuchara de mezcla tapas de empanada. Cerrar, hacer el repulle. Paso 9. Cocinar en horno o frita.
2: ¿Con qué vamos con la columna de humor?
4: ¿Qué es un fideo?
5: Mi cuerpo pide salsa.
6: ¿Qué le dice una pared a la otra?
7: Nos vemos en la esquina.
8: Papá, papá, repite una serpiente.
9: ¡Corra!
10: No, gratis.

0: Le voy a hacer una pregunta a Facundo. ¿A qué te dedicas?
1: Buenas tardes, bueno, me dedico a lo que es la música, el cuarteto, el folclore. Básicamente soy de capilla y canto en las calles.
2: Vamos, Facu.
1: Vamos a cantar un tema que se llama Mayor que yo.

0: Llegamos al final del programa, de nuestro programa. Chicos, si quieren presentar, despidiendo.
1: Nos vemos en 15 días. Chao, que le vaya bien.
2: Chao. Le mando un saludo a mi mamá que me está escuchando.
3: Bueno, ¿y con qué nos vamos ahora?
0: Nos vamos escuchando la canción de Oliver Tree.
3: Bien, nos vamos de la de Silo.
1: ¡Fuerte!
3: ¡De Silo!
1: ¡Fuerte!
3: ¡De Silo!
1: ¡Fuerte!
4: En homenaje le cátate fallecido. Oliver Till, huevo letágico acidrete. Sucedido hace pocos días. Vamos a escuchar una de sus canciones más conocidas.

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0: 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Damos inicio a nuestro segmento informativo de CDM Noticias Radio y miércoles 17 de junio desde Capilla del Monte saludamos a las radios que nos retransmiten y a la audiencia que nos acompaña día a día. Le doy la bienvenida al señor Agustín Fontaine. ¿Cómo le va?
1: ¿Cómo anda? ¿Qué tal?
0: Muy bien, acá estamos.
1: Me alegro. Bueno, aquí sonando ya en el inicio casi del invierno, con el invierno en puerta,
0: ahí
1: despidiendo el otoño, este otoño raro que hemos tenido, más húmedo. Pero bueno, ya está. Anda máquina, nadie te detiene. Ahora a morir de frío. Bueno, comenzamos el recorrido informativo en el día de hoy. Día que la mirada está puesta sobre lo que pasó en el Mundial, en la mayoría de los portales, sobre lo que pasa con Adorni también, en muchos portales que no se va a pesar del Mundial, pero en nuestro portal informativo también tenemos cobertura de otras temáticas que forman parte de la agenda cotidiana. Es título en CDM Noticias, la condena al ex jefe policial Diego Bracamonte y la trama de violencia, abusos e impunidad en Punilla. Es una nota publicada por nuestra compañera Eugenia Marengo que habla de la condena al ex jefe de la departamental Punilla Norte, Diego Bracamonte, una condena que se dio hace unos días, pero que ahora le dimos tiempo como para poder hacer una reflexión y una mirada histórica de lo que fue el accionar de Diego Bracamonte y en el marco de la condena que se dio y también lo que había sido el rol de Bracamonte en la investigación por el femicidio de Cecilia Gisela Basaldúa. Así que pueden pasar por cdmnoticias.com.ar a leer la nota completa. En la nota hay una entrevista a María Karina Lucero que hace referencia a lo que implica esta condena, el contexto en general. Estuvo conversando Eugenia Marengo con ella, la escuchamos.
2: Bueno, un poco pensando en esto que me planteabas vos, pienso que con Bracamonte condenado por graves hechos no solo nos permite representar quiénes son los que buscaban personas desaparecidas, sino quiénes investigaban las causas en Punilla. También lo que expresa es que no son hechos extraordinarios, es decir, no son alguna manzana podrida, sino que la violencia está impartida en el sistema institucional policial, que aún no modifica las estructuras machistas y de abuso de poder que tiene sobre la ciudadanía y sobre todo los sectores vulnerables. Estaba recordando que no solo en los primeros meses de la puesta en marcha del Tribunal de Control Disciplinario de las Fuerzas de Seguridad, que comienza en el 28 de diciembre del 2021, los primeros meses del 2022 se divulgó un primer informe trimestral de gestión, que en esos primeros 90 días había más de 100 policías sancionados, es decir, más de un policía sancionado por día. Apenas hizo pública, digamos, también la situación del ex jefe de Departamental Norte, realmente me impactó la cantidad de personas que en las redes comentaban situaciones de violencia institucional y que por temor no habían denunciado. La situación más álgida fue la muerte de Jonathan Romo, que sabemos que está próximo a un juicio, motivo por el cual a él lo pasan a pasiva, y que este evento había sido el desencadenante que le va a permitir a la víctima, después de un proceso, poder denunciar y llegar a esta condena. Son como eslabones, ¿no? A veces las víctimas, estando el personal policial dentro de la institución, no se animan y a veces ante una situación donde quedan pasivos, sí se animan a denunciar. Pienso que con Bracamonte se expone que parte de quienes buscaban supuestamente con vida a Cecilia Basaldúa hoy están condenados por abuso sexual y violencia de género, como en el caso de Diego Concha y del periodista Luna. Con Bracamonte cae todo el equipo de investigación del atroz femicidio de Cecilia Basaldúa, que le permitió al responsable o a los responsables salir impunes. El mismo equipo que intentó condenar a un inocente. Todos con causa, ya sea de violencia de género,

0: y sexual, que no solamente la ejercieron en el ámbito laboral, sino en sus propios hogares. Pienso que con Bracamonte también queda claro que no estamos seguras, lo demuestra el caso de la mujer de San Francisco de Chañar, que la amenazaron por denunciar que sufrió abuso de autoridad en la comisaría por un grupo de policías, donde la mujer se tuvo que ir a vivir, denunció, se tuvo que ir a vivir a otra localidad. Y no sabemos hasta cuándo seguiremos en esta situación. Lo que sí rescato es que ya han sido mujeres las que dieron el punto de pie a cada causa, jugándose con una denuncia que puede costar la vida, que no solo denunciaron un violento, sino que expusieron a la institución en su versión más terrible.
1: La verdad que impactante que la mayoría de quienes fueron parte de la búsqueda de Cecilia Basaldúa hoy están comprometidos en este tipo de causas, ¿no?
2: Sí, de la búsqueda y también de quienes contaban sobre la búsqueda, sí. Porque ahí hace referencia al periodista Luna, dice Karina Lucero, nos estamos refiriendo a Ariel Luna, periodista de Capilla del Monte, que fue condenado por otra causa, no tiene que ver con lo de Cecilia Basaldúa, pero por algo que había ocurrido antes de el femicidio de Cecilia Basaldúa y que estaba, bueno, la denuncia y todos los tiempos que llevan. Entonces Luna estaba en libertad y era uno de los que manejan la primicia con la morbosidad, sí. De muchos que manejan primicias y demás, en el caso de Cecilia Gisela Basaldúa. Bueno, muchos presos y como resalta Karina, la valentía de las mujeres que se han ido animando a denunciar. Continuamos el recorrido informativo por nuestro portal y también es título en nuestro portal algo que estamos recordando esta semana, que es la muerte de Viviana Avendaño, aquella mujer a quien Alexis Oliva llamó como todo lo que el poder odia en su libro, el libro Todo lo que el poder odia, que está publicado hace varios años, una investigación periodística que hace referencia a la vida de Viviana Avendaño, una luchadora en la localidad de Cruz del Eje. Traje para compartirles parte de lo que fue una columna que se realizó en la radio comunitaria Sur, Radio Sur de Córdoba, que se llamaba Ramal Córdoba, un tren hacia la isla sin mar, y se hacía un recuerdo, Alexis Oliva justamente hacía un recuerdo de Viviana Avendaño, de lo que había sido aquella lucha y lo que después aconteció, la muerte dudosa.
3: En la subida de la ruta nacional 38, a 1.5 kilómetros de la salida de Cruz del Eje hacia las sierras y Córdoba capital. El vehículo del sol se esconde. Bienvenidas, bienvenidos a esta columna titulada Ramal Córdoba, un tren hacia la isla sin mar. El 10 de junio del año 2000, a la hora en que el sol se esconde, una Renault Express realizó una extraña maniobra en la subida de la ruta nacional 38, a 1.5 kilómetros de la salida de Cruz del Eje hacia las sierras y Córdoba capital. El vehículo chocó de frente contra un camión en el carril contrario. Viviana Avendaño, de 41 años de edad, murió en el acto. Laura Lucero, 24 años, entró en coma y falleció 2 días después sin haber recuperado la conciencia. Hace ya 20 años. Nacida en Córdoba el 29 de noviembre de 1958, Graciela Viviana Avendaño fue hija y nieta de madres solteras y trabajadoras, oriundas de San José de las Salinas. Criadas en Villa El Libertador, Viviana y su hermana mayor, Juana del Carmen, se iniciaron en el compromiso social en la parroquia del barrio, a cargo del cura tercermundista Víctor Hacha, y luego optaron por sumarse al Partido Revolucionario de los Trabajadores y su Ejército Revolucionario del Pueblo. Primero lo hizo Juana, militante del ERP, que llegó a formar parte de su guerrilla en el Monte Tucumano, presa política de la dictadura de Lanusse y desaparecida por la de Videla y Menéndez. Viviana siguió sus pasos, y mientras participaba en el legendario grupo de teatro de Villa Libertador, se inició en la juventud evarista del PRT en 1974, el mismo año en que el golpe de estado policial, conocido como el Navarrazo, daba vía libre al terrorismo de Estado en la provincia de Córdoba. El 6 de octubre de 1975, Viviana y otros dos compañeros asaltaron una pinturería para llevarse solo 4 tarros de pintura, porque querían rendir homenaje en las paredes de Córdoba al comandante Che Guevara en el 7º aniversario de su muerte. Pero horas después fueron capturados y torturados por los represores del Departamento de Informaciones de la Policía, el tenebroso D2. Viviana fue acusada de ser la jefa de una célula guerrillera y así se convirtió en la presa política más joven de la dictadura en Córdoba, con 16 años de edad. Su madre, Pituca Avendaño, hoy con 87 años, cuenta cómo crió en soledad a sus hijas y del origen de su militancia.
4: Considero de que las Avendaño son una sola, las dos hijas y la madre. Yo pensé siempre en la justicia, en la pelea, en la lucha, seguir adelante, sin deber el orgullo, de no deber nada, sino dar mucho. Y las chicas aprendieron de mi lucha también, y por eso al ver tanta injusticia, si con un padre al lado que nunca les dio nada, que cuando pasó lo que pasó del secuestro de la hija mayor de mi Juana, de Carmen Avendaño, al contrario, se guardó para que nadie supiera que era sindicalista y que era padre de esas hijas. Yo creo que eso la ha ido haciendo más fuerte, más el mismo dolor, la injusticia, eso tan feo cuando te hacen un lado porque sos pobre, porque venís de un barrio. Todo eso creo que han querido superar y se han metido de lleno a pelear por los demás.
3: Ambas hermanas Avendaño fueron víctimas del terrorismo de Estado. Juana de Carmen, secuestrada y desaparecida en el campo de La Perla. Viviana, presa política, primero en la cárcel de Barrio San Martín, donde 32 presos y presas fueron asesinados por la dictadura, y luego en Villa Devoto, Buenos Aires. Dos de sus ex compañeras de cautiverio, Esther Cabral y Adriana Corsaletti, la recuerdan así.
5: No me quedaba ninguna duda que el día que ella saliera iba a seguir con su militancia, porque una de las cosas que nos quedaba clara a las dos, digamos, es que ninguna de las dos nos sentíamos derrotadas, más allá de las discusiones, que si nos habían derrotado o no, decíamos que no, porque nuestra mente, nuestro corazón y nuestro pensamiento era que el día que saliéramos íbamos a estar otra vez en la calle militando.
6: Nada de lo que nos pasó adentro iba a ponernos punto o coto a lo que quisiéramos desarrollar afuera. La idea era justamente salir en libertad y poder seguir avanzando con el proyecto político, con el proyecto ideológico que teníamos, ¿no? Las formas las íbamos a ver en el afuera, en la realidad, en lo que era posible llevar adelante. Pero a mí no me llamó para nada la atención toda su militancia, porque fue siempre una tipa totalmente coherente y dispuesta a comprometerse y a seguir adelante con todo lo que pensábamos y con la idea del hombre nuevo que nos habíamos planteado antes de caer en cana, ¿no?
5: Entonces, la situación de la Vivi fue una pérdida no solamente para la gente del lugar, sino para todos, porque hubiera sido una dirigente espectacular realmente.
2: Cuando se presentó la biografía de Viviana Avendaño en el salón de la Escuela Normal de Cruz del Eje, estaban presentes esos hombres y mujeres que compartieron los últimos días de la vida de Viviana. Era un 26 de noviembre del año 2015 el día que se presentó, y bueno, ya sabemos quién había ganado hacía unos días en las elecciones, el tal Mauricio Macri, y bueno, 4 días atrás había ganado la elección Mauricio Macri. Esa noche, Pituca, la mamá de Viviana Avendaño, se paró y dijo: "Yo no perdí a mis hijas para que ustedes se pongan a llorar. Levántense y sigan la lucha". Parte de lo que dejó, de las frases que dejó Pituca Avendaño, la mamá de aquellas hijas perdidas aquella hija que mataron, o por lo menos está toda la sospecha de que mataron allá por el año 2000, a quien estamos recordando, Viviana Avendaño. También lo recuerda Ralo Ávila, que quien había sido parte de esa organización, de esa lucha. Vamos a escucharlo seguidos a Ralo Ávila y finalmente lo que decía Viviana Avendaño allá en las calles de Cruz del Eje en el año 2000.
3: Escuchamos el testimonio de Sergio Ralo Ávila, dirigente de la Coordinadora de Desocupados y de la ONG 27 de Mayo y luego concejal de Cruz del Eje, sobre el rol de Viviana Avendaño en aquel conflicto, las amenazas que recibió y sus impresiones sobre su muerte.
7: Para los desocupados de Cruz del Eje, en el marco del proceso histórico de resistencia al neoliberalismo de la década del 90, cumple un rol fundamental porque logramos amalgamar la experiencia que ella traía en cuanto, digo, a su militancia política, social y todo el proceso histórico de lucha, de organización y resistencia que tenía en ese momento el movimiento de desocupado de nuestra ciudad. La muerte de la Vivi nos genera en la organización y a título personal una serie de interrogantes y seguramente algunas sospechas. Nosotros teníamos la información fehaciente que muchas veces en los distintos conflictos sociales en nuestra región, en nuestra ciudad, siempre participaba inteligencia criminal de la policía de la provincia de Córdoba. Las circunstancias del accidente, digo, son más que sospechosas y preocupantes. Yo supe por los compañeros, digo, en el fragor de la lucha de esos días que estuvimos en un conflicto ahí en la ruta, de que ya había sido interceptada por algunos policías y recibió, no ella, sino también otros compañeros, como lo hacían en repetidas oportunidades, digo, algún tipo de amenazas. Seguramente uno está convencido que los servicios de información de la policía o de inteligencia de la policía de la provincia tenían los datos precisos que la compañera había militado y había sido, digo, una presa política de este negro proceso o oscuro proceso que fue la dictadura militar y que, bueno, nos costó la desaparición física de 30.000 compañeros. Uno pensó en algún momento que la justicia, digo, podría haber avanzado más, digo, en la investigación de hecho por parte de la misma. Y bueno, hoy los resultados siguen siendo la sospecha, la indignación, la incógnita y no saber fehacientemente qué pasó con la compañera Viviana Avendaño y la compañera Lucero, Laurita Lucero.
3: Al caer la noche de aquel 9 de junio del año 2000, a Viviana Avendaño le tocó coordinar una asamblea muy difícil, con 4.000 personas sobre la ruta y los ánimos encendidos. Se mezclaba la indignación por la represión del día anterior y la fortaleza por haber dado una demostración de unidad, coraje y solidaridad. Lo que vamos a escuchar es una síntesis de sus intervenciones en esa asamblea, justo 24 horas antes de su misteriosa muerte, junto a su compañera Laura Lucero. Esta era la voz de Viviana Avendaño.
8: Compañeros, hagamos uso de la palabra. Acá está el micrófono y esta es la asamblea. Digamos lo que tenemos que decir. Estado de asamblea, no vamos a pasarnos la vida parado acá mirándonos la cara. Estado de asamblea es ir, ver lo que se está haciendo, volvernos a reunir cada vez que sea necesario para supervisar. Entonces, espere, no, estoy formulando las propuestas. Espere. Entonces, la propuesta es, lo que nos tengan que dar, que lo den. Queremos más, sabemos que queremos más. La única forma de obtener más es mantenernos en un estado de movilización. Y el estado de movilización no es estar parados acá. Es mantenernos en un estado de asamblea es supervisar lo que se está haciendo, es ver qué significa esa famosa comisión, que no vaya a ser que empiecen engañarnos otra vez y a repartir entre ellos las cosas. Eso es una de las cosas. Entonces, eso significa esta asamblea designar compañeros que supervisen cómo se entregan esos 360 puestos, porque tienen que quedar esos 360 puestos. Esta es una de las propuestas. Después damos la otra. ¿Quién está de acuerdo con eso? Bajen la luz. Nosotros lo que no vamos a esperar, ni ya no podemos seguir esperando, es la libertad de nuestros compañeros. En eso somos inflexibles. No podemos desocupar la ruta si los compañeros no están en libertad. Nosotros, los 360 puestos, claro que los vamos a agarrar. Porque nadie está casi en condiciones de decir, no, yo no quiero ahora, lo quiero dentro de 20 días. Los 360 los agarramos. Agarramos la ayuda social. Agarraremos lo que den. Pero acá la asamblea ha cobrado una fuerza, una increíble fuerza que tiene que mantenerse. Para que esto no se quede en promesas y dentro de unos días tengamos que volver a esta situación, es importante que nos convoquemos en este estado de asamblea permanente.
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10: Hola, ¿cómo están? Un saludo para todas las personas de Una Radio, Muchas Voces y sus oyentes. 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Les mando un abrazo y que siempre haya mucha música acompañando. 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

0: ¿Qué pasa en la provincia? Analizamos los distintos enfoques de la información provincial junto a la red de medios digitales. Y hoy a través de la red de medios digitales nos vamos hacia el Enfant Terrible. Ahí nuestro compañero Rodrigo Saboretti nos pasa su informe.
1: Buen día amigos y amigas, ¿cómo les va? Aquí Rodrigo Saboretti, periodista y editor de elenfantterrible.com.ar, medio cooperativo integrante de la red de medios digitales, con los siguientes títulos. Inició el juicio por la desaparición de Luan Peña. 17 acusados, 30 abogados defensores y una fiscalía que busca romper el pacto de silencio para poder saber qué pasó y dónde está Luan Peña, desaparecido desde el 13 de junio de 2024. Se estima que el proceso judicial durará entre 4 a 6 meses por la complejidad de la causa. La defensa habla de accidente. La justicia habla de sustracción y entorpecimiento en la investigación. Militares de Estados Unidos entrenaron a tan solo 4 kilómetros de la Loma del Torito. Las Fuerzas Armadas realizaron el operativo Daga Atlántica en la Reserva de la Defensa de la Calera. Las maniobras tácticas y el disparo de 25.000 proyectiles se ejecutaron a escasos metros de donde la justicia encontró restos óseos de desaparecidos de la última dictadura cívico-militar, lo que levantó el grito en alto de la Mesa de Trabajo por los Derechos Humanos de Córdoba, que dijo, donde ensayan la guerra, deberíamos estar sembrando memoria. Argelia, aliado estratégico sur-sur, el primer rival de Argentina en el Mundial de 2026, es una nación con la que compartimos un pasado de terror, pero también una historia reciente de cooperación sur-sur en materia de apoyos diplomáticos, energía y tecnología. Ingresá a infanterrible.com.ar para enterarte más. También ayer se dio una jornada de protesta de los familiares de Tomás Orihuela, el joven que supuestamente se habría suicidado en la comisaría sexta del barrio General Paz de la ciudad de Córdoba. Ayer en tribunales federales, Julio Pereira, fotógrafo de Enfant, retrató un momento de angustia y de pedido de justicia para que se reconstruya el hecho, según piden y exigen los familiares. Toda la información en enfanterrible.com.ar.
0: Seguinos en redes. Búscanos como Capilla del Monte Noticias en Instagram y en Facebook. ¿Qué tan inevitable es la inteligencia artificial? Ana Almada repasa la encíclica del Papa León XIV. Cuestionar nuestros sesgos implica considerar argumentos aún provenientes de personas o instituciones con las que no coincidimos. Magnifica Humanitas apunta a revalorizar a la humanidad en la era de la inteligencia artificial. La explotación de la naturaleza, de las personas y de los datos no puede dar origen a una herramienta verdaderamente democrática que transforme positivamente el mundo, dice el Papa. Y estamos de acuerdo. Escuchamos parte de la entrevista y pueden escucharla completa en nuestro canal de YouTube.
2: Un meme que decía, no puedo creer que me hicieron coincidir con el Papa. Y el Papa escribió sobre la inteligencia artificial, no sobre la inteligencia artificial, sino sobre la humanidad. Y a mí lo que me pareció muy interesante, que yo me identifico con el meme, no puedo creer que me hicieron coincidir con el Papa, es que en esa, la definición, o por lo menos lo que él plantea como proyecto de la inteligencia artificial, es una quimera de autoafirmación ilimitada, que es lo que está persiguiendo actualmente la industria tecnológica respecto de la inteligencia artificial. Me pareció brillante. Pero lo que dice no es solamente desarmarla en el sentido de no utilizarla para la guerra, como diciendo, ay, la iglesia en contra de la guerra, qué novedad. No, lo que está diciendo es bastante más profundo que eso. Lo que está diciendo es que hay que desarmarla de los discursos de poder que construyen la tecnología. Está haciendo un planteo que es filosófico, desde el punto de vista de la filosofía de la técnica. Papa dice que el instrumental es político. La inteligencia artificial no es una herramienta que puede usarse para el bien o para el mal. Es una herramienta que tiene un diseño que implica que se va a utilizar de determinada forma, que tiene un objetivo que es privilegiar determinadas mediciones sobre las otras. Tiene condiciones que hacen que no sea neutral. Yo no lo podía creer, imagínate, yo estaba leyendo eso diciendo, está explicando a lo que nos referimos cuando decimos que el instrumental es político, y es que las herramientas no son neutrales, que el diseño de las herramientas, que los discursos que promueven, que la forma que tienen de medir las cosas, no son neutrales. Y esta idea de que siempre está autoafirmando lo que uno le pregunta y que siempre está tratándolo bien y que siempre está diciéndonos que todo lo que hacemos es bárbaro y ayudándonos para que todo sea bueno, es también parte del diseño. Es parte del diseño para mantenernos aislados, principalmente. Es decir, no debería estar esta herramienta en manos solamente de las empresas. Decir que los estados son los responsables, en definitiva, de hacer las regulaciones pertinentes también, y que nadie está haciendo nada sobre eso, porque la mayoría de lo que hace es lo contrario, como en Argentina, hacer regulaciones para que cualquiera pueda venir a hacer lo que quiera, digamos. Sí. Lo que dice la encíclica es totalmente progresista. Es también recordar que está basada en trabajo insalubre. La gente que tiene que hacer etiquetado de datos, las personas que trabajan para clasificar la información que provee una inteligencia artificial, son personas que atraviesan estrés por el tipo de contenido al que están expuestos y no tienen defensa de nadie, porque por lo general son trabajadores que están contratados en condiciones muy deplorables, trabajadores en países subdesarrollados o, como quieran decirle, menos desarrollados que otros. Todas estas cuestiones que parecen olvidarse muy fácilmente cuando discutimos Palantir, cuando discutimos si Anthropic es mejor que OpenAI, lo que hay que recordar es esto: la fase material de esta tecnología está basada en la explotación. ¿Qué nos hace creer que la herramienta va a servir para algo distinto? Es una metáfora que hace referencia a un proyecto que tuvieron en uno de los libros, en el Génesis de la Biblia, de construir una torre que llegara hasta el cielo. Pero el tema es que, claro, en esa torre se iba a construir a costa de un montón de gente, pero iban a llegar solamente 4 o 5. Y lo que dice el Papa es que esto es más o menos lo mismo. O sea, construir una torre de Babel es esto: es hacer una herramienta que quiera llegar al cielo, en esta metáfora de llegar a la divinidad, ¿no?
0: Sí.
2: A costa de la explotación de un montón de gente, y a la que en realidad van a llegar muy pocos.
0: Sí.
2: Y a la que van a acceder cada vez menos. Porque no nos olvidemos que los precios de la inteligencia artificial están subiendo, de que los costos se cuadruplicaron en muy poco tiempo, que hubieron un montón de cosas económicas que estuvieron pasando desde que salió esta herramienta masivamente hasta ahora. Pero además de eso, pensar en esto de qué es un dios. ¿Por qué querría una herramienta que lo sepa todo? El problema sigue siendo el encuadre de que esto solamente es interesante desde el punto de vista de la dominación. Cuando me dicen, pero la inteligencia artificial es inevitable, está acá para quedarse. Y yo digo, ¿para quedarse para qué? ¿Para quién? No estoy en contra de la herramienta, porque entiendo que es el resultado de investigación científica de décadas. Pero mi pregunta es, ¿qué es inevitable realmente?
0: Sí.
2: ¿Qué sería lo que estaríamos dejando atrás si no nos subimos a la inteligencia artificial neta?
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Muchas gracias. Gracias. 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

es que el extractivismo debe entenderse no como una de las actividades expoliadoras del capital, sino como gen esencial y fundacional del capitalismo. Y por ende, los estados modernos capitalistas se constituyen y reproducen a partir y a través de las prácticas extractivistas. El Estado-nación argentino se configura a partir de la segunda mitad del siglo XIX con un proceso político, militar y económico dirigido por agentes del mercado internacional, por la burocracia estatal en formación y las oligarquías internas, reconfigurando radicalmente los territorios, los cuerpos y las prácticas político-culturales que se desarrollaban por estas tierras. Y para agrandar la frontera productiva del progreso y generar la criminal y genocida acumulación originaria, avanzó sobre los territorios y los cuerpos de las comunidades originarias, fundamentalmente de la Patagonia Austral y del Gran Chaco. Así, con el foco en extraer energía de la tierra y de los cuerpos para saciar las necesidades calóricas del creciente capitalismo del norte global, invadió territorios, asesinó comunidades, negó las culturas preexistentes y reescribió la historia con tinta color sangre. Pero, los territorios, los cuerpos, las comunidades resisten y reexisten. Y en esa reexistencia actual es que por estos próximos días, en diferentes territorios del sur global, diferentes comunidades encenderán el fuego, lo protegerán, quemarán lo pasado y esperarán comunitariamente el retorno del sol que baila. Porque para que haya brotes, antes debe haber siembra y espera. Respiramos.

0: descontracturamos, respiramos, descontracturamos, respiramos. 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
2: Despunta el tiempo de Sinacamche. Sierras del naciente que se trenzan en un abrazo rojizo. Grandes fuegos de la genén que ofrendan y esperan con anhelo tu danzar. Bendice nuestras aguas para sanar el viejo tiempo doloroso de nuestros pies de arcilla y de caminares marrones que se van. Acá estamos, nunca nos fuimos, renaciendo en cada amanecer rojo de junio, junto a esos fuegos voceros de la camchira que nos cesan ante la savia ancestral de la jarilla. No te detengas ante la quietud blanca y que nada sosiegue tu danzar. Ese danzar rojo, madrugador de juntadas esperanzadoras y chilinas de nuestro pueblo, de nuestro pueblo, de nuestro pueblo comechingón.

0: Bienvenidas, bienvenidos, bienvenides a La Semilla. Una semana más en el aire, aquí en la Casa de la Memoria de la COPI, de Villa Carlos Paz. Este martes nos toca aquí. No es conveniente comer maní antes de salir al aire. Como he hecho yo, estoy atragantado. Bueno, estamos saliendo en vivo por La Villano Radio y por Radio Cantina, la radio de Otilia, ahí en Tanti. Le agradecemos a Martín Yacuto, que hace ahí las conexiones y demás. Le agradecemos a Evelina, que está aquí en la puesta al aire. Y le agradecemos y le damos la bienvenida a Roxana Carrizo, que se la extrañaba. ¿Cuánto hace que no venías al estudio de La Villano?
1: Sí, hace mucho, pero... Hace mucho que el programa no venía a la radio La Villanos tampoco. Pero bueno, la verdad que re contenta de estar acá con usted, Guanini, y en este lugar, en este estudio tan hermoso. Conocí a la Casa de la Cultura, y ya me había alucinado, pero no había visto cómo había quedado el estudio de la radio, y realmente una maravilla. Enorme, estamos más lejos ahora para pasarnos el mate, eso sí, pero realmente es un lujo el estudio, está muy, muy hermoso.
0: Sí, por eso contratamos un cebador profesional.
1: Tenemos un cebador.
0: Claro, nos acerca el mate.
1: El mate
0: el
1: mejor que
0: nunca. El equipo de producción se ha diversificado y se ha ampliado.
1: Sí, yo traje mi mate, pero yo no, ahora ni lo saqué, porque veo que el mate que está funcionando, que está circulando acá, es realmente superior al mío, así que me quedo tranquila. Y bueno, no, muy contenta, escuché los dos primeros programas de La Semilla.
0: Mira, pensé que no había escuchado a nadie, pero ya no tenemos.
1: Mandé un mensajito.
0: Mandé
1: un mensajito. Estoy lejos, pero estoy más lejos ahora, pero sigo estando cerca.
0: Ahí va. Bueno, quien se puso muy contenta cuando se enteró que ibas a participar y que ibas a estar y que ibas a venir incluso al estudio es María Elena de Libélula.
1: Ah, sí, es una oyente súper fiel y que nos andaba reclamando.
0: Le mandamos saludos ahí porque
1: la Semilla va volviendo,
0: ahí
1: ¿sí?
0: Está siempre.
1: Bueno, un saludo a María Elena.
0: Si salimos o no salimos, y eso la verdad que es gratificante. Uh-huh. Así que le mandamos un abrazo. ¿Querés que compartamos qué tendremos hoy en el programa y después ya tenemos mucha
1: tenemos
0: gente
1: visita acá en el estudio, somos sí, muchos, por suerte el espacio es grande y entramos montones.
0: Y después viene más gente y así, es para que se acostumbre Belina a renegar.
1: Bueno, la primera parte del programa justamente va a estar... a cargo de estos visitantes que tenemos acá, porque son los...
0: Radialistas, jóvenes radialistas.
1: Jóvenes radialistas. Qué importante, por favor, tener un club de radio que funciona en el IPEN 388 de San Roque, y que para presentarnos Rizoma, la columna que... A ver, van a estar con qué asiduidad en el programa.
0: Y estamos viendo, en principio, una vez al mes.
1: Ajá.
0: Tal vez esa frecuencia se hace más ácida, digamos, se achica. Pero bueno, ellos tienen semanalmente ahí su club y producen material y bueno, parte de eso. De hecho, creo que la columna de hoy va a ir más o menos en esa línea, que nos cuenten cómo tienen pensado la participación. Vos sabés que cuando mandaron ahí un profe, Matías, a quien mandamos saludos, la intro... que ya la vamos a escuchar, que está muy linda, que grabaron los estudiantes. El nombre Rizoma es una columna que se hizo en el 2020, que era de agroecología y ecofeminismo, y digo, qué buena, ¿no? Como un nombre que no es tan común en la circulación cotidiana de nuestro vocabulario, bueno, se acerque tanto al programa, ¿no? Así que me puso muy contento.
1: Totalmente.
0: Así que bueno, estaremos ahí compartiendo con ellos y sobre todo ellos nos estarán contando de qué va ese club de radio y qué proyectos y planes tienen para este año.
1: Sí, que como formato pedagógico me parece
0: genial.
1: Genial, alucinante por todo lo que abre, ¿no? Todas las posibilidades que les da a ustedes como estudiantes y a nosotros como comunidad, uh-huh, para la comunicación en sí. Bueno, va a estar en la zona de la cual me voy a hacer cargo, la de la columna, que empezó siendo una, o intentando ser una columna de poesía, y ahora ya no sé de qué es, pero hoy se va a llamar de las formas de leer el mundo, lo cual no está fácil, habrá que, por eso, hablar un poquito de cómo es tan difícil leer este mundo hoy en día, bueno, sí, ver si cada uno encuentra su forma. Yo encontré una y la voy a compartir. Estrenamos una columna que estuvo anticipada ya, lo escuché en el programa pasado, la columna del Guille, que por suerte también sigue estando acá entre nosotros. Una columna con música en vivo, eso es alucinante.
0: Sí. ¿Querés contarlo? Le dimos mucha vuelta a la columna, porque en principio el ciclo Variaciones, entiendo yo, por lo que había charlado con Guillermo Di Pietro, ¿no? Que ¿sí? es quien lo venía llevando adelante desde
1: un enorme músico de esta localidad.
0: Como que yo lo que percibí es que él sentía que el ciclo ya estaba cumplido, cerrado. Y bueno, estamos muy agradecidos con todo el laburo que había hecho año tras año. Y después, bueno, se le fue buscando la vuelta. Un día que fui a su aula-taller, uh-huh. ahí, como que salieron comentarios. Y bueno, a partir de eso empezamos a pensar formas. Y bueno, vamos a ver qué sale. Pero la idea es que la audiencia proponga temas musicales para que ellos realicen en vivo. Digo ellos porque es Guillermo en el piano y Eugenia Martín y Eliana Lofrano van a hacer las voces.
1: Voces y creo que algo de percusión, me parece.
0: Y va a haber algunos tambores. Se van a enterar en el momento el tema que les proponen y lo van a resolver ahí. Y van a aceptar también coros de los que estemos presentes. Así que, bueno, va a ser todo una festividad.
1: Vamos a ver cómo sale. ¿Se llama esto? Se llama...
0: Tiene muchos nombres.
1: No sé si la sé. A la que te criaste y estaba cantando...
0: Estaba cantado.
1: Sí. No sé si la sé. A la que te criaste y estaba cantado. Así que bueno, para no perderse estas interpretaciones, me parece que el Guillermo no tiene cierre. Porque parecía que estaba cerrada Variaciones. No, el Guillermo siempre tiene derivas nuevas. Así que bueno, seguro que va a estar buenísimo. Y bueno, y después, la agenda semillera, que hay bastantes.
0: Sí, usted va a estar propuestas. En un quillo con la Vero.
1: Tenemos ahí una linda propuesta.
0: Bueno, quiero que la compartamos después también en el momento de la agenda, porque salimos por Radio Curva de Sol Si Puedes, así que llegamos para aquella zona.
1: Bueno. O puedo decir como Di Pietro, que no tiene nada que ver con lo que vengo a hacer acá, no corresponde.
0: ¿Fue lleno total lo del sábado de Di Pietro?
1: Eso me dijeron, sí.
0: Sí. Yo creo que fue después que la gente escuchó.
1: Claro.
0: Bueno, así que sí, tendremos agenda semillera y algo de música, uh-huh. que hoy hemos coincidido con los intérpretes que hemos elegido.
1: No, ¿en serio?
0: Sí, la distancia. Habías elegido Juana Molina, yo también, y Cecilia.
1: Mirá, porque no es común para nada.
0: No es que elegimos al Indio Solar y...
1: Claro, obvio, que, bueno. pero justo
0: pero bueno, Molina. Ahí va. Leo el mensaje y vamos con la intro de Rizoma. Dice, qué lindo que hayan vuelto a Villanos Radio, tan necesario escucharlos para transitar estos momentos. Abrazos y mientras estoy escribiendo esto, recibo el saludo de ustedes. Gracias. María Elena.
1: Nuestra oyente número. Nuestra oyente estrella.
0: Muy bien, así que agradecemos.
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6: Bueno, hola, primero que nada nos queremos presentar. Somos More, Matilda y Anush, como dijeron los chicos del IPM 388 de San Roque. También nos gustaría agradecer al espacio de Radio Villanos que nos brindó esta oportunidad para poder venir a hablar sobre nuestro colegio y para también participar de la columna Rizoma, que bueno, ya explicaron recién lo que es. Y bueno, el día de hoy queremos contar las actividades desarrolladas en nuestro colegio. Y bueno, una de las cosas más importantes de nuestra mutual, que Anush, ¿las querés contar?
2: Buenas tardes, yo soy Anush. Con nuestra mutual, que recién empezó el año pasado, venimos creciendo mucho, brindamos ayuda y apoyo a la escuela y a los estudiantes que están en ella. Tenemos varios servicios, como una librería, que ahí vendemos varias cosas, como el cuadernillo de la escuela, útiles, tenemos fotocopiadora, todo para que puedan los chicos trabajar en el aula. También tenemos varios proyectos que... Uno de ellos son viajes que vamos haciendo, promocionando nuestra mutual. Tenemos uno que son campeonatos de fútbol, que con eso pueden participar los chicos de todos los años que quieran, chicos y chicas. Y con eso también recaudamos dinero para poder ayudar a otros proyectos, como los viajes. Y uno de nuestros proyectos importantes son los clubes, que hoy vinimos con el club de radio. Mati, ¿nos querés hablar de eso?
7: Sí. En el club de radio, en donde todo tiene más organización, hace 2 semanas arrancó un taller de comunicación radial abierto para todos y nos brindaron la oportunidad para unirnos. Además, todos los lunes recibimos un grupo del Hospital Mental de Punilla para que ellos también tengan un espacio al aire.
6: También queremos hablar sobre el club de sociales, que es un club sin un tema fijo. Nosotros somos los que proponemos los temas que nos interesan, los investigamos y después los transformamos en artículos y o programas para nuestra radio escolar.
2: Bueno, también tenemos el club de folclore, que recién está empezando, que se divide en 2 partes. Hay una parte que está para todos los que quieren aprender folclore y todas esas danzas, y otra parte en la que aprenden la música, a tocar la música, aprenden a tocar el bombo, tambores y cosas así, guitarra también y todas esas cosas.
7: Bueno, también está el Club de Artes, en donde los estudiantes trabajaron con cerámicas y pigmentos naturales. Actualmente los alumnos están trabajando con la remodelación del colegio, como los murales y paredes vacías. Buscan que el colegio no solo se note cambiando, en palabras, sino que también a la vista, porque si la gente juzga por las apariencias también.
6: También está el Club de Lectura, donde leemos cuentos, novelas y relatos. Libros que al principio parecen aburridos, pero que después te marcan. Leemos, debatimos y descubrimos sobre cosas de nosotros mismos.
2: También está el club de inglés, que con ese, todos pueden ir y aprender de este idioma. Aprenden con actividades básicas, lectura, intentamos charlar así. Hay veces que en las clases intentamos hablar en inglés para aprender la pronunciación. También intentamos buscar, obtener certificados de la Cambridge, y para cuando terminemos el año nos puedan dar eso.
7: Bueno, también está el Club de Educación Física, donde los chicos aprenden de muchas actividades que hacen. Fueron a palestra, caminatas, también hicieron un taller de ciclismo en el cual salieron a conocer distintas zonas de la comuna.
6: Y tenemos los clubes que son únicos y obligatorios para cursos, como por ejemplo el de concientización digital, que es de 3er año. Ahí los estudiantes aprenden todo sobre estafas online, correos y todo lo que se puede hacer en el internet. El taller tiene 6 módulos con simulaciones prácticas y al final te dan un certificado que te sirve para poner en el currículum.
2: También tenemos el club de viajes, que ese es uno de los obligatorios, que es para cuarto, quinto y sexto. Los chicos, los alumnos y los profesores organizan los viajes y hacen emprendimientos para poder también recaudar el dinero y hacer esos viajes, como al Cerro Colorado, a Buenos Aires y todos los viajes que se requieren, que son para estudios.
7: Bueno, también está el club de música, donde los chicos aprenden a tocar instrumentos, a cantar, proponen temas y los ponen en práctica. Tocan en la escuela, fueron a tocar a otros lados y mucho más.
2: Y por último tenemos el de ciencias, que es uno muy lindo y importante. Ahí los chicos Con los chicos aprendemos a, bueno, todo lo que es la ciencia. Hacemos muchos proyectos, muchos viajes también para poder aprender de, bueno, de todo lo que tenemos. También hicimos un campamento importante con la CONAE y ahora estamos teniendo todo un nuevo club que es de robótica y que estamos haciendo unos prototipos de satélites.
8: Y bueno, nada más, eso es todo lo que por ahora hay. Claramente hay cosas más próximas para nuestro colegio, pero bueno, no sé si el director nos deja contar. Igualmente no quiere spoilear, pero bueno, nada, eso.
0: Bien.
9: Nada más, dice.
0: Nada más, dice, sí. Además del cursado convencional con
10: no hay clase.
0: No hay clase nunca. Bueno.
1: No, pero aparte que sea un club, que sea club donde sea.
0: Ese término
1: tan.
0: Ahora le vamos a pedir un poquito que nos.
1: Que nos cuente.
0: ¿Cómo es eso de club?
1: ¿Cómo se organiza?
0: Primero felicitarlas, ¿no? Porque
1: sí, realmente.
0: Arrancaron ahí, redes envueltas, la tienen atada, se ve que tienen práctica radial. Porque hay una radio en el colegio, ¿no?
8: Sí,
0: tiene
8: sí.
0: Una radio que se transmite online.
8: Sí,
0: ¿sí?
8: Por FM, sí.
0: ¿Y qué frecuencia tiene?
8: 107.1.
0: Bien. ¿Y ahí ustedes, quienes participan del club de radio, hacen algún programa que sale por esa frecuencia?
8: Sí, ¿cómo por ejemplo...
0: es? ¿Qué prácticas radiales tienen ustedes? Porque veo que la tienen.
8: Bueno, las prácticas nos dieron el año pasado, que fue cuando comenzaron todos los clubes. Programas tenemos... Bueno, los de sexto año tienen, los de la mañana tienen un programa a las, creo que las 8 de la mañana, los miércoles. Y, bueno, estamos nosotros los del club normal, que, bueno, somos de, bueno, estamos de 12 a 2 de la tarde.
0: Bien.
1: Uh-huh. Sí, pero más que lo radial, yo lo que sentí es que había una compenetración con lo que estaba sucediendo, con lo que sucede en sí en la escuela, ¿no? Como que... esta idea de tantos clubes tan, y de trabajarlo en forma que permiten trabajar el aprendizaje y todo lo que ahí se construye en forma grupal hace que ustedes y que todos los estudiantes supongo se puedan apropiar, ¿no? Y que de lo que allí se sucede y que lo puedan sentir como suyo, porque realmente se les veía muy eso, que estaban contando algo de ustedes, no algo que sucede por ahí en una
0: escuela. Que les pasó el director, así.
1: Que les pasó, lean esto, no. Saben de lo que están hablando.
0: Che, ¿y ustedes de qué año son? ¿Son compañeras o son de distintos años?
2: No. More y yo, More y Anush, yo,
0: ¿sí?
2: Somos de cuarto año y Mario es
7: segundo.
0: De segundo,
1: sí.
0: Bien. Y hablaron ahí de talleres obligatorios y habrá otros que son optativos. ¿Esos optativos en qué momento funcionan, digamos, son contraturno? ¿Cómo está organizado?
2: Sí.
0: ¿Con qué frecuencia?
2: Sí, los clubes son contraturno. Bueno, fueron creados para que todos podamos participar y podamos, bueno, hacernos más compañeros. Bueno,
8: Sí, son todos semanales. Hay veces en las que se nos complican los horarios porque hay dos clubes a la vez. Y bueno,
0: claro.
8: Yo y Anush somos de participar en la mayoría. Pero sí, no sé, todo muy lindo. Y como dijo Anush, nos permite conocer más gente que a pesar de que esté en el colegio, no conocíamos y así.
2: Sí.
0: Porque participan de distintos años, digamos. Pueden anotarse de distintos años. Entonces ahí
8: sí.
0: Se cruzan con quienes no son compañeros.
8: Va, bueno, en el de inglés, este año es únicamente para los de cuarto, quinto y sexto. No es
0: bien.
8: Obligatorio, pero solamente para esos cursos.
0: Bien, perfecto.
1: No, eso, digo, conocer, claro, con otros, pero también como un espacio, digo, que se trabaja en forma más colaborativa, me imagino yo, también se conoce a las personas, a los compañeros, quizás desde otro lugar, ¿no? ¿Puede ser?
8: Sí, claro. Uh-huh. También, bueno, no solamente conocemos a los compañeros de colegio y así, sino que también conocemos más gente. Por ejemplo, el año pasado en el Club de Ciencias hicieron un viaje. Bueno, Anush fue parte de ese viaje y les puede comentar más.
2: Fue el campamento ese que había comentado que habíamos hecho, que fue con la CONADE. Conocimos, bueno, a varias personas importantes de ahí que nos dieron varios talleres también y nos explicaron un montón de cosas. También, bueno, nos hicimos varios amigos porque iban todos los clubes de ciencia de la provincia.
0: De otras escuelas.
1: Qué sí. Bueno, es intercambio, sí, sí. Claro.
0: ¿Y dónde fue ese campamento?
2: Fue en Valle Hermoso.
0: En Valle Hermoso.
2: Muy lindo.
0: Bien. Y también, no sé, ahí con Roxy por ahí, nosotros que tenemos medio cabeza de docente, bastante cuadrada, digo, los talleres, los clubes son una forma de romper, digamos, la cuestión disciplinar, de ver la materia, el contenido de ese año y poder... trabajar por ahí cosas, informaciones, contenidos importantes, pero desde otro lado y también como relacionados, ¿no? De distintas materias.
2: Sí, es más libre y artístico. Yo siento que es como que nos permite expresarnos más de alguna forma todo. No solo lo que pensamos, todo lo que hacemos y nos gusta. Y bueno, así vamos conociendo a los otros. Vemos todos los que les gusta todo y los vemos de otro lado, exactamente.
1: Hermoso, un espacio donde tienen la voz y ahora acá esta voz se pone en práctica también, ¿no? Esta práctica que llamamos práctica de oralidad nosotros los docentes, que no sabemos cómo llevarlo adelante, miren.
0: Primero hay que dejarlos hablar.
1: Primero hay que dejarlos.
0: Nos tenemos que callar nosotros alguna vez.
1: Exacto.
0: Che, Mati, ¿y nos querés contar cómo llegó la invitación? ¿Cuándo les dijeron de que había posibilidad de participar en un programa? ¿Cómo lo tomaron ustedes? Si querés, o a alguna... ¿Qué profe? A ver, cuéntenos qué profes tienen en el club de radio y si esos profes ya los conocían de alguna otra materia, digamos, en el dictado común de clases.
2: A nosotros lo que nos pasó cuando empezaron los clubes el año pasado, por ejemplo, en el de radio, todos los profesores que estaban eran de cuarto, quinto y sexto. Nosotros no estábamos así que mucho no los conocíamos, los fuimos conociendo y ahora a los que tenemos, bueno, los conocimos más.
8: Claro. Y con respecto a lo que vos decías sobre cuándo nos informaron sobre esto, nos informaron el jueves en el club de radio. Matías, nuestro profesor de radio, también nos dijo, nos comentó que, bueno, cómo teníamos que hacer, qué teníamos que... Bueno, no nos dijo qué teníamos que decir, nos dijo que teníamos que hablar sobre los clubes y así. Y bueno, nos dio lugar a nosotras para desenvolvernos y escribir lo que nosotras opinábamos sobre los clubes.
0: Armaron como un guioncito.
8: Claro.
2: Sí.
0: ¿Y el nombre cómo salió? Porque no es un nombre común, así que digo, bueno, o sea, se me ocurre, lo primero que se me ocurre.
2: Fue una lluvia de ideas.
0: Una lluvia de ideas.
2: Sí,
0: ahí
2: sí.
0: Va. ¿Y cuántos participan del club?
2: Ahora somos como 10, por ahí. Hay veces que van, vienen, pero sí, como fijos 10, por lo menos.
8: Sí, sí. Muchas veces a principio de año, cuando empiezan los clubes, vienen como 20, 15, no sé.
0: Sí.
8: Y después poco a poco se van yendo algunos porque, no sé.
1: Bueno, sí, porque sostener siempre es difícil en todo.
0: Como en el deporte y en todas las disciplinas, así que...
2: Sí, no. Aparte tal vez van descubriendo que no es lo que les gusta y se van a otro o no, bueno, depende de cada uno, pero
8: claro.
0: Bien, pueden ir rotando durante el año de un club a otro y demás, o se anotan y listo, tienen que quedarse ahí.
8: No, puedes rotar, ponele, te anotas en uno y si querés te puedes salir.
0: Y pasas a otro.
8: Claro, o sea, igual te puedes inscribir a varios clubes.
0: Como vos.
8: Claro, claro.
0: ¿Vos de qué clubes estás participando?
8: El de ciencias, el de radio, el de artes, el de sociales, el de el de inglés y bueno, en la mayoría. En la mayoría, menos en el de educación física.
0: Bien.
8: Sí.
1: Claro, era más fácil de decir en cuál no.
0: ¿En cuál no? Buenísimo.
1: Aparte, qué linda posibilidad que tienen de ir conociendo a ustedes, de ir explorando también sus gustos y cómo se conectan con los diferentes espacios y los diferentes lenguajes, ¿no? Una hermosa oportunidad.
0: Sin la obligatoriedad de tener que decir, bueno, elegí este principio de año y me tengo que quedar ahí para hasta el próximo año. Buenísimo. Bueno, ¿y lo del nombre quieren contar o no? ¿Cómo surgió?
1: No, lluvia de ideas.
0: Lluvia de ideas y entre los que participan del club.
7: Es que nos dijeron que el programa se llamaba Las semillas. Entonces nosotros fuimos tirando ideas, tuvimos esa lluvia de ideas que, bueno, tenga que ver con semillas, naturaleza. Y fuimos tirando, bueno, rizomas, habían otro, sembrando ideas, y, bueno, muchas cosas así, y elegimos por mayoría.
0: Ahí va.
7: Y una votación no se hizo también.
0: No fue unánime, sino por mayoría salió rizoma.
1: La verdad que está hermoso, porque más allá de lo que significa, como nombre, ¿no? Como palabra, como la sonoridad, sí, contundencia, una sola palabra, tiene peso.
0: Bien.
1: Funcionó.
0: Les felicitamos también por la elección del nombre.
7: Gracias.
0: Bueno, ¿y están contentos de la invitación y de venir a una radio y salir al aire?
8: Y yo por mi parte estoy nerviosa, realmente. Igual lo hicimos varias veces antes,
0: claro.
8: Pero igualmente nunca me llevo a acostumbrar completamente porque soy más de la parte de los controles y no sé.
0: Ah, ¿te gusta la operación y demás?
8: Sí,
0: ¿eso también lo ven en el club?
8: Sí.
1: O sea, ¿qué posibilidades técnicas tienen en el club de radio?
8: Bueno, tenemos ¿cómo se llama?
7: Consola.
8: Bueno, sí, los que manejan la consola, la música y los locutores. Ese,
7: sí.
1: Claro.
8: Y bueno, así también tenemos los que escriben los guiones, los que buscan la información y cosas así.
7: Los que editan también los audios.
8: También.
0: Claro. Ahí va.
7: Por mi parte, por ejemplo, a mí también me gusta mucho lo que es la programación esa. Y yo soy más de editar y hacer todos los audios para después mandarlos a la radio.
1: Qué bueno. Ahora, ¿qué forma de conectarse con la tecnología? Uy, perdón. ¿Qué forma de conectarse con la tecnología desde un lugar súper responsable, productivo y creativo, ¿no?
8: Sí.
1: Perdón, Eve, ibas a decir algo.
10: Un lujo, realmente, ¿no? Porque es toda la integralidad de la radio lo que trabajan y es hermoso también que desde la curiosidad se promueva el espacio, ¿no? Digo, que sean... las propias y los propios estudiantes, ¿no? Los que elijan a qué club sumarse y vayan viendo, ¿no? Qué de la radio les interesa. Así que maravillada estoy, ¿no? De este club de radio. Ojalá se replique en otras escuelas, ¿no? Me parece que está bueno conocer esta propuesta para, bueno, tratar o intentar que se replique en otras instituciones educativas porque sabemos, ¿no? Que la radio tiene ahí como es una herramienta pedagógica hermosa.
0: Sí.
10: Y está bueno aprovecharla.
0: Sí. Necesita siempre un acompañamiento institucional, ¿no? Un club de radio, una radio escolar, necesita de una institución que acompañe a los profes locos que tienen la idea en general. Si no, es muy difícil y cuesta arriba. Pero bueno, se ve que en este caso se dan
1: esas condiciones. Y más en esta época, ¿no? Trabajar o generar espacios de donde se ejerza el derecho auténtico a la comunicación,
0: sí,
1: ¿no?
7: Sí.
1: Que me parece que es lo que está sucediendo allí.
0: Sí, y lo que por ahí hemos hablado con vos, Roxy, además que la palabra, ¿no? Es el ejercicio de la palabra es para trabajar en contra de las violencias, ¿no? Muchas veces se habla del tema de la seguridad o de la presencia de la violencia. En general, la presencia de la violencia tiene que ver con la falta de poder ejercer la palabra verdadera, ¿no?
1: Uh-huh.
0: No esa palabra que no tiene ningún peso porque sabemos que es mentira, sino la palabra que uno pone en juego y en circulación con los otros. Así que es una herramienta también para trabajar esas problemáticas de una sociedad tan violenta como en la que vivimos. Así que, buenísimo. Bueno, ¿nos podrían dar un taller para enseñarnos a hacer radio? Porque en realidad, le contamos, nosotros no somos periodistas, no somos así como profesionales de la comunicación ni de la radio.
1: Nunca hemos tenido
0: estamos
1: un club de radio,
0: no
1: nunca,
0: escuelan,
1: no, jamás.
0: Las envidio sanamente, si es que se puede. Así que
1: hubiese sido hermoso.
0: Estamos muy contentos, yo contenta, imagino, ahí Eve y demás. Así que, bueno, será hasta el próximo rizoma.
8: Hasta el próximo rizoma.
0: Bueno, sí. felicitaciones.
1: Gracias.
0: Y bienvenidas.
1: Gracias. Un aplauso, Leo.
0: Y les agradecemos a los padres, a las madres ahí que permitieron que vinieran, a la institución también que hizo lo posible para que se acercaran a la radio, ¿sí? Porque siempre la presencia en vivo tiene otro valor por ahí. Cuando no puedan por ahí harán algo grabado, pero bueno, siempre están abiertas las puertas para que vengan en vivo.
1: Entonces, gracias. Repetimos que es el IPEN 388 de la comuna de San Roque, ¿no es así?
7: Sí.
0: Así es.
7: Bueno. Y escúchenos en la radio 107.1.
0: Ajá. 107.1. ¿Tiene transmisión todo el día?
7: Todo el día.
0: Todo el día. Ahí va, buenísimo. Está hecha la...
1: ¿Y en qué momento salen?
7: Nosotros, todo el tiempo, pero habitualmente los jueves de 12 a 2 de la tarde.
1: Jueves de 12 a 2.
0: Ahí va, buenísimo.
1: Gracias, chicas.
7: Bueno. Gracias. Chao, muchísimas gracias.
0: Saludos a los otros compañeros ahí del club y a los profes.
7: Ah, sí.
0: Bueno, a ver, ponemos alguna musiquita. ¿Tenés claro. ahí?
10: Vamos con Milo J, ¿te parece?
0: Milo J.
10: Milo J y Trueno con el tema Gil.
1: Dale.
0: ¿Te gusta?

0: Ahí va, bueno. Qué contento que estoy con esa columna que ha pasado ahí, con que se va a sumar este año a la semilla. Así que bueno. Bueno, y antes de ir a la próxima columna que debuta hoy, bueno, hoy tenemos tres que en la zona ya viene el año pasado, así que en realidad no. Es reincidente.
1: El momento que me voy a sacar la capa, sí.
0: Vamos con algo de la agenda semillera. Están las actividades fundamentalmente vinculadas a este próximo fin de semana, uh-huh, y que tiene que ver con la noche más larga y la espera ahí del sol. Tenemos una ahí en Sal Si Puedes, que después vamos a contar un poquito dónde es y qué va a pasar. Y hay una actividad que se hace el sábado próximo, que es 20, en Otilia, en Tanti, y de la que va a participar Gaby Correa, que está aquí y a quien le damos la bienvenida. Así que si querés contarnos un poquito.
2: Bueno, buenas noches. Gracias por la invitación a la escuela y ahora ya contando.
0: Gaby es el director de la escuela y bueno.
2: Así que ahí
0: también te agradecemos ahí la predisposición.
2: Un poco sacándose las babas de las estudiantes. Bueno, no, contando este sábado en Otilia vamos a estar haciendo El Sol que Baila. Quizás por ahí es una celebración que es conocida en Abya Ayala como Inti Raymi, uh-huh, pero bueno, quienes venimos de comunidades indígenas de Córdoba, en mi caso de comunidades que adscribimos al pueblo Camer como Chingón, la transmisión oral ha sido que el sol sale bailando en este tiempo. Entonces las abuelas y los abuelos, en mi caso mis tíos y mis tías, la transmisión es que entre el 20 y el 24 sea la noche más larga. Y ese, en el caso de nuestro, nosotros hacemos con jarilla seca y jarilla verde, se sostiene el sol, el fuego toda la noche, y cuando empieza a salir bailando ese sol por Sina Camche, que sería las sierras del naciente, ese sol sale agradeciendo y bendiciendo el agua. Y esa agua es la que nosotros calentamos un poco de jarilla, y con esa agua lavamos partes del cuerpo que nosotros consideramos necesario para iniciar un nuevo ciclo: la cara, los pies, las manos. Entonces El Sol que Baila tiene que ver con un momento especial para nosotros y que tiene que ver con una celebración con el mundo de arriba, que es un mundo muy importante para nosotros, para la orientación, ¿no? Uh-huh. Y para vivenciar ese nuevo ciclo. Y bueno, este sábado en Otilia vamos a iniciar haciendo esa celebración. Obviamente no va a ser la celebración como la hacemos en general las comunidades. También ahí hay un montón de cuestiones vinculadas al territorio, ¿no? La falta de territorio hace que las celebraciones se modifiquen y hagamos como mini celebraciones, pero lo más importante es la intencionalidad, ¿no? Entonces vamos a estar haciendo una celebración a las 7:30, intentando recrear algunas partes de la celebración del Sol que Baila, al menos como se ha transmitido oralmente en nuestra familia, en nuestra comunidad. Y después de esa celebración vamos a compartir la muestra Macha, que es una muestra que organizamos la comunidad Luisa Campo Maldonado junto al Archivo Histórico Provincial de Córdoba. Es una muestra que se hizo en abril para celebrar el Día del Indígena Americano. Y bueno, como nosotros tenemos una particularidad en nuestra comunidad, que tenemos mucho archivo que está ahí en el archivo provincial, hicimos una articulación ahí, logramos que se pudieran mostrar documentos, censos, planos que están vinculados a nuestra historia. Y bueno, ahí en esa muestra hay documentos de 1700 en adelante, donde aparecen abuelas, linajes, casamientos, los planos, el último plano de nuestra comunidad indígena de Soto, que tenemos 22.000 hectáreas. Bueno, y después va a haber fotos de nuestra comunidad actual, y va a haber audios. Hay como un QR, cuando ustedes, si van a la muestra, uh-huh, pueden ingresar ahí, escuchar audios de nuestra comunidad vinculados a recetas, a historias, también a algunas recomendaciones que nos hacía nuestra abuela. Y bueno, hay cerca de 30 o 40 audios que cuando se acerquen a la muestra van a poder escucharlos. Y después de esa muestra, que le di a charlar, contarles un poco sobre la historia de nuestra comunidad y por ahí que nos vean en esa muestra, y recuperar la importancia que tiene el Archivo Histórico Provincial y los trabajadores ahí estatales en ese cuidado. Y después la Ceci Alben, artista cocoína, compañera de militancia también desde el arte, va a presentar su disco que se llama justamente Sol que Baila, en honor a esta celebración de este territorio, que bueno, ella va a presentar varias canciones ahí. Bueno, yo voy a estar compartiendo un par de relatos que están en el disco, vinculados a algunas canciones que ella escribió, y que yo compartí un par de relatos para de intro a esas canciones.
0: Bien. De hecho, cuando abrimos el programa, abrimos con Sol que Baila el tema y escuchamos tu voz ahí, esa intro a la que haces mención. Che, bueno, qué interesante, ¿no? La propuesta ahí que traes para acercarnos a partir de las 7:30.
2: De las 7:30,
0: el próximo sábado 20 en Otilia, ahí en Tanti. Ceremonia, muestra y música.
2: Y música.
0: Bien. Nada, dos cositas. Por un lado, esto de como que hay en los últimos tiempos una recuperación de determinadas prácticas, el Sol que Baila o el Inti Raymi, el día o el mes de la Pachamama también, que hay como una masificación en estratos de la sociedad que no están vinculados a las comunidades. Bueno, y uno por ahí, uno que es de fuera, que no pertenece a una comunidad, siempre tratando de tener el tema del cuidado y el respeto, ¿no? De que no se banalice mucho, ¿no? Porque por ahí es por lo menos algo personal que yo percibo, que hay cierta banalización. Entonces, bueno, está bueno acercarse a gente que pertenece a las comunidades y hacerlo el respeto, digamos, a los rituales y demás, participar, ¿sí? Pero bueno, desde ahí. Y por otro lado, hablabas del tema de los territorios, ¿no? Ahí en la editorial con la que arrancaba yo, marcaba un poco vinculado a este tiempo donde se recuperan prácticas que fueron invisibilizadas y negadas desde la Constitución de los Estados Nacionales, ¿no? Cuando se escribió la nueva historia del hombre blanco, de cómo la expoliación y quitar las tierras, ¿sí?, a las comunidades, que eran tierras comunitarias y se pasaron a ser propiedad privada, se construyó el Estado en esa base, es nuestro gen sobre el que tenemos que trabajar, y cómo esa quitar las tierras de alguna manera quitó las soberanías políticas de las comunidades y a la larga fue borrando las prácticas. Y digo, bueno, en este camino de recuperación de las prácticas, que está muy bueno y que se ve que está efervescente en las últimas décadas, cómo seguir avanzando en recuperar la tierra, ¿no? En esa idea de, bueno, seguir exigiendo avanzar sobre la recuperación de la tierra, porque eso también va a permitir otra soberanía de lo que hoy es el Estado argentino y no ese conglomerado de hectáreas concentradas en grupos de poder.
2: Sí, esto que vos decís es muy importante, porque por ahí se piensa o está de moda de que hacer una celebración tiene que ver con la espiritualidad individual, y es todo lo contrario. Para nosotros la celebración primero que un modo de intercambio, y los modos de intercambio siempre son con otros y otras. O sea, nunca una celebración puede ser para yo lavar mi conciencia o mi espiritualidad individual. Y en realidad una celebración indígena es un modo de intercambio, ya sea con, en este caso con el sol, vos decías de la Pacha, para nosotros podría ser la canchira. Es una celebración con el mundo de abajo, y las celebraciones con el mundo de abajo tienen que ver con los muertos. Entonces, siempre hay un otro, ya sea un guardián, el yastay, la humita, Uchimar, por nombrar algunos guardianes, o con nuestros ancestros vinculados en noviembre. Nosotros somos muy... Yo creo que la celebración de nuestra comunidad más importante tiene que ver con los muertos. Nosotros todo el tiempo estamos ahí vinculándonos en ese plano. Entonces la celebración, me parece, retomando lo que decía Hernán, hay que pensar que esta, o cuando vayamos y nos encontremos este sábado, no como una celebración donde uno pide por mí mismo, porque yo encuentre esa paz interior. Bueno, las celebraciones en nuestro caso no tienen, no están ni cerca de eso. Y es más, queremos que ese también es un ángel mercantil de la celebración, ¿no? Este día del chamán que va a venir y me va a sanar. Eso para nosotros no existe. Para nosotros una celebración es un modo de intercambio y principalmente es política. Es política y es espiritual. No hay posibilidad de fragmentarlo, ¿no? Por eso el sol que baila a nosotros nos viene de alguna manera a construir un nuevo ciclo. Es un renacer, un reexistir. Vos te escuché que leí al comienzo. Y es una nueva esperanza de construir un mundo más justo, no solamente para las comunidades indígenas, sino para todos los que habitamos este lugar, porque de alguna manera estamos compartiendo el territorio. Y en relación a lo que vos decías, como una cosita para compartir, es que las celebraciones indígenas fueron prohibidas desde el Concilio de Trento a esta parte. El Concilio de Trento, a medio del siglo XVI, esta parte inicia las prohibiciones, y lo que venía con las prohibiciones era la tortura de nuestras abuelas y nuestros abuelos, principalmente nuestras abuelas, nuestras machas. Entonces, esa resignificación yo siempre digo que las abuelas han sido muy inteligentes, porque después de 600 años que nos hayan violado, que les hayan cortado la lengua, que le hayan matado, que le hayan tirado con cormas al medio del monte, y que nosotros hoy, 500, 600 años después, sigamos haciendo la celebración, eso quiere decir que las abuelas han sido muy inteligentes y que no eran tan sumisas como lo quieren vender, o que éramos burros. Fíjense que 600 años después las celebraciones renacen y la memoria está intacta. La memoria está intacta. Y yo creo que esto, con el correr del tiempo, cuando nosotros volvamos al territorio, va a florecer la lengua. Yo siempre digo que para mí la lengua va a volver como canta la chuña, anunciando el agua. Cuando nosotros volvamos al territorio, van a cantar las chuñas y vamos a cantar nosotros, junto con los sapos, anunciando la lluvia. Así va a volver nuestra lengua. Pero cuando volvamos a los territorios, y de una vez por todas, nosotros creemos que la propiedad privada tiene que desaparecer, porque quizás la forma más violencia que hablamos de la escuela, nosotros volviendo a la escuela, y esto es como cómo pensamos en el espacio de la escuela. Y vos dijiste algo que tiene que ver con el proyecto, me estoy yendo de tema, pero quiero volver a esto, que en realidad la creación de los clubes, en realidad fue un proyecto que nosotros, en realidad era para reencontrarnos, y era como una práctica de prevención de la violencia. Encontrarse chicos y chicas de diferentes cursos, de diferentes turnos, encontrarse en un lugar y donde el deseo sea la palabra, el jugar, el ponerse novio, el encontrarse, compartir un mate. Por eso nacen los clubes, y vos de alguna manera sin saberlo, de así nacen la idea de los clubes. Y bueno, eso, las celebraciones, de alguna manera hay algo de lo que yo como ir intento transmitir, que es celebrar el encuentro. Por eso estos clubes, uno no deja de ser indígena por ser director de una escuela pública, ¿no? Porque por ahí se confunde. Entonces, eso, para mí es re importante esto, la vuelta a los territorios, y que los territorios sean lugares de encuentro en un momento tan difícil como el que estamos viviendo, ¿no? Así que, bueno, volver a territorios, o sea, yo creo que es un gran desafío para todos y todas.
0: Es el horizonte.
2: Es el me parece que es el camino hacia donde tenemos que ir, por lo menos las comunidades indígenas, y a un territorio que sea comunitario. El gran problema nuestro es la propiedad privada. Yo digo que el problema de fondo es la propiedad privada. Y en nuestro caso, lo último que agrego, que vos lo dijiste muy... Chale, Arnaca, me está pateando por abajo de la mesa. No, pero es... lo último es que la pérdida de territorio de las comunidades indígenas, en nuestro caso, nosotros venimos de la comunidad indígena de Soto, era un pueblo netamente agroecológico. Está reconocido así en los textos. Es más, uno de los archivos que van a encontrar en la muestra va a ser cuando se los reconoce a la comunidad indígena de Soto como un pueblo agroecológico. Y era el vínculo con el agua. Aquel el gran problema que se le hizo a las comunidades indígenas fue alejarlo del lugar donde está su madre. Los pueblos indígenas de Córdoba somos hijos del agua, de Janmamán. Entonces, el desterrarnos de los territorios, el traslado forzoso, fue de alguna manera que empieza a romper esa construcción de territorio que hoy nos cuesta tanto recuperar, y que seguimos colonizados, ¿no? Como comunidades, seguimos cada pasito, intentando reconstruir el... No volver a vivir como volvían nuestros abuelos, porque eso consideramos que es imposible, porque estamos en este tiempo, uh-huh. pero sí construir la cosmología que nos transmitieron las abuelas y los abuelos, que es ser parte del territorio. Y bueno, esa es nuestra lucha también como comunidades indígenas en Córdoba, o el camino de nuestra lucha.
0: Bueno, Gaby.
2: Le
0: mandamos saludos a Matías Cerruti.
2: A Matías Cerruti.
0: Que no te deje hablar.
2: Sí. A Aguada y a Analía.
0: Y a Analía, los profes. Bueno.
1: Entonces volvemos a recordar que el sábado, ¿no es así? 20 de junio, sí. A las 19:30.

0: Loques.
1: Y dedicamos este tema para la memoria de Tati, Almeida. Sin fin. 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

0: ese es el marcador de la segunda parte del programa para dividir ahí, para después mandar a las radios amigas que nos retransmiten. Están ansiosos por salir a la cancha las cantoras y el pianista, pero van a tener que esperar 2 minutos más. ¿Te parece? Roxy, dale, vamos con unas invitaciones de la agenda.
1: Claro, hablando también de otras celebraciones del Inti Raymi, podemos contar que en Salsipuedes, el 21 a las 12 horas, a la vera del río, en Parque Juan Irós, se va a celebrar el solsticio de invierno, el año nuevo del hemisferio sur. A las 12 horas habrá una ceremonia, saludo al sol, a las 14 hay un almuerzo comunitario, se pide llevar para compartir lo que se vaya a consumir. A las 15, feria abierta de artesanías y emprendimientos. A las 16, ronda abierta de palabras, conversa y poesía del buen vivir. A las 17, cierre con coplas y la riquísima mazamorra. Habrá intervenciones de arte y música con la presencia de Siete Colores, Dino Reyes, Sicuris, Tío Mayo. Bueno, esto es en Salsipuedes, este viernes, este domingo.
0: El domingo 21, domingo 21, a partir de las 12, y durante la tarde. Y aquí más cerquita, en en Siquimán, ajá, la comunidad Ticas. Ah, en Belemace, sí. Bueno, ahí va.
1: Sí, está ahí en la comuna.
0: Tenemos, dice, nosotros los Hijos del Sol volveremos. Del 20 al 21 de junio nos reunimos a esperar el sol del nuevo amanecer en el territorio Ticas, en la comuna de Belemace. Están invitados quienes quieran participar. Ahí, bueno, para llegar al lugar, quienes no conocen, tienen que contactarse con la gente de la comunidad Ticas. Eso lo hacen a través de Facebook. La comunidad Ticas sigue utilizando ahí ese medio de comunicación, así que están invitados. Muy bien, se viene nomás la columna de múltiples nombres. Escuchamos la presentación y ya les dejamos con los protagonistas.
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1: Yo estoy más nerviosa que... No sé, que estoy re ansiosa porque digo, ay, ¿qué va a pasar
0: a cantar,
1: acá?
0: Roxana,
1: ¿qué va a pasar acá? No, pero van a cantar cerquita mía y no sé. No sé qué va a pasar. Hay un sobre, lo que puedo decir es que hay un sobre.
0: Tenemos un sobre.
1: Todo acá bueno, también se pasan sobres.
3: Mucho suspenso. Mucho suspenso.
1: Hay un sobre. Ay, es bonito, lo que puedo decir que es bonito, está todo cocido y adentro. A ver, fíjate si hay plata o qué hay.
0: No, plata no. ¿No? Ni en el sobre, ni en zonas aledañas. En el sobre.
1: Parece que adentro hay nombres de canciones. O algo así me han dicho.
0: Lo que aún no hemos definido y está por definirse es cómo hacer para que nuestras oyencias, personas cercanas, amigas que quieran proponer canciones para que en la próxima columna sean interpretadas y cantadas, ¿cómo hacer? ¿Sí? No sé si que manden al teléfono de Villanos o alguna red.
1: Sí, o el teléfono.
0: Como que deberíamos unificar, ¿les parece?
7: Yo iba a decir todo lo contrario.
0: Bien, no unifico.
7: No, que el contacto amigo.
0: Que venga como venga.
7: Claro, para no complicarla, porque...
1: Los contactos.
7: Claro, la única consigna sería que quienes participamos de la columna, es decir, Eliana, Eugenia y yo, no nos lleguen a nosotros los pedidos.
0: Ok.
7: Entonces, si hay alguien conocido nuestro que quiere pedir una canción, nosotros derivamos a quien corresponda, digamos.
0: Ahí va.
7: O pasamos el contacto de Hernán, o de Villano, de Roxy, o de las chicas, y así.
3: Y la gente de más allá que nos escucha y no nos conoce, ¿a dónde puede pedir? Hay público internacional.
0: Tenemos Villanos y Cantina. Esos son los como espacios.
1: Pero ellos pueden entrar, ahí ellos pueden entrar y chusmear y preparárselo de antemano.
0: No
7: lo vamos a hacer.
0: Cantina de Otilia Tanti y Villanos de Carlos Paz, con sus respectivos números. Uno googlea, están las páginas y ahí están los teléfonos y está el WhatsApp.
8: ¿Están acá ahora?
0: El de Villanos es el 547-088, característica 3541. También tienen Instagram,
3: Villano también, Radio.
0: Villano Radio. Y si son de otras localidades que escuchan en retransmisión en Capilla del Monte o en Sierras Chicas y demás, también lo pueden hacer así o nos escriben. Las referentes también, Evelina Ramírez, el Chacuto, Roxana, o a mí, si nos mandan, también lo vamos a poner en el sobre.
7: De todas maneras, me parece que hay que contar de qué se trata la columna.
0: Porque ¿sí?
7: Nosotros sabemos, pero por ahí... Claro. ¿Por qué estamos diciendo todo esto?
0: Ya le contamos, adelantamos algo el martes pasado.
7: Sí, pero ahora
3: el público
7: acá,
3: se renueva.
7: Acá,
3: el público
7: acá.
3: Bueno, yo no sé a qué vine, por ejemplo.
7: Claro.
3: Me pueden contar.
7: La propuesta de este año de la columna es, vamos a hacer música en vivo, acá en el estudio de la radio, con la consigna siguiente. Quienes vamos a llevar adelante la música... nos vamos a enterar en este preciso momento qué canciones nos piden para hacer. Y nos autoproponemos llevar adelante la canción, sea como sea, la conozcamos o no la conozcamos. El único limitante que nos hemos también autoimpuesto es que la letra esté en internet.
6: Y los acordes
7: correspondientes a lo que va a tocar el piano, que acá, si hacemos una pruebita para ir... Tendríamos que tener la letra y los acordes en internet. Ese sería el único limitante.
0: Yo pensé que se habían estudiado un montón de letras, por las dudas les tocaba.
3: No, es tan desconocida que no figure en ningún lado.
7: Si la canción elegida la conocemos, hasta puede salir sin buscarla.
0: Claro.
7: Ponele.
0: En el mejor.
7: O con un mínimo apoyo.
6: Claro.
7: Pero la columna se va a tratar de avanzar y hacer canciones, la conozcamos o no la conozcamos.
3: Valientes.
7: Salieri lo que salieri.
6: Salieri. Y paciencia, porque tenemos que buscar tonalidad.
7: Y bueno, hasta vamos a ver cuánto.
6: ¿Alguna cosita?
7: Bueno. Y bueno, vamos a empezar. ¿Les parece?
0: Sí, y le damos la bienvenida a Eugenia y a Eliana. Vos sos viejo conocido.
7: Pero me gusta que me den la bienvenida igual.
0: Te damos la bienvenida. Bueno, Di Pietro. Sos viejo y conocido. Bienvenida.
6: Gracias. Chicas, no somos viejas, pero somos conocidas también.
0: Son conocidas las
6: Gracias, zona, gracias.
0: Pero bueno, se incorporan al programa como columnistas.
6: Hermoso.
0: Así que bienvenidas y agradecidas aquí.
7: Bueno, vamos.
3: Chan.
0: Bueno, le contamos a las audiencias que la metodología, por lo menos que vamos a hacer hoy, después vemos si... tenemos un sobre con algunos temas puestos aquí, y van a sacar uno y van con ese. Y después, bueno, seguirán sacando hasta que nos dé el tiempo.
3: Guillermo saca vos, yo estoy muy nervioso.
0: ¿Quién saca? No. El niño, que no es tan niño.
3: El niño de la sala.
6: A ver. Saco. Papelito. Qué nervios, no sé qué pasa.
7: Título de la canción.
6: Por medio peso.
3: Chan.
6: Y todo eso.
3: Nola.
6: Por medio peso.
7: ¿Esa será?
6: No.
3: ¿Podríamos
6: ver el autor?
3: No dice más nada.
7: Compré una.
0: Esa.
7: Esa conocí.
3: Compré
7: yo
3: una loba.
7: Y esa loba me dio un lobito. Ya tengo
3: La granja de Zenones.
6: Está jodiendo.
3: Sí.
0: Esa de Carlito Roland, como de Zenón.
6: Por medio peso. Bueno, es que esto es.
0: Entonces, si Raspo, hay muchas.
7: Claro.
6: No, hay que ver que sea esa para no interesar.
3: Tenemos todos la de la granja de Zenón.
7: Tenemos todo eso y.
0: Es que no es música clásica, pero se le acerca.
6: Bueno, a ver qué letra tenés vos para que coincidamos. No, tengo otra letra.
0: Traten de unificar.
6: Sí, vamos a buscar la misma letra.
7: Yo, con medio peso compré una loba.
6: Por medio
3: peso. Y esa loba me dio un lobito.
7: Bien.
3: Medio peso.
7: ¿Allá lo tenemos?
6: Y
7: bueno,
3: vamos a compartir, amiga.
6: Ya tengo la misma que.

0: memoria que hay que ir agregando.
1: Excelente.
0: No la sabía.
1: ¿Quién lo escribió? ¿Adorni el tema ese que con medio peso compró tanto departamento?
0: Bueno, no, vamos aprendiendo a medida que esto va sucediendo.
2: Después
0: y puede
2: escucharé
0: ser
2: la
0: que
2: original.
0: Nos pidan la canción. Y de quién es, porque sí, hay por ahí hay nombres
3: que ayudan
0: que
3: a buscarla.
0: Claro, que pueden llegar a ser
2: título y autor.
0: Eso a quien
4: esa no, la no, quién la canta al menos.
0: O quién la canta, claro.
2: ¿Quién bueno, me pidió esa?
4: Vamos. ¿Otra más?
0: Ay, para que hace calor, esto fue todo muy rápido.
1: Muy bien, el aire,
3: el desafío fue
1: un éxito.
3: Sí, un éxito. Fue pasado con todo.
2: Pobre Zenón, si nos escucha, ¿saco?
4: Sí.
2: Dice parte de la religión.
4: No sé. Sí, sí.
0: Apa.
4: Paz.
0: Uy.
4: Cambio de género.
3: ¿Qué puede pasar? Claro. Cualquier género, cualquier.
0: Sí,
4: Charlie, pero.
0: A ver. ¿Cómo era, Guille? Parte de la religión.
4: Sí.
0: Parte lo cantaste.
4: De la religión. Él no camina en Barrio Sur.
0: Vos podés cantar también, ¿no?
4: No, yo te lo quiero.
0: Parte de la religión.
2: ¿Qué letra buscas?
0: Cifra Club la tengo acá. ¿Me la ponés?
3: Yo no la conozco.
0: No sé si me
4: no
0: la
4: bueno,
0: sé.
4: Vamos, están los acordes y está la letra, así que vamos.
3: Y está el nombre de la columna que habilita todo.
4: ¿Quién arranca?
0: Ay, el piano.
3: ¿Qué
0: desafío?
3: Por lo menos la tonalidad.
4: Ahí empezaría. No, perdón.

Ella

0: ¡Ay, qué!
1: ¡Qué nervios! ¡Qué momento!
0: Perdón, Charlie, perdón.
1: Sabíamos después, que esto iba a pasar.
0: Sí.
2: Bueno, pero de eso se trata.
3: Pasó bien, claro.
1: Sí, sí. A respirar vinimos.
2: Está buenísimo.
0: A sudar.
3: Creo que la idea era también habilitarle como la música como algo lúdico, ¿no?
1: Claro.
3: Y correrse ahí del.
1: Sí, sí, encontrarse con un texto.
3: O sea, yo me estoy divirtiendo mucho, ¿no?
1: Yo estoy sufriendo un poco, después la voy a escuchar, llevo a mi casa y la escucho, olvídate.
3: Porque mañana la van a pasar en el colectivo los temas. Todos los miércoles van a pasar los temas que cantaron ustedes, bien.
0: Bien, bien, versiones únicas y efímeras, no, nunca vas a escucharla así.
1: ¿Nos animamos a una más?
4: Sí, sí,
3: una más. Vamos.
1: Bueno, bueno, le toca Guillermo, te toca...
0: Ay, que venga más fácil esto, por favor. La samba de mi esperanza.
2: El texto tiene su propia musicalidad también, así que eso las va a llevar.
4: Esa tristeza de Eduardo Mateo.
0: La tengo.
1: Ah, la tengo.
4: Ya sé que me la sé.
0: Me encanta ese
1: ya
0: tema.
1: Sé que me
0: no
1: la
0: es fácil sé. Para cantar.
1: No.
0: Con Diane de Noir.
4: Bueno.
0: No es fácil para Guille, ¿eh?
4: Bueno, vamos para adelante.
0: Bueno.
4: Bueno, si el pianista deja de tocar, es para ofrecerle su momento.
0: Bueno. No nos sueltes la mano, Guille.
2: Esto no sé si me lo
0: sé. Tonalidad.
4: Acá empezaría.
0: Ay, más baja. ¿No?
4: ¿Abajo?
0: Sí.
4: ¿Cuánto?
0: Tres tonos por hombre.
4: ¿Sí?
0: O dos.
4: Dos. Sí, sí, lo que quieran.
0: ¿Quién pidió este tema? ¿Se puede saber o es anónimo el pedido?
4: No sé cómo.

0: se afuera esto, no me
1: acuerdo. Llega tristeza.
2: Qué barba.
1: Bueno. La mejorcita.
3: Rompiendo el hielo, rompiendo el hielo.
0: ¿Vamos con otra?
3: La última, dale. Una que sepamos todos, por favor.
4: La última que estaba.
5: Tremendo ese grupete musical.
3: Vamos.
5: Mensaje. Gracias.
4: Como la cigarra.
1: Ay, qué pena. Ay, nos llegó un mensaje. Qué bien. Gracias.
4: Como la cigarra.
3: Esta la tenemos.
5: Positivo, un comentario positivo.
1: Ey, bueno. Cerrar con la cigarra, qué hermoso.
5: Claro que sí.
3: Lindo para cerrar, sí.
1: Sepan que nada de esto está. Se nota.
3: Se nota, no hace falta aclarar.
1: Se nota.
4: Es una columna que habla por sí sola.
5: Yo no dije nada.
3: No hacía falta la aclaración, sí, sí.
1: No aclare que
3: oscurece. Sí, sí, sí. Bueno, pero nos vamos con este hit.
4: ¿Pero por qué acá?
2: Sería una que sepamos todavía.
3: Claro. Hernán, Roxy también la pueden cantar.
4: ¿Puedo bajarlo?
1: ¿Tantas veces?
4: ¿O subirla medio?
3: Como quieras, a ver ahí dónde estás. ¿Estás en esa que está cantando? Tanta.
4: Pero me quedaría mejor un,
3: ah,
4: un medio más arriba o más abajo.
3: ¿Medio abajo?
1: ¿Sí?
4: Ante la
1: sí.
4: Sí, puede ser, ¿eh?
1: Claro, sí, sí, medio tono nos movemos. Y todo eso. Fue medio tono. Escuchame.
3: Por medio peso.
4: ¿Puede ser ahí?
1: Sí.

0: que es un buen juego, que estaba pensando, ¿no? Para hacerlo así, decimos, te tiran una letra. Y ahí todo es el convencimiento. Tienes que tiene que parecer que lo sabes.
1: Claro.
2: Sí, sí, sí.
0: Y es más,
1: compenetrarse con el cantor,
0: sí,
1: ¿no?
0: Y tendría, sería divertido que le genere la duda al que la conoce y esté escuchando una versión que nada que ver, por ejemplo, el tema de Charlie, que diga, ah, yo conocía otra versión. O sea, que claro. Si suene tan convencido de que.
2: Nunca
0: que
2: reversionamos
0: escucha,
2: canciones.
3: Yo hice, una carrera artística, sí. Algo así, ¿no?
0: Claro. Ay, qué bueno,
2: muchas muy gracias. Bien.
0: Muy loco, gracias. Muy lindo.
3: Hermoso.
1: Jugando un poco.
3: Felicitaciones. Y gracias.
2: Bueno, nos encontramos.
3: ¿Cómo se sintieron?
2: Muy bien.
1: Bien. Adrenalina.
2: Me imagino. Estoy toda aspirada,
1: otra,
2: real. Pero...
1: otra que tirarse en parapente.
2: Pero lindo.
4: Bueno, ahí vamos.
2: Bueno, como desarmar un poco también esto, ¿no? Que siempre tiene que ser perfecto, el canto perfecto.
4: Música.
1: Una excusa para hacer más música y seguir cantando y tocando y encontrándonos en la música.
2: Sí.
3: Invitar a las audiencias a que cantemos también. En nuestras casas y en los trabajos y en eso.
2: Sí.
4: Y ahí si va. Alguien quiere venir al cantar al estudio, que venga a sumarse.
2: Si la sabe, cante.
1: Y si no la sabe, también.
3: Es lo que se viene, claro. Bueno, les esperamos en la fecha de julio.
4: En julio.
3: Ahí veremos cuándo, pero la idea es una vez por mes, ¿no?
2: Sí.
3: Ok, hasta que hagamos un vivo. Ahí un Villacuto ya me tiró ahí para que hagamos algo en cantina en algún momento.
4: En vivo en Otilia, la columna.
3: Sí, con otras columnas también, ¿no? Porque así somos de semilleres. Familiares.
2: Yendo.
3: Así que, pero bueno, ¿puede ser? Bueno, re agradecido.
1: Gracias. Bueno, gracias por la invitación.
4: Gracias a la semilla.

La zona, espacio imaginario donde el sujeto poético se define, lugar líquido que transforma y se transforma. Hoy, leer el mundo. De todas las formas de ingresar a la lectura del mundo, elijo abrir un toconoma, es decir, un pequeño espacio, un vacío, un huequito por donde escapar de él para después volver a entrar. Es Lezema Lima, el escritor cubano, quien nos enseña a abrir el toconoma. Con las uñas voy abriendo el toconoma en la pared. Necesito un pequeño vacío. Allí me voy reduciendo para aparecer de nuevo, palparme y poner la frente en su lugar. Porque leer comienza en el cuerpo. Hay una acción, un encontrar entre el cuerpo y el lenguaje, pasajes que se habían perdido o olvidado. Es necesario un movimiento, abrir el toconoma, atravesarlo, volverse laxa, hundirse, hallar una respiración y su ritmo. Desde el cuerpo nace el deseo de descifrar el misterio. Así lo experimenta el niño pequeño. Así lo olvidamos después. Hallar un pequeño orificio en la pared, en el mantel de un bar, en un abrigo rasgado, la puntita del dedo hendido, abriendo paso, un portal hacia lecturas del mundo o de su reverso, el que no vemos. Bucear en la cavidad del toconoma para empezar a tejer sentidos o entregarse a una red de conexiones infinitas. Y entonces, las lecturas se amontonan, se mezclan, se cruzan, se derriban, se sobreponen, se olvidan, se despliegan, repliegan o reformulan, pero el camino lector, es decir, el deseo lector, no tiene vuelta atrás. Habrá zonas de la memoria superpuestas, lecturas desplazadas de manera subterránea y territorios donde la búsqueda pueda ser insondable. Porque es la lectura el gran espacio para pensar realidades, tanteando sus aristas. Como dice John Berger, los acontecimientos siempre están al alcance de la mano, pero es la coherencia de esos acontecimientos, la conexión que existe entre ellos, lo que nos importa leer. Y esa lectura es una construcción. Para alcanzarla habrá que detenerse, atravesar la boca de la superficie o fachada y abrir, cada uno, su propio toconoma. Sabemos que comenzamos a leer el mundo antes de aprender a leer libros, porque intentamos descifrar y significar el rostro de quien nos espera, de quien nos habla o no nos habla, el ruido de una casa viva o de una casa vacía, la distancia entre dos personas o el cielo que anuncia tormenta. Leemos huellas, miradas, olores, movimientos. Leemos para orientarnos, para comprender, para imaginar. Podemos leer el mundo a través de los detalles mínimos, como una taza abandonada sobre una mesa o una ventana encendida en mitad de la noche. Podemos leer las transformaciones de un paisaje, de un discurso, de las historias que atraviesan una comunidad. Podemos leer desde la razón, desde la intuición, desde el cuerpo o la memoria, pero cada lectura revela siempre tanto del mundo como de quien lo observa. Quizás, pienso, leer el mundo sea, ante todo, aprender a sostener preguntas. Mirar lo cotidiano como si fuera extraño, no acostumbrarnos, interpelar y dejarnos interpelar, descubrir que detrás de cada gesto y cada historia existe otra, paralela y tal vez la más importante.
Leer el mundo podría ser también algo así como leer ese cómo el mundo se nos imprime, cómo nos rasga, nos confunde y nos conmueve. No es fácil. Leer el mundo no es fácil. Hoy intentamos leer el mundo en un contexto de tensión entre la velocidad y la demora, entre la saturación y el vacío, entre lo sobredicho y lo velado. Por eso, leer el mundo hoy es soportar su fragmentación antes que debamos hablar de descomposición, e intentar abrazar las piezas para volver a construir algo, porque solo podemos leer signos dispersos, restos, síntomas, superficies, algoritmos, cuerpos, algunos aislados o mutilados. Es que para poder ser leída, esta realidad nos exige seleccionar, desconfiar, detectar montajes, reconocer copias y repeticiones, escuchar lo que no se dice y todos sus silencios. Porque muchas fuerzas organizadoras de la vida ya no son visibles, debemos buscar los rastros y todos los sentidos que aún no hemos descubierto. Como dice el poeta argentino Roberto Juarroz, cada cosa es un mensaje, un pulso que se muestra, una escotilla en el vacío. Pero entre los mensajes de las cosas se van dibujando otros mensajes. Allí, en el intervalo entre una cosa y otra, conformados por ellas y sin ellas, como si lo que está decidiera sin querer el estar de aquello que no está. Buscar esos mensajes intermedios, la forma que se forma entre las formas, es completar el código, o tal vez descubrirlo. Nos enseñan a leer el cielo desde temprano. Todas las sociedades arrojan sobre la noche estrellada y alunada una red de palabras que nos entrelazan con todos los que alguna vez levantaron la vista, contemplaron, nombraron y construyeron sentidos. Sin esas lecturas, el cielo nocturno no sería indiferente. No tendría el espesor simbólico y la profundidad que nos permite soñar. Entonces, y para cerrar la columna de hoy, compartimos esta lectura que la poeta Diana Bellesi hace de la noche y sus signos. Esa uñita en el gris de la tarde, yéndose ligera, es la luna, primer día del cuarto creciente. Avisa que la magia retorna sobre el mundo, o al menos la luz plateada y fría, misteriosa ella del cambio, cuando aquí en el sur más necesitamos. Es un augurio, nos decimos, manoteando esperanza como cualquiera y lavándonos del miedo y de la pena. Crece ya, luna, rápido, rápido. Es que aprender a leer el cielo y la tierra, aprender a leer el mundo, sirva quizás para poder hacernos responsables de él. ¿Cuál es tu tokonoma, tu espacio pequeño, tuyo? ¿Por dónde ingresas a la lectura del mundo?

0: Buenísimo. Bueno, ahí cerrabas la columna con el tema
1: de
0: Juana Molina.
1: Sin humanos de Juana Molina, sí.
0: Ahí va. Bueno, muchas gracias, Roxy, hermoso. Ahí. Cuando hablábamos con Gabriel el tema este de cómo poder poner en palabra, tener espacio para que la palabra circule, para compartir la palabra, refiriéndonos a los estudiantes y la posibilidad de participar de distintos clubes, ¿sí? Después, bueno, el musiquear colectivamente también con la columna de Liana, Eugenia y Guille, de bueno, poner la palabra y la música en otro circuito y desde otro lado, y después ahí las lecturas de poesía, porque es ese espacio tan difuso, afortunadamente, la poesía, que no necesariamente tiene que ser un formato poético, pero por ahí una lectura como lo lees vos es poesía, más allá de cómo sean los textos, y esto lo hemos hablado también. Bueno, tiene que ver con esto, no solo poner la palabra en circulación en la semilla y compartirla para trabajar las violencias sociales que están tan imperantes, sino también por ahí las frustraciones y crueldades que circulan, ¿no? Y las desesperanzas que nos acompañan en estas épocas tan, tan oscuras y tan crueles. Y bueno, y a partir de esa palabra también construir esperanzas, como decía el Gaby, ¿no? Y ese aprendizaje que tenemos de los pueblos originarios, ¿no? De cómo, a pesar de años y años de que los machaquen y los invisibilicen, ahí están, ¿no? Floreciendo continuamente. Así que, bueno, cerrando el programa, redondeamos la agenda semillera con una invitación para este próximo sábado, 20 de junio, a la siesta, a las 15:30. La actividad se denomina Cartografía de la Ternura, qué hermoso nombre, Encuentro de Poesía y Fotografía, coordinado por Roxana Carrizo y por Lavero Álvarez Ávila, en Unquillo, ¿sí? Sabemos que nos escuchan por Radio Curva en Sierras Chicas, así que va la invitación para quienes habitan aquellos territorios. Es en Avenida San Martín 1613, en Ucbar. Encuentro de Fotografía y Poesía, Mirar y Nombrar Nuestros Espacios, una experiencia para recorrer, observar y registrar el entorno desde una mirada sensible, combinando fotografía y escritura poética para descubrir huellas de cuidado, encuentro y ternura en los espacios que habitamos. Una duración aproximada de 3 horas, 15:30 a 18:30, sábado 20 de junio, repetimos, en Ucbar Unquillo. No hace falta experiencia previa, se usará el celular para las fotografías y llevar una libreta o cuaderno. Informes e inscripciones al 351-519-5645. Repito, 351-51-95-645. Cupos limitados. Una invitación a detenerse, mirar, fotografiar, escribir y construir colectivamente una cartografía sensible de nuestro entorno. Está la invitación hecha. El otro día en cantina también me confundí al leer los teléfonos. No a decir mal los números, sino que no sé cómo agruparlos.
1: Ah, es que hay una forma
0: declarada. Los confundo las audiencias porque primero las agrupo de una forma, después claro, las agrupo de otra, entonces le doy un número diferente que es el mismo. Pero me bueno, pasa, son mis limitaciones, entre otras.
1: Sí,
0: ¿qué le vamos a hacer?
1: Sí.
0: Yo creo que es inofensiva.
1: Sí.
0: Tengo peores. Bueno, hermoso programa. No,
1: hermoso,
0: a mí la verdad
1: hermoso,
0: que me...
1: Muy feliz de estar de vuelta y de haber compartido con ustedes en este hermoso lugar, y la verdad que me pareció que pasaron cosas muy lindas.
0: Sí, sí, me siento un privilegiado a escuchar tu columna, escuchar a las chicas y al Guille, a compartir las entrevistas, escuchar las adolescencias ahí con cosas que tienen para decir. Así que bueno,
1: eso. Usted es el que genera esto.
0: Un poquito. Sí. Soy el que está detrás del... El martes que viene, desde cantina, van a estar las Carlas.
1: Claro.
0: Desde Cosquín vienen las Carlas.
1: Las voy a extrañar, pero las voy a escuchar.
0: Nuestros caminos, más que plantas de agroecología, la columna, tendremos probablemente a Graciela Molinari, nuestro camino de la salud, y la columna de alimentación con Nidia Giacumino. Todavía no tenemos el nombre. Seguro esas tres columnas, y no sé, ahí el Alexis había tirado de ir a la radio, pero no sabemos. Pero bueno, eso seguro. Así que les esperamos, se retransmite el jueves a las 14 horas en Villanos. Cantina retransmite el jueves también después de lo de Otilia, que es al mediodía, o sea que tipo un ratito antes de las 2. Mañana salimos por una radio de muchas voces, creo que el domingo en Radio Curva. Y bueno, después le vamos a ir pasando bien los horarios como corresponde. Gracias, Facundo. Muy ricos los mates.
1: Riquísimo.
0: Ahí va.
1: Gracias.
0: Roxy, Guille, Eve.
2: Gracias.
0: Hasta la victoria. Nos vemos el martes próximo.

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0: Gracias.
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